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0: ahora.
1: Bring Your Love es lo que acabas de escuchar a través de la frecuencia naranja entre dos grandes del pop. Una de ellas reconocida como la reina del pop y la otra como la nueva promesa de la industria del pop. Te estoy hablando de Madonna y Sabrina Carpenter. Son las 6:13. Lo que vas a escuchar a continuación es de Ryan Castro. Eso se llama La Villa, no te muevas, que ya viene la historia de querido Ian del día de hoy. 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

De las cosas que más disfruto en esta vida, mi querida Vivi, que el otro día una persona, a ver, voy a plantear esta idea y quiero que por favor me pongan mucha atención y me digan qué es lo que piensa, porque hubo una persona que me dijo, el chisme, escucha muy bien la estupidez que dijo esta persona, ¿eh? Me dijo, el chisme es un pecado capital. El chisme es un pecado capital. ¿Tú crees eso, mi querida Vivi, que el chisme sea un pecado capital? Por ejemplo, también decían que tomar cerveza te quita años de vida, ¿no? Dicen, mi querida Vivi, que tomar cerveza te quita años de vida. Yo ya hice la cuenta y yo morí en 1743. Pero el chisme no es malo, damas y caballeros. Lo malo es que te digan, oye, no lo vayas a contar y vengas aquí a un micrófono a Exa a contarlo como yo. Pero yo siempre pregunto, ¿puedo contarlo? Y me dicen, cuéntalo. Ah, entonces yo no estoy incurriendo en ninguna falta, mi querida Vivi, ¿no? Al contrario, lo que yo hago en este programa es un servicio a la comunidad, porque la comunidad está ávida, deseosa, ganosa, cachorra de chisme. Y a mí, que ustedes estén emocionados por el chisme que les voy a contar, a mí me pone cachorrísimo. Así que no se muevan, que en un momento más llega la historia del día de hoy de querido. Y hay audio, así que no se muevan. 6:28, Pontex FM.

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1: Siempre que escucho esta música, mi querida Vivi, siempre que escucho esta música, automáticamente, o sea, normalmente a la gente común y corriente, mi querida Vivi, ¿no? Gente que no está tocada de su cerebro como yo, te recuerda que a un elevador, ¿no? A una ceremonia de coctelito de bienvenida, a una casa muy elegante, ¿no? ¿Sabes a qué me recuerda a mí esta música, mi querida Vivi? ¿Sabes a qué? A que soy un chismoso. Pero, a ver, la única diferencia entre tú que me estás escuchando y yo es que yo acepto que soy chismoso. Porque tú no lo quieres aceptar, pero aquí estás en el programa. Aquí estás de metidote y metidota. Pero bueno, de eso pedimos nuestra limosna, ¿verdad, mi querida Vivi? Porque el día de hoy te voy a contar una historia de Querido Ian sin antecedentes, ni precedentes, ni absolutamente nada. Una historia, primero déjame por favor encontrarla, porque ya la perdí. Pero, espérame, por aquí está. Muy bien. Ok, bueno, resulta, resalta y rebota, damas y caballeros, que la historia del día de hoy nos cuenta algo que sucedió hace un año. Ahí te va, mi querida Vivi. Que, mira, ya escuché el audio y no lo podemos poner al aire porque dice muchas groserías. No, ya lo intenté. Pausarlo y que no se escuche. Pero como no puedo. Me es imposible. Pero bueno, el caso es que hace un año, exactamente hace un año, una personalidad medianamente popular, por lo menos aquí en Cuernavaca, medianamente popular, que está metida en el ámbito, pues no del gobierno, pero bueno, no vamos a decir quién es, pero ha tenido que ver en algún momento cosas con la política, mi querida Vivi. Ha tenido que ver. O sea, es un huevón, ¿no? Básicamente. Pero bueno, el punto es que este carnal decide entrar a trabajar un partido político que no vamos a decir cuál es. Bueno, a las oficinas de administración del partido, de un partido político. Y comienza a trabajar ahí y conoce a una chica que está dentro de ese equipo. Y la chica le dice: oye, yo me voy a ir de este trabajo porque tengo una persona en esta oficina que se la pasa molestándome. Hay un güey que todo el tiempo se la pasa molestándome. Entonces me voy a ir. Entonces él le dice: ¿sabes qué? Yo me voy contigo. Yo voy a renunciar también y nos vamos a ir juntos. Ok, bueno. Renuncian, se van. Este güey enamoradísimo de ella, ¿no? Ella le daba entrada, pero no estaba tan segura. Y de pronto, después de un tiempo de estar saliendo, ella le dice: bueno, está bien. Sí, sí quiero andar contigo. Órale, va. Bueno, pues oye, pues mira, yo voy a rentar una casa y me gustaría que pues que tú vivas ahí en esa casa. Y pues yo como encontró otro trabajo este cuate, en lo que ella encontraba su otro trabajo, él encuentra otro trabajo. Y dice: en lo que yo estoy trabajando, pues bueno, tú para que no batalles, yo voy a pagar la renta de esa casa y tú te quedas ahí, ¿no? Y ya cuando consigas trabajo, pues bueno, ya vemos. Ah, bueno, órale pues. Eso es lo que le dijo a ella. Y ella, por la actitud que siempre tuvo con ella misma, este cuate, le creyó. Y ahí es donde yo recuerdo esta frase que dice: mi error fue confiar. ¿Por qué? Porque resulta, resalta y rebota que un día tocan a la puerta y es la esposa de nuestro protagonista. Y ella abre la puerta muy feliz y le dice: hola, buenos días. Y le dice: bueno, buenos días, los que tenía antes de que te robaras a mi novio, a mi esposo, digo. Y ella le dice: espérame, perdón, pero es que no sé de qué me estás hablando. Ah, ¿no sabes de qué te estoy hablando? Llevo 2 semanas espiándote a ti y a mi marido. Ya sé que él paga la renta de esta casa, ya sé que él está contigo, ya sé absolutamente todo, que te conoció en tal lugar, que no sé qué, bla, bla, bla. Y ella le dice, a ver, permítame un momento, señora, porque yo me acabo de enterar que usted es la esposa, yo no sabía. Entonces, no, estas, las cosas no se van a quedar así, porque tanto tú como yo somos personas afectadas por este desgraciado. Entonces le vamos a poner un 4 a este güey. Yo lo voy a citar en un restaurante, en un lugar, en el centro de Cuernavaca, también famosón, que de hecho ahí es donde aparece el video, pero no lo podemos poner porque hay demasiados insultos. Pero bueno, llegan al lugar, llega ella al lugar, luego llega él y luego llega la esposa y se sienta en la misma mesa y le dice, pues hasta de qué se le van a picar los dientes, o sea... ¿Qué te pasa tú tal por cual? ¿Cómo te atreves a dejar a tu familia? Y no sé qué. ¿Y ahora cómo te atreves a engañar a esta pobre muchachita? Y la chica dice, ¿tú cómo te atreves a no decirme que tenías esposa? Eres un no sé qué, qué sé yo. Y bueno, se empiezan a dar de gritos, a lo cual él tiene una de las respuestas más cobardes. Me voy a atrever a decir más cobardes, que si yo hubiera estado ahí, mi querida Vivi, como confeti le hubieran brincado los dientes, güey. Del cachetadón que le hubiera puesto nomás de oír lo que les contestó. ¿Sabes qué les contestó? Ella le dice, ¿cómo es posible que seas casado? ¿Qué crees que les contestó este desgraciado? A ver, piensa en el perfil nada más, ¿no? Machirulo, o sea, un güey medio acá, medio vieja escuela, politiquete, ¿no? O sea, este perfil... Gediondillo, de mucho trabajador del municipio, ¿no? No todos, algunos de otros mandatos y otras administraciones que no vamos a mencionar, ¿eh? De esta actual, no. Pura gente decente en esta actual. Nah, no es cierto. Bueno, este cuate dice: pues sí, estoy casado, pero no castrado. No. Yo creo que más de uno, si hubiéramos estado ahí, sí le poníamos. Iba a decir algo muy horrible, pero sí le decirle un mínimo un cachetadón, ¿no, Viví? Mínimo un cachetadón. Bueno, esa es la gota que derrama el vaso y las dos chicas se paran y dicen, no, no puede ser que yo me casé con este imbécil, no puede ser que yo empecé a andar con este güey. Las dos se salen, lo dejan ahí y se van. Esa es la historia del día de hoy, mi querida Viví. O sea, ¿qué ganas? ¿Qué ganas de andar haciendo ese tipo de cosas cuando es mucho más sencillo terminar una relación y decir, ¿sabes qué? Ya no soy feliz contigo. O ¿sabes qué? Ya no está funcionando. ¿Sabes qué? Esto no está avanzando. ¿Sabes qué? No somos felices. A ver, y no tiene nada de malo decir, ya no soy feliz. Lo que sí tiene algo de malo es no decir nada y andar por la vida... De, ¿cómo se llaman los silbatitos chiquitos, Vivi? Bueno, andar de silbatito suelto. Ahí es donde las cosas se ponen complicadas. Ese es el tema del día de hoy. Esa es la historia del día de hoy. Sucedió este fin de semana, Vivi. Este fin de semana sucedió esto que te estoy platicando. Me lo están contando las dos chicas a través de @Ian Cuellar en Instagram y en TikTok. Y si tú tienes una de estas historias, mándamela a @Ian Cuellar en Instagram, en TikTok y en OnlyFans. Mientras tanto, son las 6:56. 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
1: Qué bonito se siente, mi querida Vivi. Qué bonito se siente. Y lo voy a decir con todas sus palabras, vocales, consonantes, acentos, signos de puntuación y sílabas que le corresponden a esta palabra, pero qué bonito es decir la palabra campeón. Y Vivi se me queda viendo y me dice, ¿estás loco? Y yo le digo, Vivi, no, México es campeón. México es campeón. Acostúmbrense a esa palabra, ¿eh? Acostúmbrense, porque muy pronto México va a empezar a tener una buena racha futbolística. Venimos de una nueva generación que está marcando la tendencia de qué es lo que va a pasar en el mandato de Rafael Márquez siendo el director técnico de la selección mayor. Porque, mira, yo lo voy a decir abiertamente, mi querida Vivi, cuando la cabeza está bien, toda la empresa está bien. Cuando la cabeza del equipo está bien, todo el equipo está bien. Cuando la cabeza de una corporación está bien y hace las cosas bien, el equipo está bien. Cuando una empresa está mal, generalmente es porque la cabeza está mal. Y México tiene una gran cabeza, que es Rafael Márquez. Y México también tiene a grandísimos futbolistas. Y dentro de ellos está liderando quien se va a convertir en la próxima figura de la selección mexicana de fútbol. Esperemos mientras no conozcan el Bacardí, ¿no? Porque luego ya conocen la vida de noche, Vivi, Digo, cada quien está bien, si a ti te puede gustar lo que tú quieras, no importa, Salcedo. Pero no le enseñan a las nuevas generaciones el Bacardí tan pronto, Vivi. A Gilbertito Mora hay que mantenerlo en su casa, ¿no? Que juegue videojuegos, que siga entrenando, que nada de que... Oye, mamá, voy a ir con unos cuadros. ¿A dónde vas? Siéntate a leer la Biblia, yo le diría, si fuera mi hijo, Gilberto Mora. Bueno, y la próxima promesa de la selección mexicana de fútbol es un carnal de apellido Camberos. ¿Sí? Damas y caballeros, la sub-20 de la selección mexicana de fútbol, porque si ustedes no están enterados, bueno, existen diferentes categorías o divisiones en donde se puede llegar a jugar como selección mexicana de fútbol. Tenemos la sub-17, que básicamente el tope de edad son los 17 años, que pueden jugar personas de 15, 16, 17 años. Luego la sub-20, que son 18, 19, 20. Luego la sub-23, ¿no? Que tenemos la 20, 21, 22, 23. Y luego la selección mayor, ¿ok? Bueno, la selección sub-20 de México acaba de ser campeón del torneo de CONCACAF y ya tiene su boleto para participar en los Juegos Olímpicos del 2028 y pase al Mundial, mi querida Vivi. Al Mundial sub-20, porque no es como que, ganó, bueno, ya ganó, ganó en esa categoría. La selección mayor y las selecciones mayores son las que viven los Mundiales grandes como el que acabamos de vivir. Entonces, bueno, es muy emocionante. Yo vi el partido, mi querida Vivi, le ganaron Estados Unidos 2-0. Un partido cachondo, un partido caliente, expulsan a uno de Estados Unidos injustificadamente y todos los comentaristas lo dijeron. Esto no es justo, no está bien que le hayan expulsado a alguien a Estados Unidos tan pronto en el partido y no era roja. Todo el mundo creo que estábamos de acuerdo en que no era roja. Y sin embargo, a diferencia de los argentinos, nosotros sí sabemos reconocer cuando el árbitro se equivoca a nuestro favor. Lamentablemente, pues bueno, ya no lo pudieron recuperar, se va a expulsar el jugador de Estados Unidos y 2-0 termina el partido en una noche memorable para la selección sub-20 de fútbol mexicana. Campeones. La palabra campeón se va a ir acomodando de una manera muy gustosa en nuestro vocabulario de aquí a los próximos 8 años. Créanme, Rafael Márquez va a venir a cambiar la forma en la que se hace fútbol en México, por lo menos en la selección mexicana, ¿por qué? Y bueno, aunado a esta noticia, sale Mikel Arreola, que es director de la Federación Mexicana de Fútbol, mediocre completamente, y todo el mundo le grita y lo abuchea y le gritan de cosas, porque no hay ascenso y descenso, lo cual hace que tengamos una liga mediocre. ¿Qué pasa, Vivi? Cuando la cabeza está mal, como Mikel Arriola, el torneo y la liga están mal. 7:22, en todas partes, México es campeón en la división sub-20 de CONCACAF. 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

Hoy, como es de costumbre, te voy a contar una historia de terror. Así que no te muevas, que en un momento más llega contigo la pierna velluda en todas partes.

0: 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Bienvenidas y bienvenidos a La Pierna Velluda. A finales de la década de los 70, los hospitales comenzaron a recibir reportes muy extraños. Animales aparecían muertos en caminos rurales. Algunos habían sido mutilados. Otros parecían haber sido abiertos con una precisión inquietante. La policía pensó que se trataba de un acto de crueldad animal. No sabían que aquello era apenas el comienzo de una de las historias más extrañas del mundo de los asesinos seriales. Detrás de esos hechos se encontraba un hombre, Richard Chase. El día de hoy te voy a contar la historia del vampiro de California. Richard Chase era un hombre que vivía atrapado en una pesadilla que existía únicamente en su mente. Richard estaba convencido de algo imposible. Creía que su sangre se estaba convirtiendo lentamente en polvo. Pensaba que el corazón se había encogido y que sus órganos estaban desapareciendo. Y que, si no encontraba una forma de reemplazar la sangre perdida, iba a morir. Obviamente, y tiempo después, esto sería comprobado como un caso muy extraño de problemas mentales. Nadie lograba convencerlo de lo contrario. Ni los médicos, ni sus familiares, ni tampoco sus amigos. Porque para él, aquello era completamente real. Al principio comenzó sacrificando animales, perros, gatos, conejos. Recogía sus cuerpos y consumía su sangre creyendo que podía mantenerse con vida. Pero con el paso de los meses, la obsesión se comenzó a volver oscura. La mañana del 29 de diciembre de 1977, una mujer llamada Teresa Whalen se encontraba sola en su hogar. Su esposo había salido a trabajar. La puerta no estaba cerrada con llave. Y Richard Chase tenía una regla aterradora. Según él, una puerta abierta era una invitación a entrar. Una señal de que podía entrar a consumir a sus víctimas. Y eso fue exactamente lo que hizo. Lo que ocurrió detrás de aquella casa fue algo brutal e incluso los mismos investigadores más experimentados quedaron marcados para siempre con la imagen. Pero aquella historia tampoco sería el final. Al contrario, sería el inicio de lo que duraría durante varias semanas en puertas abiertas. Richard Chase pasó todas esas semanas entrando a hogares, observando a sus víctimas y esperando el momento perfecto. Sacramento, California comenzó a vivir con miedo. La gente revisaba las cerraduras una y otra vez. Sus calles se vaciaban en la noche por completo. Nadie entendía quién era el responsable, porque lo más extraño de todo es que consumía la sangre de sus víctimas, poco a poco, como si fueran un manjar prohibido. Pero de pronto, como sucede en muchos de los casos de asesinos seriales inexpertos, cometen errores. Tras uno de los asesinatos, la policía encontró huellas, pruebas y testimonios que condujeron a un hombre, Richard Chase. Cuando los agentes entraron en su apartamento, descubrieron una escena que parecía salida de una película de terror. Habían restos animales, sangre, recipientes pequeños y evidencia suficiente para comprender que el monstruo que buscaban era mucho peor de lo que habían imaginado. Richard Chase fue arrestado, diagnosticado con graves trastornos mentales y condenado por múltiples asesinatos. Pero la historia no termina ahí. Porque incluso hoy, casi medio siglo después, sigue siendo conocido como el vampiro de Sacramento. No porque fuera un ser sobrenatural, tampoco porque tuviese colmillos, sino porque representa algo mucho más aterrador. La posibilidad de que los monstruos no vivan en castillos abandonados, ni tampoco en los libros de ficción o en las películas de terror, sino detrás de una puerta común, siendo tu propio vecino, esperando el momento para que te distraigas y dejes una puerta abierta. El vampiro de Sacramento está muerto el día de hoy. Pero nada quita que el siguiente monstruo esté en la puerta siguiente.
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Ella fue Olivia Rodrigo y acabas de escuchar Stupid Song a través de la frecuencia naranja. Lo que sigue se llama Te Olvido y lo vas a escuchar a través de la frecuencia naranja, pero yo me tengo que ir despidiendo. Mi querida Vivi estuvo en la producción de este espacio. Mi nombre es Ian Cuellar. A través de mis redes sociales me puedes encontrar como @-IanCuellar en Instagram y en TikTok. Que tengas una increíble noche de lunes. Nos escuchamos el día de mañana durante toda tu tarde y en todas partes. 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
1: Bienvenidas y bienvenidos a Revista del Consumidor Radio. Soy Joy Ramírez y en esta ocasión nos acompaña la chef Erika Fonseca para preparar el platillo Sabio Profeco de este mes. Muchas gracias por acompañarnos, bienvenida.
2: Vamos a preparar unas deliciosas setas al pibil. Para preparar nuestro platillo necesitaremos 4 tazas de setas deshebradas, media cebolla fileteada, 30 gramos de pasta de achiote, un clavo de olor, 2 pimientas gordas, 1/4 de taza de

nuestro adobo, licuamos los chiles guajillos, el achiote, el vinagre, el jugo de naranja, el clavo, la pimienta gorda y un toque de sal. Ojo, si consiguen naranja agria, pueden omitir el vinagre. Licuamos muy bien y reservamos. Ahora, calentamos el aceite vegetal en una sartén y acitronamos la cebolla por un par de minutos. Después, agregamos las setas previamente deshebradas e incorporamos

nuestra salsa de habanero. En un comal colocamos los chiles habaneros, el ajo y la cebolla y los asamos hasta que estén tatemados. De esta manera sueltan todos los aceites. Después los retiramos del fuego y los llevamos a licuar con la cebolla, jugo de limón, sal y pimienta. Ahora agregamos nuestro aceite de oliva en forma de hilo sin dejar de licuar para emulsionar y obtener una textura entre salsa y aderezo. Rectificamos la sazón y reservamos. Ya que tenemos nuestra salsa lista, vamos a preparar nuestra cebolla encurtida. Utilizaremos la cebolla morada fileteada, chile habanero fileteado, orégano y comino molido, también jugo

0: platillo, calentamos muy bien las tortillas y untamos un poco de frijoles negros molidos. Agregamos nuestras setas al pibil y acompañamos con la cebolla encurtida y la salsa habanero al gusto. ¡Listo! Ya podemos disfrutar nuestros tacos de setas al pibil. Recuerden que el platillo Sabio Profeco es muy fácil de preparar, tiene buen sabor, aporta un balance nutricional y rinde para varias porciones. Anímense a prepararlo y cuéntenos en nuestras redes sociales cómo les fue. No olviden que también pueden ver esta receta en nuestro canal de YouTube Profeco TV. Yo soy la chef Erika Fonseca y fue un gusto cocinar con ustedes en Revista del Consumidor Radio.
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2: Ahora cuéntanos, una vez que ya nos has platicado la receta y el procedimiento, queremos saber acerca de tu cocina y también de ti, ¿cómo fue que empezaste tu camino en la gastronomía?
0: Pues mira, yo primero les quiero contar esto, yo no quería estudiar gastronomía, yo quería ser doctora. Entonces mi meta era como salvar a la gente de ser diabético. Era como mi sueño porque mi mamá es diabética.
2: Tu objetivo.
0: Entonces,
2: ¿no?
0: Ajá, era como mi objetivo siendo doctora. Entonces, bueno, por mil cosas no logré como ya mantenerme ahí en la carrera. Solo estuve 6 meses y después me gustaba mucho cocinar desde chiquita. Eso sí, con mi abuelita paterna y con mi mamá, pues siempre me involucraron en la cocina. Y dije, bueno, pues será como otra rama en la que a lo mejor yo puedo hacer algo por las personas en esta cuestión del cuidado, ¿no? De la salud. Y por eso creo que la gastronomía me llamó la atención, porque creo que a través de la alimentación, pues obviamente podemos mantenernos sanos, ¿no? A través de lo que le damos a nuestro cuerpo. Y por eso fue que empecé a decidir estudiar gastronomía. Soy licenciada en gastronomía.
2: ¿Y actualmente cómo definirías tu cocina?
0: Mi cocina es práctica, balanceada. Sí, cuido muchísimo que sea balanceada y que sea creativa también, ¿no? Que no te aburras utilizando el mismo ingrediente, sino que también le des cierta variedad, ¿no?
2: Versatilidad.
0: Exacto.
2: También. Y respecto a la combinación de ingredientes, me llama la atención el platillo de este

0: Ajá. ¿Y cómo fue que tú pensaste en las setas?
1: Pues mira, te compartí algo. Hace unos años, no, ya bastantes años, fui vegetariana. Y dejé de serlo por una razón muy, muy buena. Yo daba clases de cocina mexicana. Entonces era un poco complejo cuando había, no sé, receta de carnitas, receta de cochinita pibil, sí, receta de tacos, no sé, tacos al pastor, infinidad de recetas que llevan proteína animal. Y cuando las probaba, pues me caían muy mal, ¿no? El organismo es muy inteligente, nuestro cuerpo es muy inteligente. Y si tú le empiezas a acostumbrar a darle cierto tipo de alimento, obviamente le dejas de dar uno, va a reaccionar y eso es muy normal. Entonces, pues fue imposible, ¿no? De esta forma, o me enfermaba o también no probaba los platillos de mis alumnos. Entonces decidí no, pero en esa búsqueda de recetas, que yo soy muy taquera, entonces decía, un taco que me guste mucho es el de cochinita pibil, la verdad, ¿no?
0: Sí.
1: Entonces dije, ¿cómo lo puedo hacer para que no extrañe un taco de cochinita pibil? Entonces dije, claro, las setas, me gusta mucho utilizar las setas porque tienen la consistencia como de carne, como carnosita.
0: Sí, la textura.
1: No, la textura.
0: La textura.
1: Generalmente los hongos, las setas y también los hongos portobelo, tienen esa textura que es como carnosa y hasta la forma en que como la deshebramos se ve como si fuera carne. Y ya de paso, pues tienes toda tu porción de verduras, ¿no? Que eso es lo que siempre busco en mi comida de todos los días. Por eso es que se me ocurrió ese tipo de receta, que adaptar una, o sea, la que ya existe de cochinita, pues hay que convertirla a una receta que tenga más fibra. ¿Y cómo? Pues haciéndola con setas.
0: Y ya habías colaborado con nosotros,
1: sí,
0: ¿no?
1: Sí, el año pasado, a principios de año, recuerdo, hicimos una receta de mole de olla verde.
0: ¿Y cuál ha sido tu experiencia de venir aquí a la grabación, de colaborar acá?
1: Yo quedo fascinada, porque he aprendido yo, y también sé que al transmitir una receta así, ¿no?, que quede práctica, alcanzable, económica y nutritiva, pues siento que ya dejé un granito.
0: Sí.

0: ingredientes? Pues yo, mi consejo sería, vayan a los mercados y que se animen un día, que compren un espárrago, unas calabazas, lleguen a su casa y las cocinen, ¿no? Yo creo que a través de Profeco en el canal pueden encontrar muchísimas recetas. Entonces es eso, que se animen, que se dé la oportunidad de fallar también, porque así es la cocina, un poquito prueba y error, y sería eso. Que se animen a probar ingredientes que a lo mejor nunca han probado y que se pueden sorprender un montón con el sabor y que hasta pueden descubrir una técnica maravillosa de cómo saben más ricos, ¿no? Okay. Ese sería como mi mayor consejo, que visiten mercados, supermercados, que compren un ingrediente, el que quieran, y que lleguen a cocinar.
1: Que se atrevan,
0: que se atrevan,
1: ¿no? Que se atrevan.
0: Sí.
1: Bueno, pues muchas gracias por esta plática, por acompañarnos y por enseñarnos esta versatilidad de las setas al pibil.
0: No, al contrario, muchas gracias a ustedes y espero nos veamos muy pronto.
1: Seguro sí, seguro que sí. Los invitamos y las invitamos a que

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0: Bienvenidas todas, bienvenidex. 6:06 y arrancamos entonces esta emisión de Marcianos en la Mañana. ¿Cómo le va, querido joven, querido humano promedio, humano regular? Un aplauso, hemos llegado a martes.
1: Eso, y como ya nos peleamos con los martes, ya es lo de menos, hombre.
0: Déjate venir, martes, no me importa. Aquí ponte enfrente de mí, mira, cara a cara te veo. Ya no nos peleamos con los martes, chavos. Lo hacemos bien, estamos completos y yo solamente quiero saber quiénes ya están de repente aquí en el público, porque ya, híjole, faltan un montón todavía. Todavía no. ¿Hasta el qué? 30 de agosto, ¿verdad, carnal? ¿Cuándo regresan? ¿31? ¿31 de agosto? No, que está, pero retegachos, güey. O sea, no. ¿Qué iba a ser 2 meses de vacaciones? Hazme el favor, por Dios, hasta más, ¿verdad? ¿Algunos más? No. ¡Qué aburrición! Ay, sí. Pura envidia, güey. Exacto. Y es correcto. Bueno, pues nosotros ya listos para enfilar toda la información y toda la música que viene a continuación en Marcianos en la Mañana. Hoy es martes 11 de agosto de 2026 y oficialmente arrancamos el programa número 2251. Está bueno. 2251 programas, este, por cierto, 11 de agosto, correspondería al día 223 del año. Y sí corresponde, o sea, sí es así, pero nos faltan 142 todavía por concluir. 142 días y el 2026 se va. ¿Qué año va? ¿Qué añito? Digo, ya estamos al octavo mes. A estas alturas del partido ya podríamos tener un panorama de cómo nos está yendo en el año, ya, oficialmente ya, ¿no? O sea, después de 8 meses uno ya voltea y dice, a la madre, a su madre, ¿no? Che, 2026 sí estuvo, hijo mano. ¿Cómo estamos aquí? Estamos. Pero, mira, porque te digo, ya no se pelea uno con el martes, pero si hace uno como reflexiona sobre eso que le estoy comentando de los 8 meses del 2026, y sí, está bueno, está rudo, está interesante, pero bueno. La temporada regular de la NFL inicia en 30 días. El aniversario de Marcianos en la Mañana, el número 9, empieza en 80 días. Ah, es 80 días nada más. Ya de Muertos en 82, Halloween en 81, Navidad, el Jingle Bell en 136 días. ¿Cómo van con eso? Ya ayer, fíjate, ya tenía mucho tiempo que no me iba a una tienda departamental. Y ayer acudí un ratito, nada más. Ni siquiera recorrí toda la tienda, o sea, recorrí una parte, un solo pasillo prácticamente, un par de pasillos. Y ese pasillo estaba ya...

obviamente repleto de cosas de Halloween, halloweenescas. Entre inflables estos que se mueven y ya sabes que prenden focos, así los ojos y se mueven así, que se acercan a ti y todo el rollo, bueno. Allá andaba yo ahí viendo así, curioseando básicamente, no porque lo fuera a comprar, yo qué voy a estar haciendo con una de esas más ahí, güey, o sea, yo suficiente con tres animales en casa ya, y yo, no, ya. Y luego paga la luz, paga el agua, paga el gas, no, ya. No, ya. Yo estoy así. Estoy perfectamente, déjenme en paz, ahí estoy bien. Pero ya empezaron a acomodar, a empujar poco a poco las cosas navideñas. Poco a poco. Uno piensa que no, pero sí. Ya para qué le estoy comentando esto, para que en septiembre no se le haga raro ver cosas navideñas. En septiembre ya hay cosas navideñas. Pero falta un montón, dice uno, ¿no? Pues faltan 136 días, ¿no, jo? Pues sí, jo. Sí. Es así. Ya ven cómo nos venden las cosas y uno sabe que es lo peor de todo, que uno cae. Bueno, yo no. Yo me resisto, hermano. Ya ves cómo me estoy peleando por los animatronics esos, ¿verdad? Pues sí, güey. Pero no manches. No maca yo. Se pone denso, pero usted, ¿qué onda con usted? ¿Ya amaneció, ya le amaneció, ya desayunó, ya se tomó su cafecito? ¡Qué rico! Si no es café, por lo menos son té. Saludo al mismísimo Brian en la producción de Marcianos en la Mañana. El Brian, perfecto. ¿No te vas a poner algún aplauso, algo, güey, algo...? ¿No? Ok. Está bien. Todo el mundo tiene su cosa, güey, su onda. No sé, búscate algo, güey, ¿qué será bueno, güey? Mira, te voy a buscar algo acá, güey. Te puedo buscar, Estoy buscando, güey. O sea, no piensen que estoy aquí nomás. No, güey, es que ya no es bien grosero, o sea. No, ¿para qué quieres unos groseros? Mira. Por ejemplo. Está bueno, ¿no? Está bueno, güey. ¡Ashur, salud! Aquí estoy, llámame, no te olvido, ahorita regreso. Muy bien, carnal. ¿Y a usted qué onda también? Salude aquí al 777-300-957, 777-300-957, el WhatsApp en cabina para por lo menos el buenos días, por lo menos un ¿cómo te amaneció? Por lo menos un buenas tardes, grupo. Por lo menos un ¿qué onda, equipo? ¿De aquí a dónde? 777-300-957. Quien te habla es Gazú, por cierto, y aquí estoy también leyendo a mucha banda que se ha conectado. Afortunadamente hemos hecho una comunidad bien padre aquí en redes sociales y eso lo agradezco de todo corazón. Primero, por un lado, en Exa Cuernavaca en todas las redes. Y también por el otro lado, estamos en Gazú.mx, Gazú.mx, en Instagram y en Facebook. Ahí también leemos, comentamos, interactuamos, estamos permanentemente atentos y eso es una realidad. Cuando usted necesite alguna pregunta o algo por el estilo, ahí escribe usted y con todo gusto le contestamos. Mire, es una comunidad rara, muy diversa, pero al mismo tiempo se ha convertido en una muy buena comunidad, muy bonita, donde nos apoyamos mutuamente, donde no solamente, oye, si uno de repente se resbala por allá, uno agarra y dice, vente, güey, hay dos, o alcanzo a jalarte para que salgas de la resbaladilla, güey, o nos resbalamos los dos. ¿Y sabes qué? Comunidad como esa, pocas, ¿eh? Sí, porque hay comunidades, güey, que dicen, ay, no, somos una gran comunidad, pero nomás te ven resbalándote allá, güey, y se dan la vuelta y se van, güey. Eso es real. Aquí no. O te ayudamos a salir, o nos hundimos todos. No pasa nada, güey. Pero mira, solo no vas a estar. No, señor. Marcianos, aquí iniciando la mañana con un café para despertar. Excelente martes. Eso, ya cafecito. Dice, si te va mal, hay que agradecer. Si te va bien, hay que agradecer. Por algo pasan las cosas. Por algo Dios te da y Dios te quita, y por tal motivo siempre hay que ser agradecidos. ¡Ora! ¡Paso, man! ¡Va la máquina! ¡No, hombre! ¡No! ¡También chinaste la piel, carnal! ¡Hijo, man! Señor Roberto de Temixco, familia y anexas, reportándose. Buenos días, señor Roberto. ¿Cómo está usted? ¿Todo bien? Eso. Es que ese mensaje fue de ayer, creo. Ayer lo mandaron a las 6 de la tarde. ¡Qué bueno que se lo mandaste a Lian! Porque él no agradece nada, güey. ¡Qué bueno que se lo mandaste a Lian! Sí, no, qué bueno, güey. Buen día, Gazú y Kevin Bryan, aquí escuchándolos. Saludos a la comunidad marciana, atentamente Ulises. Saludos, Luli. Un abrazo, hermano. Bueno, pues, no se diga más. Acompáñenos a esta misa de las 6, básicamente. Ya son 6:15, 6:14. Y estamos listos para el sermón y para todo lo que venga a continuación. Tome un asiento. Le voy a pedir el favor, ínquese, párese, ínquese, párese, párese, ínquese, párese. Ya estamos. Ahora sí.
hemos iniciado la misa de las 6. Así que arrancamos, marcianos en la mañana. Este que te hables de azul, me acompaña el Brian y arrancamos con buena música, por cierto, Elefante, y se llama El Abandonado. ¡El Abandonado! Buenos días, buen camino y en todas partes, ponte XFM.

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1: Yeah. 6 de la mañana con 22 minutos en XFM 95.7. ¿Cómo va usted, público? ¿Ya se metió a bañar? ¿Ya se picó la papaya? ¿El melón? ¿La sandía? ¿Ya se hizo su cóctel de frutas? No antojen. El fin de semana me eché una papayita tierna.
2: Ah, mira.
1: No, pero qué bárbaro, güey.
2: Video, ¿queremos video?
1: No tomé video.
2: ¿Cómo?
1: Wey. No tomé video. Pero qué delicia, Con unos huevitos rancheros. ¿Y un cafecito?
2: No, papá, jale mamáis.
1: Oye, a ver, tengo una duda. Respóndemela, por favor, y dime si yo no soy un exagerado.
2: Siempre que pueda, o me invento, o te contesto.
1: Por favor, díganme si yo no soy un exagerado.
2: Sí.
1: Al lugar al que fui, allá en Jutepec, me pedí unos huevos rancheros.
2: Sí.
1: Huevos rancheros. Plural, ¿no?
2: Sí.
1: ¿Cómo vienen los huevos rancheros? ¿Me podrías describir el platillo? ¿Huevos rancheros?
2: Dos huevos estrellados, ajá. Depende de cómo los quieras, si los quieres bien cocidos, tiernitos, ajá. Volteados, bañados.
1: Ajá.
2: Abajo de esos huevos vienen dos tortillas.
1: ¿Me puedes repetir esa parte?
2: Abajo de esos huevos vienen dos tortillas.
1: ¿Por qué me pusieron una?
2: Miserables.
1: Estos huevos rancheros.
2: Miserables, cuentachiles, ¿verdad cuenta que tortillas, sí? Claro.
1: ¿Verdad que no estoy loco?
2: Claro.
1: Yo dije, porque, o sea, vienen mis dos huevos muy pegaditos, montados sobre una tortilla.
2: No, eso no.
1: Oye.
2: No.
1: No me la hagas.
2: No. Denuncia, Profeco, vamos.
1: ¿Verdad que sí?
2: Sí, claro.
1: ¿No soy un exagerado?
2: No, hombre.
1: Ay, gracias, me sentí muy mal todo el fin de semana. Yo dije, pues, oye, no
2: puede
1: ser.
2: ¿Qué clase de lugares estás
1: visitando,
2: güey?
1: ¿Verdad que sí? Lo vi en TikTok.
2: Gente corriente.
1: Lo vi en TikTok.
2: Gente, de verdad. Miserable es la palabra.
1: Sí, estaba muy rico, pero sí se vieron muy miserables.
2: No, es uno de menos, no importa.
1: Los huevos rancheros.
2: No importa que esté rico, güey. Pero, güey. Sírveme bien.
1: Cada huevo va montado sobre su propia tortilla.
2: ¿Cuánto cuesta tu tortilla, güey? De verdad, aquí están mis 10 pesitos, güey.
1: Exacto.
2: No pasa nada, güey, o sea.
1: Sí, se vieron muy miserables, ¿eh?
2: Qué bárbaro.
1: La verdad es que sí.
2: Qué bárbaro. Bueno, ¿y el platillo cuánto costaba?
1: Era el desayuno, incluía fruta, café, con refil, y los huevos rancheros por 145 pesos.
2: Bueno.
1: Pero una tortilla.
2: Ni muy ni tan tan, ¿eh?
1: Sofreída, ¿crees que haya afectado el costo?
2: ¿Cuánto crees que eso realmente cueste hacerlo?
1: Comprando así a...
2: Pues comprando donde siempre compras. Si
1: ¿Punto
2: 1.50
1: más?
2: No, pero me refiero, ¿cuánto costó realmente eso? ¿Real?
1: ¿Real?
2: De papaya es una porción así.
1: ¿Real?
2: Chiquita.
1: 45 pesos. Eso. 40 pesos.
2: Y ya te estás viendo bien buena onda, güey.
1: 40, 45 pesos.
2: Fíjate. Eso te costó, güey.
1: Pongan
2: una tortilla.
1: Miserables, güey.
2: Es lo que yo digo.
1: No se fíen de todo. Muy bonito lugar hasta eso. Y estaba rico. Pero lo vi en TikTok. Así de esos domingos que dices, vamos a conocer un lugar nuevo.
2: Sí. Por ejemplo, hay un lugar, también hace un par de semanas, acudí en fin de semana.
1: Ajá.
2: Y en ese lugar, está bien, ¿eh? Está rico y todo también. Y está a excelente precio, güey.
1: Ok.
2: El único tema que tengo yo con ese tipo de detalles es que las porciones, güey. O sea, está
1: gourmet,
2: bien.
1: Miserables.
2: Güey, no, güey. O sea, no.
1: ¿Por qué?
2: No.
1: Enchiladas
2: tampoco
1: suizas.
2: Tampoco quiero la tasca así.
1: Una y media.
2: Ah, casi ya se cuenta, güey. Hay tantos tres enchiladas flacas, güey, ahí.
1: ¿Ah, sí?
2: Para que te acuerdes de uno. Sí, hay tantos, las tres flacas.
1: Ahí van tus flacas, ¿sabes?
2: Y güey, ¿por?
1: No, no se vale, güey. ¿Cuánto costaban?
2: No tengo bien la... Pero pon tú que... 100 varos. Ciento y cacho.
1: Ah, muy buenos, muy buenos.
2: Pero no... Cóbrame tantito más, güey. Pero sí, rellénales tantito, güey. O sea, te lo juro que de la... No va a ser la diferencia con tu pechuga de pollo que tienes ahí, güey.
1: Pero no eran enchiladas de aire, o sea, sí tenían...
2: Sí, pero poco, güey. Estaban reflacas, güey.
1: Bueno, todavía se justifica, el pollo es más caro, pero una pinche tortilla...
2: Sí, una tortilla, ¿no?
1: Oye.
2: Pero que es lo mismo, pero que acá, güey, de este lado son tres pinches tortillas. Y pinche pollo desmenuzado ahí, güey, que ni siquiera... O sea.
1: Que aparte lo desmenuzan con licuadora, ¿no?
2: Ajá.
1: Para que se expanda un poquito más. Y la pechuga rinda 45
2: oye,
1: enchiladas.
2: Oye, a mí las hormonas,
1: claro.
2: Digo, si quieres, güey.
1: Claro, completamente de acuerdo.
2: Para que me salga una cola de pollo.
1: Terminé pidiendo más totopos, eso sí, güey, para tratar de llenarme tantito más, manito, porque...
2: Ah, también ves lo que te digo.
1: Porque una porción de frijoles, hasta eso, bastante concisa. Pero dije, oye, me pusiste dos totopos, bro.
2: De a pan, carnal, de a pan.
1: ¿Verdad que sí?
2: De a pan, sí, como paloma, güey, así ya. Claro, güey.
1: Sí, la verdad, sí, muy mal. Tache guarache, pero bueno, quería compartírselos.
2: Arrancamos con el cómo amanece el planeta.
1: Es correcto. ¿Qué hay de información?
2: Jeff Bezos.
1: Jeff Bezos, sí, sí vi esa información.
2: Resulta que Jeff Bezos podría convertirse en dueño de hasta el 30% del Liverpool.
1: ¿El equipo de Inglaterra?
2: Sí, ubican a Jeff Bezos, ¿no? Sí, por
1: claro,
2: favor. Claro. De... No, es el partido, creo que Amazon. Lo conocen, ¿no? El pelón ese raro. Bueno, se dice y se cuenta que un consorcio del que Bezos forma parte ha estado negociando durante los últimos meses para formar parte de los famosos Reds de Liverpool.
1: ¡Wow!
2: El consorcio liderado por Amit Bhatia, de estos árabes ahí curiosos, también incluye a Eduardo Saverin, cofundador de Facebook. Aunque, bueno, hasta ahora no hay nada confirmado, se espera que el anuncio pues llegue en los próximos días.
1: Ok.
2: Pues es que Jeff Bezos es un multimillonario, güey, que anda muy interesado en invertir, pues, varios de sus millones de pesos, o más claro, bien de dólares, o más bien de euros, en el mundo del deporte. Porque, pues, el deporte, sí, es un gran negocio.
1: Sin duda.
2: Es
1: sin
2: un gran
1: duda.
2: Negocio. El fútbol es un gran negocio.
1: Y si tienes uno de los mejores equipos de la Liga Premier de Inglaterra, pues
2: no,
1: mejor.
2: No, pues no hay de otra, güey.
1: Mejor.
2: Claro. Y bueno, aquí no es como Mike Arreola, ¿eh?
1: Ah, no.
2: Es una visión distinta de negocio. Aquí no es como Infantino, ¿eh?
1: Híjole.
2: Pero bueno, pues, por eso mismo se unió al consorcio junto a Amit Bhatia, este empresario e inversión indio que es yerno de Lakshmi Mittal.
1: Uh-huh.
2: Este multimillonario indio de la mayor empresa productora de acero. Pero bueno, el punto es que sí. Supuestamente, ya el resto de los implicados, incluyendo a Bezos, a Bhatia, a Saverin, a todo el mundo, valoraría a los Reds, a Liverpool, en aproximadamente 4.400 millones de libras.
1: ¡Wow!
2: ¡Ay, la madre!
1: No manches.
2: ¿Cuánto es 4.400 millones de libras en pesos? Eso.
1: ¿101.728.220 pesos?
2: Eso dice.
1: ¡Wow! Dijo, qué locura, güey.
2: 4.400. Sí, sí, sí.
1: Es una locura, es una la nota.
2: No, es una la nota, güey. La nota. No, hombre.
1: Pues está bien que diversifique el negocio. Teniendo tanto dinero, si tú tuvieras la cantidad de dinero que tiene Jeff Bezos, definitivamente tendrías negocios que ni tú sabes ni de qué trata, ¿no? Así de,
2: claro,
1: tienes que invertir en este maquillaje, es una empresa de maquillaje turco. Dices, bueno, ¿cuánto va a costar invertir? $1,000,000, échalos.
2: Sí, porque aparte, exacto. Ya ni siquiera es que de todo depende de ti.
1: Sí,
2: ya
1: no,
2: tienes
1: claro,
2: gente que a eso se dedica claro, para ti.
1: Sí, diversificas tus miles de millones de pesos. ¿Es tan millonario, público? Como dato curioso, Jeff Bezos, el dueño de Amazon, es tan millonario que cuando su esposa se divorció de él, su esposa, prácticamente con lo que le tocó por el divorcio, pasó a entrar en el top 10 de las mujeres más millonarias del mundo. Así.
2: Es correcto.
1: Así. Imagínese usted cuánto dinero no va a tener él.
2: ¿Qué? Pues,
1: si su mujer pasó a ser de las mujeres más millonarias del mundo solamente por divorciarse de él.
2: Y el miserable de su ex que ni la pensión quiere dar, ¿verdad? Exacto, güey.
1: Sí. Y su ex que le da $1,000 al mes para el niño y dice que todavía se lo va a gastar para las uñas.
2: Ajá, que no, pero es para el niño, no es para ti, ¿eh? Imagínese nomás.
1: No,
2: fíjese
1: no,
2: bien con quién termina, oiga. Sí, no.
1: Pero es para el niño, ¿eh?
2: Ya no te voy a dar esos $1,000 que te doy yo al mes, porque qué barbaridad. Veo que te pones uñas cada rato.
1: Ajá, es el para
2: cada rato.
1: Y te va con sus amigotes a presumir. Ay, yo le pago las uñas y le pago el salón.
2: Sí.
1: O sea, le doy para el niño.
2: Qué horror, ¿verdad?
1: Bueno, hablando de fútbol, pues imagínate de repente. Si de repente Gasú alguien. ¿Tú me consideras tu amigo?
2: Depende cuándo y cómo.
1: Por ejemplo, en este momento, hoy.
2: Sí.
1: Hoy, martes 11 de agosto.
2: Desde que dijiste lo de la papayita con eso. Ahí me ganaste.
1: Ahí te gané.
2: Sí.
1: Si el día de hoy tú sales a comer en algún lugar y de repente se te acerca alguien y te dice, ay, ¿tú eres el Gasú? Sí. Ay, ese pinche Reynoso, güey. Puta, me cae re mal por esto y esto y esto. Y me empieza a hablar mal de mí. Sí. ¿Me defenderías?
2: Sí, ¿cómo no?
1: ¿Sí me defenderías?
2: Sí. Ayer, por ejemplo.
1: Ay, ayer fue a pasos.
2: Espérate, no te defendí. Pero sí fue, que oye, que la foto, ¿no?
1: Ajá.
2: Oye, que tú eres Gasú, sí. Niños, es malito, la foto, ¿no?
1: Uh-huh.
2: Y entonces tomamos la foto con esta chica del estacionamiento. Y ahí estábamos ahí tomándonos la foto. Y me dice el carnal, ahí me saludas al Reynoso.
1: Ajá.
2: Le digo, sí, cuando vaya, ¿no? Así, güey. O sea.
1: Es que tú los echas a andar, güey.
2: No, yo te defiendo, pero al mismo tiempo compartimos. Es que somos una familia, güey.
1: Ok. ¿Es un amor que apache?
2: Exacto.
1: Ok. ¿Pero me defiendes?
2: Sí.
1: ¿Sí me defenderías?
2: Sí.
1: Pues es lo mismo que hizo Donald Trump el día de ayer con su amigo Gianni Infantino, presidente de la FIFA. Ya salió ayer lunes a rescatar al mandamás de la FIFA, Gianni Infantino, bajo fuego de 3 de las 6 confederaciones continentales, porque pues la UEFA, la CONCACAF y la AFC, tras su proyecto fallido de apertura del organismo de inversores privados, tal cual salió Donald Trump a decir: la FIFA cometería un terrible error si por cualquier motivo contemplara, aunque fuera por un instante, sustituir a su presidente Gianni Infantino.
2: ¡Ora!
1: Es un formidable persona.
2: ¡Ay, mi vida hermosa!
1: Acaba de presidir la Copa del Mundo más exitosa. La competición nunca volvería a conocer un éxito ni una rentabilidad semejantes.
2: ¡Ora!
1: Habló muy bien de él, güey.
2: ¡Hombre! Lo bueno que ya nadie lo apoya, el Donald Trump, güey.
1: Ni a Infantino.
2: Ni a Infantino.
1: Ya como que pasó su momento, fue como, órale, lúzcanse con sus amiguitos.
2: Exacto.
1: Ya se les acabó su show.
2: Sí, exactamente.
1: Pero así tal cual.
2: Ahora la próxima sería, o apoyan a Infantino, o 10% de aranceles a todos los países que no le retiren su apoyo.
1: Ajá. Quieren comprar el jersey de su equipo, 25% de aranceles en todas las playeras de México. Y de todas las confederaciones que nos apoyan, Argentina también. Adidas, 25%.
2: Exacto, güey.
1: Chale.
2: Sí, no, ya lo vi, ya lo
1: no
2: vi.
1: No ocultan su complicidad ni su relación de amiguitos.
2: De amiguitos, y quizá algo más, ¿eh? Allá hay algo más, güey.
1: ¿Algo más?
2: Claro.
1: ¿Tú crees que sea
2: amor carnal?
1: Amor carnal, amor de verano.
2: Amor de verano, hubo.
1: Se habrán conocido en el verano, sí, en el mundial, dijeron.
2: En trusa.
1: Ajá, en trusa.
2: Ay, qué asco, güey.
1: Ay, qué asco. Si ver a cualquiera de los dos entros.
2: Ahí sí pongo, por ejemplo, los comentarios de las chicas.
1: Ajá.
2: De las diputadas de Puebla, güey.
1: Ah, okay. Sí.
2: Ahí sí se los dedico.
1: Estos viejitos sí huelen a baúl.
2: Sí huelen a baúl.
1: Esto sí.
2: Piel colgada. Todo eso, güey.
1: Citando a las diputadas de Morena.
2: Exactamente.
1: Muy bien.
2: Pero por feos, güey.
1: Sí, son horribles.
2: Viejos feos, güey.
1: Horribles. Horribles. Pero bueno.
2: Todo eso, güey.
1: ¿Qué más tenemos de eso?
2: Pues resulta que los intentos de algunos aspirantes por frenar en tribunales el examen de control presencial de la UNAM.
1: Claro.
2: Pues ya están acumulando reveses. Hasta el día de ayer, 10 de agosto, al menos 7 juicios de amparo han sido desechados por los juzgados federales, principalmente bajo criterios relacionados con la autonomía universitaria y la falta de calidad jurídica del alumno, entre quienes aún...
1: Claro.
2: No han sido formalmente admitidos. O sea, a ver, carnal.
1: Siguen insistiendo.
2: Están quejándose del examen presencial. ¿Por qué? O sea, sí, fue un error. Sí, vamos a pensar que tú no hiciste trampa, que tú contestaste. Hazlo presencial.
1: Si tú no hiciste trampa, tendrías un maldito problema en pararte
2: cero,
1: en un pupitre.
2: Cero.
1: Sentarte,
2: la
1: perdón.
2: La única...
1: ¿Y hacer el examen otra vez?
2: No.
1: No.
2: La única cuestión que podría más o menos... Y digo muy entre comillas, medio afectar ese tema es que, por ejemplo, si yo no estoy en una de las ciudades donde se va a aplicar el examen, que es Tijuana, Ciudad de México, me faltan Oaxaca,
1: ajá.
2: Mérida, creo que también, bueno, con 4 o 5 sedes, ¿no? Si no estoy, pues tendré que tomar, invertirle una lana en un camión, en un avión, ver cómo diablos te vas a ir a donde tienes que presentar el examen. Es la única diferencia. ¿Que eso siempre ha existido?
1: Sí. Siempre.
2: Sí.
1: Y a ver, si realmente quieres estudiar en la máxima casa de estudios y tienes los conocimientos y vas a aplicar ese examen y no tienes problema en hacerlo presencial porque tú no copiaste, sé que es un esfuerzo tuyo y de toda tu familia en ir a la Ciudad de México a hacer ese examen presencial. Al final el gasto lo vas a terminar haciendo por 4 años en lo que dura tu carrera viviendo en la Ciudad de México. Me parece que es un esfuerzo.
2: Puede ser.
1: Que todos podrían hacer si la aspiración es estudiar en la Universidad Nacional Autónoma de México.
2: No sé si todos podrían, pero deberían. O sea, si quieres estudiar ahí, pues sí. Sí.
1: Y güey, ¿pagan los 50 centavos el semestre?
2: Sí,
1: ¿no se podría hacer el esfuerzo la familia para hacer eso?
2: No todas las familias.
1: Entonces, ¿para qué quieren estudiar ahí? Lo estoy diciendo con mucho respeto, ¿eh?
2: No sé, güey.
1: Si tú estás en Oaxaca, si tú estás en Oaxaca y quieres estudiar en la UNAM.
2: Ah, no, en Oaxaca sí puedes aplicar ahí.
1: Bueno, estás en Tamaulipas. ¿Quieres estudiar en la UNAM? No, y si quedas, ¿no tienes que de todos modos hacer el esfuerzo de vivir en Ciudad de México? ¿Pagar una renta? ¿Pagar todo?
2: En teoría.
1: Vas a estudiar en la UNAM y vas a pagar 50 centavos o menos el semestre.
2: En teoría. En teoría.
1: ¿O estoy mal?
2: No, pero vaya. No sabemos exactamente cuáles son los temas. Yo estoy como poniendo un supositorio.
1: No me pongas supositorios.
2: Exactamente. Pero el tema es que, bueno, esa es una de las tantas quejas. Pero realmente, no nos hagamos güeyes. Muchos de los que se están quejando seguramente hicieron trampa. Claro.
1: Y bien lo dicen los jueces, no procede porque al final la autonomía de la UNAM, pues es lo que ellos digan.
2: Se acabó. Pues es que así. Aparte, pues sí. Ni siquiera ha estado admitido. O sea, todavía no hay algo, una facultad que diga, sí, está admitido. No.
1: No.
2: Entre los argumentos utilizados para desechar el recurso, el juez señaló que existe jurisprudencia de la Suprema Corte relacionada con la autonomía, ya dijiste, de las universidades públicas. Claro. O sea, o eso no es, si no es, pues no es.
1: Claro.
2: ¿Y qué onda qué? Pues ya, güey.
1: Y hazle como quieras y vete de puntitas.
2: No, o como quieras también. O sobre los talones, o... Sí, güey. Está cañón, güey, está cañón. La verdad es que... Chale.
1: Híjole.
2: Qué bronca, güey.
1: Pues, ¿qué te digo?
2: Mire, lo bueno es que siempre hay universidades que dices, no te quedaste en la universidad. Nosotros te ofrecemos un 15% de descuento ya con eso, güey.
1: No pagues inscripción.
2: Exacto, ya con eso.
1: Ya, entonces, pero ¿y ahí le va a costar más?
2: Te va a costar. No, pero en cualquier caso, pues sí, te cuesta, güey. Claro.
1: Bueno, no sé, yo soy un loco gitano soñador, a lo mejor yo soy muy previsorio, ¿no? Y a lo mejor si yo tuviera un hijo y estuviera en bríos de estudiar la universidad, desde la preparatoria o desde la secundaria, yo voy haciendo mi ahorradito porque quiero que mi hijo estudie en la UNAM, porque sé que es una de las mejores universidades del país y porque sé que no me va a costar nada prácticamente más que hacer el esfuerzo de pagarle pues su cuartito ahí por Ciudad Universitaria, ¿sí?
2: Un cuartucho.
1: Porque al final los semestres, ¿cuánto cuestan? ¿40 centavos? ¿45 centavos?
2: Es que depende, sí, depende.
1: Depende, ¿no? Entonces, no está en mis posibilidades hacer ese esfuerzo porque si al final quieres estudiar ahí, pues voy, te pago tu camión y vete a hacer tu examen.
2: Bueno, eso pensando que están los papás presentes.
1: O será que ya me gasté lo que tenía previsto para el güey que le hizo el examen a mi hijo.
2: Ah, por ejemplo. ¿No?
1: Yo fui a los que pagué los 10,000 baros y ahora ¿quién me va a regresar? Porque aparte son descarados. ¿Quién me va a regresar los 10,000 pesos que pagué por el examen que me hicieron?
2: Denuncias, ¿no?
1: Vas y denuncias. Tú tienes el pinche descaro de ir a denunciar, a querer denunciar al güey que te hizo el examen por 10,000 baros. Él lo pasó. Que descubrieran que la plataforma está pitera.
2: Yo también pienso que si tú no hiciste trampa y todo está perfectamente bien con el tema de tu examen en línea que aplicaste... Aprobaste o no aprobaste, pero si aprobaste, bueno, pues aplícalo ya presencial. Se acabó. Señor. Ya.
1: No hay más.
2: Pues es que sí.
1: No hay más.
2: Sacan de quicio, de verdad que sí. Qué barbaridad. Ay, Dios.
1: Aparte, no tengo ni un yacul en el estómago público. Usted
2: no, y aparte, espérate, güey, al rato. Huelga de los aspirantes.
1: Ah, puta.
2: Papá, ya cerraron calles, eso ya pasó.
1: Sí.
2: Pero al ratito que ya empiecen las clases, que prácticamente faltan un par, dos, tres semanas para que empiecen las clases, güey. ¡Pum! Vale, huelga. No, no me hagan eso.
1: Yo era de los aspirantes.
2: Me vuelvo loco.
1: Pero bueno. Tendré un respiro de 10 segundos. Piensa de mi chance.
2: Esa papayita.
1: Qué bien me caería ahorita una papayita tierna, ¿eh?
2: No, hombre, sin duda.
1: Riquísima. Entonces, los que le pone yo sé que ya tiene mucha azúcar natural, pero no a veces sabe bien rico la papayita así picadita con azúcar limón morena.
2: Limón y azúcar. 100% real.
1: ¿Ah, que sí?
2: 100%.
1: Ay, qué rico, güey.
2: 100% real. Veo gente que le pone el cottage. No me gusta.
1: ¿El queso cottage?
2: No me gusta. ¿Te da náusea? Mucho. O sea, no por nada, sensación ni nada. Simplemente, no sé, me causa algo en el organismo que me causa náusea. Es real.
1: Pues a lo mejor te cae pesado el queso cottage.
2: No sé.
1: ¿A ti te gusta el queso cottage? ¿Sí? Yo el queso cottage, he de confesar, público, que solamente lo consumo cuando llego a ir a algún lugar donde pues, prácticamente te lo ofrecen en el en la barra de
2: en buffet.
1: En buffet.
2: Sí, son buffets y no hay queso cottage, no es buffet.
1: Sí. O es un buffet muy pitero, sinceramente.
2: Es que puede ser un buffet muy pitero de tres platillos.
1: Ajá.
2: Pero si tiene queso cottage, dices, ah, sí, fue al buffet. Si no hay queso cottage, no fuiste al buffet.
1: ¿Quiere todavía ponerle así un grado más de exclusividad a ese buffet?
2: A ver.
1: Queso cottage y tiras de tocino.
2: Tiras de tocino.
1: Si hay tiras de tocino así sin que te las anden contando.
2: Ese es gourmet, ¿eh?
1: Sin que te las anden contando, fot. Es el buffet.
2: Ese es el buffet. Sí. Sí, no, completamente.
1: No. Y es más, hasta la pronunciación sería el buffet.
2: Buffet.
1: De buffet.
2: Buffet.
1: Si nada más hay huevito al gusto. No, y jugo de Tetra Pak.
2: No, es una estación de huevos.
1: Es el bufete y vete a la...
2: Exactamente.
1: ¿No?
2: Sí.
1: Muy bien, público. Oigan, la Secretaría de Seguridad y Protección Ciudadana detuvo en la Ciudad de México a Luis Antonio Espinosa Campos. ¿Quién carambos es Luis Antonio Espinosa Campos?
2: ¿Quién es ese
1: carambos
2: sujeto?
1: Es contador y representante de las empresas de Emigdio Gabriel Moreno Cárdenas.
2: Ay, pero ¿quién es Emigdio Gabriel Moreno Cárdenas? ¿Quién es?
1: Emigdio Gabriel Moreno Cárdenas, ¿te suena?
2: Me suena a un partido político en masculino.
1: ¿Es hermano? No tiene nada que ver. En el apellido llevaba la penitencia este señor, pero él decidió irse por otro lado.
2: Okay.
1: Hermano del senador y Alito. Líder nacional del PRI, Alito Moreno.
2: Yeah.
1: Alejandro Alito Moreno Cárdenas, pues prácticamente el contador de su carnal, pues por desvío millonario que hizo en Campeche. Está enfrentando cargos por peculado ante la Fiscalía Especializada en Combate a la Corrupción de ese estado, y pues sí, el contador básicamente del hermano de Alito Moreno.
2: Ya cuando te acusan de peculado, güey.
1: Sí.
2: Ese sí ya no, ¿eh? O sea, a mí, lléguenme y díganme, no, lavado de dinero, bueno, limpio.
1: Ajá.
2: No, fraude, bueno, pues sí, soy malo.
1: Ajá.
2: Pero ya que vengan y me acuses de peculado, oye, no, espérame.
1: Y así te dicen, oye, peculado, dices, bueno, me declaro culpable.
2: Depende el día. A ver, ¿de cuándo es el delito? Dice. Sí. A ver si todo es vigente.
1: Ajá.
2: Porque me han acusado ya varias veces de eso y no se puede acusar a la misma persona.
1: Exactamente, por el mismo
2: delito. Ese delito. ¿Eh?
1: Completamente.
2: Ahí está.
1: Muy bien, Gaso.
2: ¿Qué hago ahí?
1: Maravilloso.
2: ¿Mis clases de derecho?
1: No, sí, ¿eh? Muy bien.
2: ¿Qué onda? Ahí está, avanzando.
1: Yo sigo a Rúa abogado. Así que si quieren saber más.
2: Total, ¿y entonces en qué va a acabar eso aquí?
1: Pues a ver en qué acaba, porque...
2: Están buscando.
1: Sí, son empresas vinculadas a Emigdio Gabriel Moreno Cárdenas, que es hermano del dirigente priista.
2: Ajá.
1: Ya está figurando en carpetas de investigación. Estas carpetas de investigación, por ser uno de los hermanos del líder del PRI, pues sí se abren. Esas no se guardan 5 años, Gasú. Entonces, pues bueno, habrá que ver qué pasa con desvíos de una administración ahí en Campeche.
2: Hijo, mano.
1: Habrá que ver.
2: Colombia.
1: Híjole, hermanos colombianos,
2: ay,
1: qué
2: Colombia,
1: bárbaro.
2: Colombia. Pues sí, hablamos del terremoto más potente del siglo para este país. Suman 132 muertos y 570 heridos.
1: Locura, brother.
2: Esto hasta la actualización de anoche. Pero bueno, pues este es, terremoto 7.4 que sacudió a Colombia ayer lunes. Pues ya dejó este saldo, un saldo de 188 también desaparecidos, 86 edificios colapsados, la mayoría de oficinas y hospitales, destrucción de miles de viviendas, planteles educativos, importante infraestructura vial, 7 aeropuertos fuera de servicio. El sismo más potente que se haya registrado en Colombia en lo que va del siglo se vivió ayer en este país. Pues sí, aunque los datos son dispersos sobre el número de fallecidos. Bueno, pues vaya, hasta ayer a cierta hora, pues eran 111 los muertos. La Asociación Colombiana, pues ya aumentó la cantidad colombiana de ciudades capitales a 132 los fallecidos.
1: No, y siguen saliendo cada vez más videos impactantes, verdaderamente impactantes.
2: Sí, caray.
1: Del momento donde azota este temblor. Híjole. Hay uno en particular que a mí se me puso la piel chinita, se los describo. Básicamente, del otro lado de la acera están grabando cómo se mueven los edificios.
2: Sí.
1: Y si te das cuenta, del lado izquierdo del video, se ve cómo...
2: Una persona, ¿no?
1: Una familia.
2: Sí.
1: Era una niña, la esposa y el señor van saliendo como de... Uf, la libramos, van saliendo. Y cuando salen del edificio, en ese momento,
2: sí,
1: cae una... Pues bueno, es una parte,
2: estructura.
1: Una estructura. y pues prácticamente estoy seguro que acabó con la vida de esas tres personas. El video lo escribo y me se me pone a piel chinita. No, es impactante, verdaderamente.
2: Una cosa espantosa.
1: Una cosa horrible lo que está viviendo la gente colombiana, así que les mandamos un abrazo de verdad enorme, enorme, enorme. Y nuevamente se los decimos, digo, si hay mucha comunidad colombiana en este país, en este estado.
2: Sí.
1: Y si la comunicación no ha sido pues buena o no han podido tener comunicación con sus familiares, al tiempo en lo que se restablecen, y ojalá puedan comunicarse de la mejor manera y que las noticias sean positivas.
2: Correcto, sí, los organismos de socorro ayer estaban previendo que los fallecidos podrían superar los 1,000, obviamente a medida en la que se remueven los escombros.
1: Claro.
2: La magnitud del desastre crece conforme pasan las horas. Eso es, en cualquier desastre natural así funciona. Y en algunas regiones aledañas a la ciudad de Pereira, que por cierto es una de las ciudades más afectadas, no hay energía, escasea el agua, la conexión vía teléfonos móviles e internet es precaria. Bueno, vaya, creo que de alguna manera sabemos. Uh-huh. Tristemente sabemos a qué de qué estamos platicando, sabemos de qué estamos hablando, y no es nada fácil, es una situación muy, muy, muy difícil, muy dolorosa, y bueno, pues, que salgamos todos juntos, porque de eso se trata, ¿no? Comunidad latina, comunidad de este continente, del mundo, pues está obviamente siempre con solidaridad, ¿no? Pues ahí salen los gobiernos, sale todo el mundo, pero pues a echar mano como se pueda, ¿no?
1: Como se pueda, hasta donde podamos, y también público. Pues desafortunadamente ante la tragedia siempre hay muchísimas, pero muchísimas estafas. También tenga usted cuidado, dónde deposita, dónde lleva pues su ayuda, porque desafortunadamente se vio con Venezuela, hay ayuda que llegó a la central de abastos, imagínese usted, sí. Terminaron vendiéndola, hay depósitos en los que pues simplemente gente pone su propia cuenta bancaria. Hay gente deleznable y gente, lo voy a decir, perdón, hay gente de mierda que cambia los estados, las claves interbancarias para verse beneficiados de manera personal. Como lo que pasó apenas con...
2: Sí.
1: Sí supiste, ¿no?
2: Hay gente, hermano.
1: No. Hay gente que ante la tragedia busca cualquier cosa para beneficiarse, y hay que tener mucho cuidado también con eso. Yo sé que usted lo hace de corazón. Pero pues bueno, que ojalá su ayuda.
2: Como cerciorarse, sí. Oye, vi la cuenta, nomás déjame confirmar que sea. Yo digo, hay cosas que se pueden hacer como. ¿Por qué? Porque de alguna manera, si usted piensa que no vaya a ser fraude, ya no ayudo, no.
1: No,
2: nomás
1: no.
2: Sí ayude, por favor, ayude. A la causa que usted quiera.
1: Exactamente.
2: Ayude, nomás cerciórese que la ayuda sea correcta. O sea, ese canal.
1: Y hablando de eso, el día de ayer, digo nada más como dato, el día de ayer ya fuimos por los 19 bultos de croquetas. Ahí están en las historias de Instagram, el comprobante de transferencia, el comprobante del ticket y obviamente la camioneta ya cargada con los bultos de croquetas. Solamente quiero agradecerle a usted la confianza, uno, obviamente en MBS Radio, en XFM. Y dos, la confianza en un servidor, porque al final me lo depositaron a mí ese dinero, en mi cuenta personal, y ahí está el comprobante, ahí está pagado, ahí están los bultos que se lograron conseguir. Gracias a ustedes, fueron 19 bultos de croquetas de 25 kilos. Muy buenos.
2: Muy buenos.
1: Muy buenos.
2: La
1: Así
2: neta.
1: Que gracias. Y ahí está el comprobante. Cuentas claras, amistades largas.
2: Sí, no, completamente. No, qué confianza.
1: La verdad, sí.
2: Digo, lejos de cualquier cosa que hay confianza, pero como dices, no vaya a ser.
1: No vaya a ser.
2: No vaya a ser porque sabemos, ¿no? De lugares, ¿no? Donde,
1: claro.
2: Ah, sí, tú dóname un kilo de frijol, ¿no? Y están los kilos de frijoles en una bodega y todos enlamados, ¿no?
1: Y a mí no me lo cuentan, ¿eh?
2: Exacto.
1: Yo lo vi.
2: No, nosotros vamos a donar todos estos kilos, ¿no? Ya están enlamados ahí en una esquina. ¿No?
1: Roídos por ratas, güey.
2: O sea, sí, no, cosa terrible.
1: Así, pero bueno.
2: Así un trabajador de esa empresa, ¿no? Ahí sí... haciéndose sus frijolitos ahí mismo desde hace 2 años, güey, ¿no?
1: Pero bueno.
2: Lo bueno que no son perecederos, dice.
1: Ajá. Te aguantan unos 10 años más, ¿eh? Y broncas.
2: Ya está, carnal. Pues listo, yo ya acabé, ¿eh?
1: Yo también ya acabé.
2: ¿Cómo van con eso?
1: Yo también ya acabé.
2: Órale, pues entonces ya vámonos a escuchar a Juanes.
1: Nada valgo sin tu amor. 6:51, regresamos.
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0: bien, las 7:08 minutos en Marcianos en la Mañana. Completamente en vivo.
1: Completamente en vivo. ¿Sí estamos completamente en vivo?
0: Completamente en vivo.
1: ¿Cómo es medianamente en vivo?
0: Pues porque
1: de ¿hay manera de hacerlo híbrido?
0: Por ejemplo, ¿cierto? Me callo y meto una grabación. ¡Pum! Ahí entra la grabación. Ajá.
1: Completamente en vivo. Pero sí estamos ahorita completamente en vivo.
0: Completamente en vivo.
1: Es martes 11 de agosto, 7 de la mañana con 8 minutos. 45 segundos, 46, 47, 48. Ahí estamos.
0: Es que está siguiendo el de allá, yo estoy siguiendo el de acá. Ya son 7:09. ¡Falso! No estás completamente en vivo.
1: Bueno, estoy completamente en vivo basándome en el reloj que tengo de mi derecha. Si me baso en el de la izquierda,
0: es posiblemente... que hace un minuto adelantado, güey. Hay que arreglar eso, no quiero. Me causa...
1: Sí, a mí también me causa mucho
0: me
1: toque.
0: Causa
1: sinceramente, sí.
0: Conflicto mental inmediatamente. Si estás
2: ahora
0: aquí,
2: sí, viene lo chido.
0: ¿Qué es eso?
1: No sé, estoy probando aquí muchas cosas que traigo.
3: Adiós, vaquero.
0: Adiós. A ese me gustó.
1: Adiós, vaquero.
0: Adiós, vaquero. Marcianos, buenos días, excelente martes. Después mandar un saludo a Eduardo Avendaño, que viene más crudo que el sushi, de plano.
1: Ay, crudo, qué horror.
0: ¿El martes?
1: Eso es para Roquelio.
4: Basta, Rogelio.
0: Uh-huh. Es su audio, güey. ¿Ah? Oye, se portó bien, güey. Se portó bien ahora en el...
1: En la Pet Friendly, sí, cómo no.
0: O sea, con sus cosas...
1: Con miedito, nada como temeroso.
0: No, le da miedo.
1: Sí, nada.
0: A ver, no, es un rollo, güey. O sea, ponerle la correa para sacarlo a pasear, claro, a cualquier calle, avenida, lo que sea, no importa, es un rollo, güey. O sea, salir de la casa para él es un rollo. Estamos en...

0: En ese proceso.
1: En el proceso de...
0: Entonces, obviamente, esta fue la prueba de fuego. Uh-huh. La prueba de fuego es convivencia con mucha gente.
1: Claro.
0: Con muchos perros. Y pues ya tiene que empezar a... O sea, un perro con miedo no debes dejar que tampoco se super esconda.
1: Sí, sí, sí, claro.
0: Sí, tienes que darle su espacio, tienes que darle sus momentos, tienes que saberlo cómo llevar, pero tampoco lo puedes dejar, por ejemplo, que se te pega. A mí se me pega. Se me pone entre las piernas o se te pone así pegado.
1: Como chamaco inseguro.
0: No, vete allá, güey. ¿Por qué? Porque al
1: rato... Me va a oler colas, hijo.
0: No, porque al rato, güey, a ver, acércate a mí, güey.
1: Sí, claro.
0: Va a ser un perro agresivo de los clásicos, esos locos, uh-huh, que no dejan hacer que nadie se seque a su dueño.
1: Sí, sí, sí, claro. Completamente.
0: No, no, es un tema, sin duda. Pero, muy bien. Según el entrenador, uno de los entrenadores, ajá, que dio una de las exhibiciones.
1: Dijo que Rogelio estaba muy bien.
0: Que estaba muy bien. Que era un perro muy listo, que lo estuvo observando.
1: Ah, pues muy listo.
0: Lo estuvo observando. Muy listo. Y está exactamente en la edad, entre su inteligencia y la edad, uh-huh, en que todo para él, ahorita me está poniendo a prueba a mí.
1: Ah, ¿sí?
0: Ahorita me está probando, ya, eso ya lo sé, me está probando límites, está probando a ver qué sí, qué no.
1: Ajá.
0: Está probando a ver qué tanto me permites.
1: Ok.
0: Y entonces es una prueba y error, güey. Aquí no puedo yo flaquear de ninguna manera, güey.
1: Está buenísimo.
0: Es como tengo ese tema de los...
1: Es correcto. Es correcto.
0: No puedo yo echarme para atrás. O sea, cuando hay un límite, es un límite y firme siempre, güey.
1: Maravilloso.
0: ¿Cuál así fuera en la vida?
1: Tú pon tus propios límites, eso. Tú pon tus propios límites.
0: A ver, ¿qué es eso? ¿Qué es eso? ¿Una marimba?
1: Fonditos.
0: Bueno, como rumba.
2: Ay, saludos, amigo Manuel Cambrón, desde la cabina de la pecera del amor, con toda la actitud y con toda la enjundia de todos los, casi todos los días. Marcianos, que tengan un excelente día, feliz martes, saludos para la besos de Cuautla, para la familia de Cuautla, para la mamá, para doña Silvia, para doña la tía no sé qué, familia de Cuautla, la tía Maya, el gastón Saúl, tío, ya somos muchos, marcianos. Ahora sí, ya casi, ya se acerca el aniversario de Marcianos y ahora sí quiero ir, ¿sale? Este año me propongo a ir con ustedes al aniversario de Marcianos en la mañana.
0: Llevas 9 años haciéndolo.
2: Vamos a darle un juntillo a ti.
1: No te creemos nada. No te creemos nada, desgraciado. No te creemos nada.
0: Mejor no digas nada, güey. Mejor sorpréndenos.
1: Ah, no, tú, Gai Kai.
0: O sea, deja de estar de hablador. Mejor sorpréndenos. Y porque eso nos va a causar una sensación distinta a simplemente la misma decepción de cada año, güey.
1: Sin duda. Tampoco es como que te esperemos, ¿eh?
0: No. Es cierto.
1: Sí, tampoco es como que ay. Le hablo a Gasol a las 10 de la noche, güey, ¿te acuerdas del aniversario en la mañana, güey?
0: Sí, realmente no.
1: No fuiste, güey.
0: No, cero
1: en la vida. Pero nos daría mucha alegría verte.
0: Correctamente. Feliz día, Marcianos, los saludo el Fercho. Saludos, Fercho, ¿qué tranza? A ver qué dice acá.
3: Buenos días, Gasol, buenos días, Reynoso, Edgardo, buenos días. Ya los andamos escuchando aquí en Sosocotla, anda fresquecito, ya está saliendo el sol. Ayer se pensaba llover, pero no se animó a la lluvia. Saludos para Manuelito Cambrón, para el pueblo de Cuautla, para la Maye Maye y para toda la banda extra, para la señora Silvia. Buenos días. Diego Azul, ¿le puede poner las mañanitas a mi sobrina Cataleya Nicole? Por favor, está cumpliendo 12 años.
0: ¿Cómo se llama?
3: Saludos. Saludos desde Sosocotla y en todas partes.
1: Cataleya Nicole.
3: Ponte extra.
0: Con todo gusto. Carlos, yo por confiadas, dice, cierto, Carlos, yo por confiadas deposité en una cuenta que no era firma.
1: ¿Cómo crees?
0: Y que estaba ahí puesta en un post. Qué feo que exista gente de este tipo, triste.
1: Sí,
0: buenos días, no, marcianitos preciosos.
1: Cuidado,
0: a dar lindo martes.
1: Cuidado.
0: Chequen si hay manera de cerciorarse, o sea, sí, cerciórese bien. No, no está de más.
1: Y sabe que ante la duda mejor no lo haga.
0: Sí.
1: Real, ante la duda mejor
0: triste,
1: no lo haga.
0: Es triste, güey, es triste porque... De repente volteas y dices, güey, ¿sabes la cantidad de causas que hay que apoyar?
1: Claro.
0: La cantidad, cualquier cosa, ¿eh?
1: Sí, sí, sí.
0: Hay mil cosas que uno puede hacer para apoyar una cosa que la otra. Y no tienes que ser millonario para apoyar.
1: No.
0: Hay mil formas de hacerlo, pero ¿compartiendo?
1: Compartiendo.
0: Oye, a ver, yo no tengo posibilidades económicas. Bueno, comparte. El problema es cómo compartes y cómo sabes si eso es cierto o no.
1: Claro.
0: Entonces, no se cerciórese y no está de más.
1: Híjole.
0: Esas gentes, dice por acá, yo creo que ni deben ser llamados personas. Como dice el Bukele, ora. Los derechos humanos son para los humanos, no para esos monstruos parásitos, ora.
1: ¿Pero de qué hablamos?
0: De los transas estos.
1: Ah, de los transas, sí.
0: Y ojalá que todas las personas que ayudan los bendiga Dios y la vida. Y también gracias por poner tu cuenta y ayudar, que la vida te trate como tratas a los animales. Saludos.
1: Esa gente que se le pudo el tamal, gracias a ustedes, ¿no? Gracias a ustedes.
0: Buenos días, que tengan un excelente día, gracias por hacer nuestros días más amenos. Mandan una foto, mira, cuando éramos más jóvenes. Dice por acá,
1: ¿qué pasó, mi David?
0: Ahí está. Buenos días, le pueden mandar unas marcianitas a mi hermano Alejandro, Hoy cumple 30 años. Es un niño él.
1: Un chamaquito.
0: Y un pozole pozolito, nuestro hermano, el más chiquito Ponchino, que está delatoso desde temprano y los escucha todos los días desde lo más alto del estado, Tres Marías, de parte de su hermano David. Ok, a ver, entonces, Alejandro.
1: Alejandro.
0: 30 añotes.
1: Muy bien.
0: Voy rápido. Marcianos, mándeme un soy hermoso, pero del Poliboses. Estoy atorado en el tráfico real.
1: ¿Otra vez tráfico? ¿Dónde hay tráfico?
0: ¿Dónde hay tráfico?
1: Pues supongo que siguen haciendo la...
0: Ah, pues sí.
1: Mantenimiento,
0: y luego,
1: ¿no?,
0: cerraron, creo que Leiva, ¿no?
1: ¿Llora por?
0: Que porque igual, trabajos de mantenimiento.
1: Ay.
0: Excelente día, pero no tan excelente como Pacheco de Huaxtepec, que ya se amarró a la Secre y obtuvo más días de vacaciones.
1: Esos güeyes.
0: Güey, no se aburre, ¿verdad?
1: No se aburre, sí, sí,
0: güey.
1: Sí.
0: Vimos el video, Reynoso. Muchas gracias. Saludos, marcianos.
1: Gracias a ustedes.
0: ¿De qué video?
1: Pues supongo de cuando pagué las croquetas.
0: Sí, porque no va a estar perdiendo de un video, ¿eh?
1: Sí, sí, sí.
0: ¿Hay video?
1: Hay video.
0: A ver.
1: Si hay foto, hay video.
0: A ver, enséñame.
1: Si hay foto, hay
0: 1500,
1: video.
0: ¿1500 te pones el cuarto?
1: Si hay foto, hay video.
0: ¿1500, güey?
1: 1500. ¿1500? No, fueron casi 7000 pesos.
0: No, ok. Oh, wow. A mí me gusta.
1: No sé qué tanta cosa hay aquí, ¿eh?
0: Me gusta, me encanta.
1: Ando probando cositas para la botonera.
0: No, tú síguele.
4: Ponte a jalar. ¿Quién es este?
0: Me está ¿no? gustando eso, ¿eh? Así son las rodillas.
5: ¡Cállate, baboso!
1: Está bueno, ¿no? ¿Qué es eso, güey?
0: Una risa. Está bueno, o sea, hay buenos, güey, hay buenos.
1: Hay buenos, vamos a seguir probando.
0: Me encanta. Vamos, mientras tanto, la información del día. Estas son las marcianeras.

0: Fíjate, en el Universal, hoy 11 de agosto, Ángel Aguirre controlaba crimen y policía, indican testigos. Como gobernador de Guerrero, hoy señalado por su presunta participación en el caso Ayotzinapa, controlaba a las policías y la delincuencia, de acuerdo con la orden de aprehensión en su contra. Testimonios señalan que ordenó destruir todas las evidencias que lo vinculaban con la desaparición de los 43 estudiantes. Diablo, ¿eh?
1: Híjole.
0: Diablo, güey.
1: Vamos con el Reforma. Y es que tienen mansión en Estados Unidos. Ex jefes de aduanas crean empresas y compran residencia en San Antonio, Texas. Hacen su fortuna en el sexenio de AMLO, secretaria particular y directora de compras.
0: En La Jornada, esta mañana, la mitad de los niños mexicanos menores de 5 años viven en la pobreza. Solo 10% del presupuesto anual para ese sector se destina a la primera infancia, hablando de 112 mil millones de pesos.
1: Vámonos con Milenio, y es que secta cazaba a niños con videojuegos. Adultos del Greg Scott los obligaba a grabarse y hoy enfrentan cargos federales en Brooklyn.
0: En el diario El País, Trump recupera su cruzada contra las vacunas y exige reducir las dosis para los niños. El presidente de Estados Unidos aprueba una orden ejecutiva que insta a los estados a revisar sus protocolos sobre las vacunas y separar las dosis en varias citas.
1: Vámonos con el Sol de México, y es que mercado desigual por regiones. La vivienda en el país incrementa su costo. Este año sube casi 8% el valor del segmento medio y alcanza 1.960.000 pesos.
0: En El Economista, creación de empleo formal subió 24.8% a 243.078 plazas al cierre de julio. Esto fue en los últimos 12 meses, donde la nómina nacional ha crecido 326.987 puestos de trabajo, que equivalen a una expansión interanual de 1.5%.
1: Vámonos con El Financiero, y es que el consumo, a ver, le voy a hacer la pregunta a usted, el consumo vía tarjetas de crédito aceleró casi 10% en junio. ¿Usted pasó su tarjeta de crédito en junio?
0: Hijo, mano.
1: Que si no, ¿ah?
0: No, jale, mano.
1: Obviamente el evento del mundial.
0: Está quemada, así.
1: Obviamente el mundial aquí en México ayudó mucho a elevar el portafolio de gasto y tener una mezcla variada por categoría. Y pues sí, muchos dieron tarjetazo, brother.
0: Tarjetazo, brother. Tarjetazo, brother. Porque en México en la terna se va a ver solo.
1: Claro. La culpa es del banco por darme el crédito, ¿no?
0: Bueno.
1: Universo deportivo. ¿Qué tenemos, mi querido Gasolina, en el universo deportivo?
0: De entrada, hay un personaje, no sé si lo ubican, se llama Davian Kimbrough, que, bueno, él tiene doble nacionalidad, es México-gringo, pero ya confirmó que se eligió a México por encima de Estados Unidos.
1: Ok.
0: Es de estos jugadores que dices, oye, ojito al dato.
1: O sea, puede ser una gran promesa.
0: Ojito al dato. Este futbolista tiene 16 años y va a seguir formando parte de las convocatorias mexicanas. Se llama Davian Kimbrough y, bueno, va a jugar con México. Ya lo confirmaron en entrevista. Este joven talento mexicoamericano, pues, ha representado a nuestro país desde la sub-15. En el mes pasado ya disputó un torneo internacional sub-16 con el combinado de Estados Unidos,
1: okay,
0: generando pues dudas sobre si iba a estar en México, si se iba a quedar en Estados Unidos o qué tranza.
1: Claro.
0: Pues no, resulta que eligió México.
1: Ok.
0: Va a estar jugando, mientras tanto, en la sub-16, sub-17.
1: Padrísimo.
0: Y vamos a ver exactamente cómo llega. Yo, en lo personal, no he visto.
1: Yo tampoco ni lo conocía.
0: No he visto, como para tener un parámetro, una opinión realmente del juego, pero dicen
1: que es
0: los que saben que es una joya, ¿eh?
1: Ok, es la mera verdura del caldo.
0: Dicen que es una joya, entonces, bueno.
1: Recuérdanos el nombre, Gasú, para tenerlo en el radar.
0: Mira, vamos a llamarlo como le vamos a empezar a llamar, Davian.
1: Davian.
0: Sí.
1: Davian Kimbrough.
0: Sería Davian.
1: Davian Kimbrough.
0: Exactamente.
1: Ok, mexicoamericano,
0: este
1: pero
0: sujeto,
1: él,
0: míralo.
1: El número 9 delantero, es un killer.
0: Número 9, sí.
1: Es un killer.
0: Sí, sí, sí.
1: Ok, entonces habrá que esperar.
0: Sí, pues.
1: Y verlo.
0: Pues oye, en una de esas sale una joyita.
1: Está buenísimo.
0: Como Gilmore. Es que eso nos hace tanta falta, güey. Empezar a visionar justamente a estos jóvenes, que hay un montón.
1: Estamos llenos,
0: güey,
1: de ellos, güey.
0: Repletos.
1: El problema, güey, es que no llegan.
0: No, ¿por qué? ¿Por qué no llegan?
1: Pues por intereses comerciales.
0: Exactamente. Y porque no, oye, para que puedas llegar, pues a mí deposítame esta cantidad.
1: Claro.
0: Y con todo gusto te paso a la siguiente etapa.
1: Si no hubiera esa corrupción en el fútbol mexicano, tendríamos una selección mega turbo competitiva, güey.
0: Sí.
1: Porque
0: muy
1: en México
0: poderosa.
1: Hay muchos jugadores.
0: Estoy muy de acuerdo.
1: Maravillosos.
0: Estoy muy de acuerdo.
1: Pero bueno.
0: Si llegara quien debe llegar.
1: Sí, por méritos muy futbolísticos. Poderosos.
0: Estoy de acuerdo, sí, estoy muy de acuerdo. ¿Eh?
1: Seremos una selección potencia en el mundo. Pero
0: nice.
1: Bueno.
0: Nice. Bueno, Davian Kimbrough, para que se acuerde del nombre. Ahí está.
1: Davian Kimbrough, muy bien. Pues la verdad es que los deportes está muy...
0: Rascuacho.
1: Rascuacho, el día de hoy sí que nos podemos...
0: ¿No hay partidos de Liga MX ni nada, güey? ¿Cuál está nuestra semana o qué? ¿Qué hay o qué?
1: Regresa la Liga MX esta semana.
0: ¿Sí regresa esta semana?
1: Sí regresa esta semana. Afortunadamente nuestra poderosísima Liga MX regresa con su fecha número 4. El sábado Atlante contra Toluca, Monterrey Juárez, Atlas Tigres, Pumas Querétaro, América San Luis. Qué delicia. Ver al América un domingo a las 5 de la tarde.
0: Me encanta.
1: De mis mejores recuerdos de la infancia. Ver al América a las 5 de la tarde en la casa de la tía Coco mientras echamos un choriqueso con tortilla de harina.
0: Qué rico, güey.
1: Ese es mi recuerdo de infancia.
0: No, hombre.
1: Santos, Chivas, el domingo a las 7. Domingo a las 9. Qué barbaridad. Tijuana, Cruz Azul.
0: Muy ok. Bien. Bueno.
1: Esa es la poderosa fecha 4 que habrá en el fútbol.
0: Bueno, ya prácticamente pasados 2 meses de que empezó el Mundial. Ya empezamos a depurar un poquito, ¿no?
1: Ya.
0: ¿O cómo vamos con eso?
1: No, ya lo superamos, ya lo superamos todos.
0: Todavía no, güey.
1: ¿No? Son ridículos. Ya
0: yo no he visto un solo partido de la Liga MX, güey, porque, insisto, no me quiero deprimir.
1: No, yo sí los he visto.
0: Va a haber un momento.
1: Ve al América, está jugando muy bien. De verdad, ve al América. No te estoy diciendo que veas al pinche Querétaro.
0: Pero ya dijo la Volpe que el América ha jugado con puro muerto.
1: Bueno, con puro muerto.
0: Sí, fue la Volpe, fue el Tuca, creo que fue el Tuca.
1: Desconozco,
0: ¿no,
1: quién haya dicho eso, pero pobre diablo, ¿no?
0: Fue el Tuca, güey.
1: Pobre diablo.
0: Dice, le ha ganado a puro muerto.
1: A puro muerto. No, pues gracias, dice el...
0: Tuca Ferretti, güey.
1: Gracias, dice el Portland, ¿no? El San Diego, el... Híjole, el Santos Laguna.
0: Ay, Dios
1: que
0: mío.
1: Sí. Santos Laguna, sí.
0: Pon tú.
1: Bueno, pero este pues, el domingo San Luis no son tan... tampoco aspiran a nada, pero...
0: A mí... Velo. A ver, yo voy a mi ritmo.
1: Bueno.
0: Por favor. Esto del duelo...
1: Ajá.
0: Se elabora.
1: Okay.
0: Un duelo se elabora. Y estoy en ese proceso, güey.
1: Está bien.
0: Por favor,
1: no te vuelvo a decir.
0: A mi ritmo.
1: Nada.
0: No, sí, dime. Está bien, no pasa nada. Porque, ¿sabes por qué? Porque tengo que enfrentar la realidad, güey.
1: Porque ahorita Chivas, América está jugando muy bien. Vale, fuera que le fueras a las Chivas con mi compadre. Qué horror, güey.
0: Tú le vas a las Chivas. Chale, con razón. Tarias.
1: Sí, o sea, si le fueras a las Chivas, dices, bueno, me lo puedo perder todavía.
0: Tú, Brian, nada, ¿verdad? Tú no escoges.
1: Brian le va a México.
0: A ver, güey, de elegir.
1: Yo lo vi con su jersey en el Mundial.
0: De elegir a un equipo de a fuerza. Pumas.
1: ¿A Pumas? No. ¿Pero por qué, güey? ¿Te gusta la mota? ¿No te bañas o qué?
0: Dice, me gusta oler a miados. Dice mi carnal. Sí, güey. ¿No?
1: Muy bien.
0: No, a mí me gusta la mugre.
1: Sí, me gusta hacer trampa como los de la UNAM, dicen.
0: Ah, a mí ay, sí. Ya todos los de la UNAM son...
1: Ah, oh, cotorre.
0: Ah, oh, aguante, no es broma.
1: Ay, si quieren, no es broma. ¡Vámonos!
2: ¿A cuánto el dólar?
0: ¿A cuánto el dólar?
1: El dólar público, gran oportunidad. Ayer cierran 17.14 y hoy amanece en 17.12 centavitos. 17.12 centavos el dólar esta mañana. Momento de comprar dolarucos.
2: Gasolinas.
0: A nivel nacional, la Magna promedio por litro, 23.69. La Premium, 28.52. Y el diésel en 27 pesos con 3 centavos. Aquí en Morelos se reporta la Magna por litro, 23.80 en promedio. La Premium, 28 pesos con 1 centavo.
1: ¡Órale!
0: ¡Ájale, mano! Y el diésel, fíjate el diésel, que estábamos en 28 y pico.
1: Ajá.
0: Pero como ya tenemos nuestro límite de los 27
1: claro.
0: Varos, ya estamos en 26.90.
1: ¡Órale, mano!
0: 26.90, ¡qué barbaridad!
1: Pues, ¿cuándo?
0: Ya le voy a echar diésel a mis ¿ya? autos. A
1: no,
0: partir de...
1: pero no es de diésel, ¿no?
0: No importa, no, pero no, es más barato.
1: No es lo que tú quieras.
0: Sí, ya le voy a echar diésel.
1: Cómprate un carro de diésel y le puedes echar diésel.
0: Mejor hay que decir que no, vea, güey. Capaz que ahorita sea alguien...
1: Sí, no, por
0: no, serio, a ver, no. Si usted tiene un auto de gasolina, es de gasolina,
1: sí,
0: no es de diésel.
1: Sí, no, le va a echar diésel. Gasú está jugando nada más.
0: Al rato van a decir, güey, sí. No, a mí me dijo Gasú.
3: Che, Gasú, güey, échale diésel. La radio, que mamá.
0: No. No somos responsables por cualquier daño a su automóvil. Adiós.
1: Por supuesto. Pues cuando son las 7 de la mañana con 27 minutos, podemos decir que usted, público delicioso encantador, oficialmente se encuentra...
0: medio...

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3: Buenos días, marcianos en la mañana. Mi nombre, yo soy Morgan. Y
2: hola, Morgan.
3: Y voy a ir al curso de verano y ahorita me estoy preparando en mi casa.
2: Okay.
3: Para esperar a que mi mamá se bañe.
1: Ok, sí, qué bueno, porque luego, híjole, llega bien así, bien hombre.
2: Exactamente.
1: No, bien cara lavada. No, qué bueno. No, no, es que oye.
2: Sí, porque si no, luego la mamá.
1: Son 7:43, vamos a poner Marción mi café o Nel.
2: Vamos a poner Marción mi café, ¿eso quieres?
1: Eso queremos.
2: ¿Eso te haría feliz, Gazú?
1: Sí.
2: ¿Si eso te hace feliz?
1: Sí.
2: Yo te pongo tu Marción a tu
1: por
2: café.
1: Favor.
2: Bueno.

0: pavo.
1: ¿Pasó?
2: ¿Qué pasó? A ver, déjame de nuevo.
0: Hola, Matano, que la man. ¿Le puede mandar un pozole potolito?
1: Pozole, pozole, pozole.
0: ¡Coquita! ¿Por favor?
1: Con coquita, dijo, creo.

0: Así nos pueden poner una motivación de Xochitl para el trío malvado de la caseta de Huaxtepec, Marcia Lozada, Andrea Cetina y César Cerillo, a ver si con esa motivación se alivianan un poco.
1: ¿Qué onda?
0: Es el tío malvado porque me hacen la vida imposible aquí en el trabajo.
1: Contenta, animada, ya se van los corruptos.
2: Denúncialos.
0: Ya se van los corruptos.
2: Ya hacen la vida imposible en el trabajo, lo denúncialos.
0: A mí, a ver, me parece
2: que se gustan entre todos.
0: Huelo sí. A que más bien es puro drama.
2: Puro drama,
0: pura envidia. Y además, cuando tú le das el poder a las demás personas de cambiar tu día y todo el rollo, qué flojera.
2: Jamás lees el.
0: Jamás de los jamases. Marcianitos, buen martes. Saludos a Manuelito Cambrón, Maye, el árabe, y para mi hermana Vero, los amo, la señora Silvia. Señora Silvia, ¿cómo va? ¿Qué tranza? Desde que tiene cocina nueva. Ya cada vez más seca, ¿eh?
2: Cada vez más seca, exactamente.
0: ¿Verdad que sí?
2: Pero está bien, Gasol, a lo mejor está más entretenida haciendo, pues, de comer.
0: Estoy de acuerdo. Está bien,
3: señor. Buenos días, marcianos. ¿Me pueden mandar un 6-7? Porque estoy muy feliz que hoy va a venir un amigo. Soy Dani.
0: ¿Qué amigo va?
2: ¿Y a qué va?
3: Los
2: ¿van a
3: quiero
2: cotorrar?
3: Mucho, marcianos. Bonito día.
0: Te queremos, chamaco. A ver.
4: 20 más 20, más 20, más 7. Ahí es muy fácil, profesor. 6-7.
2: Salud.
5: Pero ya llámame, ya urge.
0: Ay Dios, aquí estoy.
6: Hola marcianos, buenos días. ¿Podrían ponerle un pozolito a aquella que ya vamos a la guardería, por favor?
0: Ay, ay, ay. Ay. Ando muy estornudón, vea.
7: No.
0: Bueno, marcianos, ¿le pueden pedir un soda pop a Regina Reza que entra a nuevo preescolar? Foto de la entrada. A ver cómo entra.
2: Y a ver si les ponen algo, porque hay muchos preescolares que cuando es sus primeros días.
0: De acuerdo.
2: Tiene así algo bien bonito.
0: ¿Tendría
2: ¿no?
0: que?
2: Sí, claro.
0: Si yo llego y dejo a mi hija o a mi hijo ahí en la entrada de preescolar y no tiene por lo menos un globo de bienvenidos a la escuela.
2: Una miss disfrazada de payasita o algo así.
0: Exactamente. Si no veo eso, en ese momento me doy la vuelta y digo, devuélveme mi inscripción.
2: Es correcto.
0: Se ve que no tienen reboel, diría yo.
2: Sí, esto de hacer una estancia infantil de esas heredadas, ¿ah? Del PRI. Ay, sí.
0: ¿Cómo están? Me pregunto por acá. ¿Podrán enviar saludos a mis hermosas nietas Natalia Regina Flores y a sus papis? También un marcial en mi café, soy Agüetete, que ya ahí estuvieron la
2: Regina. Estuvieron.
0: Sí.
2: Ambas dos.
0: Chamacas
2: preciosas, ahí estuvieron.
8: Hola, marcianazos.
0: ¡Oli!
8: Quiero un marcianazo para mi mamá. Hoy es su cumpleaños. Oh. Gracias.
0: ¿Cómo se llama? ¿Cómo
8: se llama Arlet.
0: ¿Cómo?
8: Le llamo Perdón, marcianeras.
0: ¿Arlet?
2: Yo entendí como Renet.
8: A mi mamá, hoy es su cumpleaños. Gracias. Se llama Arlet.
0: Arlet. Bien, Brian.
8: Le llamo
9: Muchas gracias, afición. Bien,
8: Perdón, marcianeras.
10: Hola, mis queridos marcianos preciosos. Saben, estoy como que, pues, feliz, pero a la vez triste y todo. Porque
2: ayer
10: fue el último concierto de Harry.
2: Sí, ya sabía.
10: Y que se la pasaron, pues, muy bien, o sea, digo, la gente y todo. Que les llovió igual, Harry se presentó así, lloviendo, estuvo todo mojado, todo sensual, todo precioso. Y la verdad me hubiera gustado estar en el último concierto, pero pues, bueno.
2: Fuiste, hija,
10: pues,
2: ya.
10: Y pues, nada más eso. Y pues que tengan un lindo día, se les quiere mucho. Reynoso, te adoro, gracias por ir por la comida de los angelitos de la calle y todo. Y Gazú, gracias por ser una excelente persona. Los mega adoro.
2: Ay, te amamos, mi amor. Ay, qué buen momento, qué divertido momento lo que se vivió ayer en el concierto de Harry Styles, ¿no vieron?
0: ¿Cuál de todas?
2: Dice Harry que que su español no es muy bueno o no tan bueno como él quisiera.
0: Sí.
2: Y que de verdad él pues se siente raro de que no quisiera no tener las palabras correctas para agradecerle al público todo lo lindo que le dio estos conciertos.
0: Claro, ¿no? Sí.
2: Entonces le habla a uno de su equipo de trabajo, que es colombiano, uno de sus músicos.
0: Ajá.
2: Dice, él es hispanohablante, entonces él les va a traducir lo que les voy a decir, va al español, ¿no?
0: Ok.
2: Entonces empieza Harry, no, que en inglés, ¿no? Yo los amo y gracias a México, tiene una cultura preciosa, su comida, su gente, son increíbles, la pasé maravillosa. Y el colombiano empieza a decir, nos tiene secuestrados, no nos deja comer.
0: Ayúdenos.
2: Nos paga mal, por favor, ayúdenos. Y dice, realmente estoy diciendo, estás diciendo lo que te estoy diciendo, dice, porque como que siempre estás tardando más, está padre.
0: Está chido. Yo vi, pero es que sabes que yo tengo duda de qué concierto es. Vi una generación de sexo, de género.
2: Okay.
0: en un concierto de Harry Styles y Harry Styles ayudó a la pareja.
2: Ah, ¿sí?
0: Pero no estoy seguro si fue aquí en México. ¿Dónde fue, carnal? ¿Sí fue en México, en serio? Porque, güey, imagínate contar la historia de que, güey, Harry Styles te ayudó al gender reveal, güey.
2: Wow, está padrísimo, sí, claro. Claro.
0: Y ahí ves, pues te constaba como con su pancarta y la pareja y todo el rollo, y sí agarra un sobre. ¿Y si alguien de ustedes ya sabe? No. Con mi primo, alguien así dice, mi hermano.
2: Y Harry,
0: ¿no?,
2: dijo que it's a boy, it's a girl.
0: Sí, güey, entonces ya cuando ya anuncia, es, van a tener una niña.
2: Wow.
0: Y prenden el escenario de rosa. Güey, no, wow, manches, que esa es una revelación de género, no sus bombas, sí, de humo de color, güey. Perdón, o sea, ahí sí, voy a patear el balón y del color que salga, ese es el género. Güey.
2: Sí, échenle más coco con, wey, Harry Styles.
0: Chale. ¿No? Y aparte Harry Styles, ¿no? Porque dijeras, bueno, no, tu género la verdad es que fue revelado en el concepto de grupo firme. Dices, ajá, no.
2: Pero tiene también su valor, ¿no? Que Edwin Cass te diga,
0: vas a tener una niña. ¿No, güey? Estaría bueno.
2: También, digo, cualquiera, si es su artista favorito, el que sea.
0: El que
2: así
0: sea.
2: Así sea Chicoche Junior.
0: Sí. Te fuiste a lo peor, güey, creo.
2: A lo peor. Pobre güey.
0: Marcianos preciosos, te pueden mandar un Alejandra a mi guapo que le deseo un feliz post cumpleaños y lo amo mucho.

0: Temazo este, ¿eh?
1: ¿Cómo no?
0: ¡Vamos! Se me antoja, güey.
1: ¡Estuviéramos!
0: ¡Vamos! Gazú Reynoso, buen día. ¿Ustedes creen que Almeida, técnico del AME, encuentre lo mejor de Rafael Veiga? Cuando este amigo juega, comillas, parece que el equipo juega con 10.
1: Ojalá, porque es horrible jugador ese Veiga, ¿eh?
0: Gazú, ponte unas coreanitas para Jorge Reyes. No las tiene Reynoso lista. No están nada en la carpeta, güey.
1: Coreanitas no las están.
2: Va a venir mi amigo Moy Marciano.
0: El amigo Moy va.
1: ¿Y a qué va el Moy?
0: No sabemos.
1: A jugar videojuegos.
2: Para Marciano me manda una canción de las queridas K-pop.
0: Las queridas K-pop.
2: Los quiero.
0: Te queremos.

0: buenos días. El domingo en el Exa Pet Friendly, por fin los pudo conocer mi hijo Abner. Le dio mucho gusto conocerlo. Se pudo tomar foto con Gazú, aunque le daba pena hablarles. ¿Cómo, Abner? Nos la pasamos muy bien. Muchas gracias por hacernos divertidas todas las mañanas.
1: ¿Y conmigo nos tomó foto?
0: No, al parecer no. Pero manda la foto, pues no la tengo. Es que yo siempre digo, sí, pero súbanla, o sea, etiqueten para compartir, porque pues, está chido ver la familia completa, ¿no?
1: Claro.
2: Güey, no, ya sé, eso estuvo padre, alguien embarazo para que yo pueda hacer eso en algún otro concierto, porque voy a ir para el de Luis del año que viene, y si nadie también anuncia, pues obviamente voy a ir, pero yo quiero ir con mi mamá, no, o sea, me hubiera encantado vivir ese momento, y creo que eso fue en la noche 3 o 4. De la revelación de género. Estuvo súper padre. A mí me tocó la noche 2 de la caída. Estuvo súper épica. De hecho, tengo el video. No. Me encantó.
1: Ah, por eso no te gustó mi chiste cuando hice el chiste de la caída.
0: No,
1: no le gustó mi chiste, güey.
0: No.
1: Es un chiste muy inteligente.
0: Sí,
1: muy, muy...
0: Sí. Elaborado.
1: Muy elaborado.
0: Marcianos, enviar una guapa poderosa. Hoy regresamos al trabajo de la labor de la educación. Abrazos y besos, Andy. Ya regresó a trabajar.
1: Ya regresó.
0: Chale. Tan relajada que estaba la Sandra.
1: La neta, Sandy.
0: Y aquí mi sticker de la manada. Ah, ya tiene el sticker de la manada, güey. Es que ayer se me metió un gato.
2: ¡Estúpido gato!
1: A mí también se me metió un gato a la casa.
0: ¿Ah, sí?
1: Sí.
0: Bueno, se te han metido varios.
1: Me han metido varios gatos.
0: Y ya para sacarlos es un rollo, güey.
1: Sí, luego no llevan ni sus hielos.
0: Luego no llevan ni hielos, güey. Sí, exacto, güey. Sí. Bueno, ni la cópera, ¿verdad?
1: Sí, no llegan ni con un paquetazo.
0: Sus amistades, güey. No, pero es que ayer el Grumpy lo conozco.
1: Ah,
0: ¿lo conoces? El Grumpy es un gato que cuida a un vecino de unas 3 casas al lado. Ajá. Y siempre está en el condominio. Son varios gatos los que cuida el condominio. Está muy chido, güey. Me encanta vivir en un lugar donde respetan a los animales, bonito, y los cuidan. Y me encanta vivir en un lugar así. Y en este caso es así, pero el Grumpy se metió ayer, güey. Ilegalmente. Y entonces...
1: Sin ser invitado, claro.
0: ¿Sabes cómo me di cuenta, güey?
1: ¿Cómo te diste?
0: O sea, andaba yo a punto de cocinar porque, por cierto, pronto habrá episodio de la cocina de Gazú.
1: Ah, muy, hasta que cocinas.
0: Sí, la neta. Y
1: ¿Cómo que no soy tu pareja? Si no, me hubiera muerto de hambre.
0: Andaba yo. Ajá. No, de hambre no te mueres. Hambre no vas a tener.
1: De amor yo no vivo, hijo.
0: No.
1: A mí me haces un aguachile, a ver.
0: No. Aunque te mueras la lengua, pero carne tienes. Leo. Estaba yo a punto de cocinar, güey, y de repente escucho al gato al chat. Pero de esos chillidos raros, ¿no? Dije, ahora tú. Y de repente, después del chillido, dije, chat, no, tú haciendo eso, no debe haber algo aquí afuera.
1: Claro.
0: Yo me imaginé un orangután, güey, un, no sé, algo, güey, ¿no? Y me asomo, y ahí está el Grumpy, güey, volteando así. Le digo Grumpy, sí. Porque, güey, tiene cara de enojado, güey.
3: Quedaste un poco caliente por el final.
4: ¿Qué mira, bobo? Anda
0: así,
4: para allá, bobo.
0: Así se estaban hablando, güey.
1: Andate para allá, bobo.
0: Así andaban hablándose, güey, uno con el otro, güey. Pero era el chat, el violento, güey. El Grumpy, güey, bien relajado, güey. Así le hice, güey. Así le hice. Es con las ovejas ese, ¿no?
1: Ah, son las ovejas.
0: ¡Hora!
1: ¡Hora! ¿Cómo es el Alfredo Adame?
0: Yo dije, espérame, ¿no me dijo así? De haberme hablado así. Voy a guardar aquí el sticker de la manada. ¿Está mal?
1: No, guárdalo.
0: Muy bien. ¿Qué dice aquí la banda?
5: Marciano, buenos días, el Fabino de Contra, saludan a toda la banda, que tengan excelente día. No, lo peor para que te revele en una revelación, no te haga un evento o algo así. ¿Alguien? No, el nieto de Capulina, nefasto. Pero bueno, cuídense mucho, que tengan excelente día, saluditos. Bye. Pozolito, ¿no? Digo, ya de paso, ya lo pusieron, pero otra vez está bien chida esa rola. Bye.
0: ¿Le pueden poner un Imagínate vivir en Marte a mi hijo? Tienen 2 añitos y le encanta esa canción.
1: Imagínate vivir esa. Marte, a ver.
0: Pedacito.
1: Con mucho gusto, a ver.
0: Denos una media hora y ahorita con todo gusto la conseguimos. Y seguro.
1: Y a ver, ¿ya está ahí?
0: A ver. Vete al...

0: De los éxitos, grandes éxitos de Marcianos en la mañana.
1: ¿Cómo no? Claro. Vienen nuevos éxitos, ¿eh?
0: Sí,
1: vienen
0: sí,
1: nuevos
0: éxitos. Buenos días, Marcianos. Excelente programa, el suyo de ustedes. Gazú, ¿a dónde te mando la factura de las reparaciones de mi vehículo? Porque gracias a tu recomendación le puse diésel en lugar de gasolina. Ja, ja, ja, ja. Bromis son los mejores. Ja, ja, ja. Empezamos con la comedia esta mañana.
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1: Ando aquí probando.
0: Sé lo que veo, es lo que veo.
3: Ya, no digas nada.
0: ¿Cómo
3: ya,
0: están? Podría mandarme un perro salchicha que voy camino al trabajo. Me recuerda a mi perrito Harry. Los quiero, lindo día.
1: Ok.
0: El salchicha. Marcianos, buenos días, soy Raúl. Le pueden mandar un traes puro sueño al jefe Joshua porque trae puro sueño. Ah, poco.
3: Ay, hijito, traes puro sueño,
1: mi hijo. Porque le gustan las capibaras, güey.
0: Ah, exacto, sí.
1: Yo que pensé que era por eso.
0: Ah, bueno. Y dije, ah, bueno. No se tomó foto contigo, Reynoso, porque le dio pena también. Y es que te vio platicando cuando se había animado y me dijo que no quería interrumpir tu plática.
1: No,
0: y se quedó con muchas ganas de tener la foto contigo.
1: Tú interrumpe.
0: Aquí está nuestra foto, hermano.
1: Tú puedes interrumpirme las veces que quieras.
0: Fotaza, guardada, para mandármela en un rato más. ¿Está mal?
1: No, maravilloso.
0: ¿La puedo subir?
1: Está mal que no me haya pedido a mí la foto.
0: ¿Me autorizan subirla? Si me autorizan, la subo. Eres un estúpido, pueden poner un eres un estúpido para Marsha, que anda inventando que me ligué a la Secri, que me dieron vacaciones. Oigan, pero si se pelean de cara a cara, güey, o sea.
1: ¿Por qué se rompen ahí en la caseta?
0: Exacto.
1: O sea, tal
0: así,
1: cual.
0: Rostros contra las plumas, güey, así va.
1: Claro, aviéntense cambio,
0: O tapes así que pónganse un pasamontañas y empiecen así a grafitear las caras de los demás.
1: No sea la primera vez que hacen eso en una caseta.
0: Exactamente.
1: Y ya liman perezas.
0: Ahí deben tener todo el material, güey. Saludo a Damián que va camino a la escuela a su semana de adaptación. ¡Hora! Como pez, güey.
1: Semana de adaptación.
0: Como pez.
1: Wow.
0: Que antes de soltarlo
1: cuando
0: a la pecera.
1: Cuando el agua y todo, ¿ah?
0: ¿Eh? Ajá, cuando lo vas a cambiar, cuando llega a la casa, güey, todo está en su bolsita, güey, en su recipiente, güey. Lo tienes que poner para que se aclimate, güey. Yo no tuve eso, ¿eh?
1: No, yo tampoco tuve eso. La verdad es que tampoco.
0: Adaptación va algo. Tres. Adapta. A ver, de haber tenido semana de adaptación, ¿te adaptabas más, güey?
1: Yo creo que sí.
0: ¿Sí? ¿Tú crees que sí?
1: Yo creo que sí me adaptaba más.
0: O sea, fue algo que sí te hizo falta.
1: Yo creo
0: tu
1: que sí.
0: Semana de adaptación.
1: Semana de adaptación.
0: Fíjate. Como
1: sí, que llega así de la nada, güey.
0: Sí, sí, sí.
1: Un año fuera del aire y de repente me meten así de la nada. Me hubieran mandado así de adaptar.
0: Sí, como pez ángel, te digo, güey.
1: Sí, justo.
0: ¿No? Pero pez beta, güey, así. Para que no se muerda uno con el otro, ¿no, güey?
1: Para que exactamente.
0: Gracias.
4: Marcianos de la mañana, yo soy Natalia.
5: Y yo Regina.
4: ¿A mí me pueden poner, por favor, un pozole, pozolito?
5: Y a mí un Chip Seven.
4: Gracias.
5: Los queremos.
0: Te queremos, familia preciosa.
6: Eres un estúpido.
0: ¿Qué es eso?
7: ¿Qué tal, marcianos? ¿Cómo están? Excelente martes para todos. Mira, propongo este audio para la botonera. Un nuevo, eres un estúpido. Y el contexto es de una doñita que le robó el celular a un repartidor. Es uno que anda haciendo ahí su chamba y se ponen bien histéricas y hasta el celular le robó. En un momento más les mando el video.
8: Hey, marcianos, buenos días, ¿cómo están? Excelente martes. Oigan, ¿creen que la botonera puedan poner la respiración de Fabi Pug, por favor?
1: Que nos la mande.
8: Y aquí andamos, marcianos, y en todas partes, ponganse buen día.
0: Con todo gusto, aquí lo tenemos.
1: ¿Ah, sí la tenemos?
0: Está el audio. Puede poner un tongontingo para Emanuel y Sebastián. Ayer llegó el gatito que adoptamos, allá.

0: tres cuartos nuestra recomendación.
1: Es lo que veo.
0: De lo estrategia que veo. Emocional, ¿no? De brindarle herramientas a...
1: Trapearon con nuestra recomendación.
0: Hagan lo que quieran, al final, de todo van a estar traumados los chamacos.
2: ¡No,
0: lo mismo. Ahora,
2: no,
0: que hubiera sido un poquito menos de trauma, probablemente, porque hubiera enfrentado otras cosas en la vida más duras y todo el rollo, pero no lo quisieron hacer. Bueno, déjenlo,
1: claro,
0: que
1: crezca
0: como vaya a crecer, ¿no? Y que. Y ya. Es lo de menos.
1: Es correcto.
0: Oye, no es mi hijo.
1: No, tampoco.
0: Sí. Manden de favor saludos a Bisontes Morelos, que hoy juegan en Ciudad de México contra las Fuerzas Básicas de la América. Van a perder.
1: Ok. Es que sí, la verdad, contra las Fuerzas Básicas de la América.
0: Eres horrible, carnal, ¿eh?
1: Bueno, pero está bien que se mentalice, no siempre se va a ganar.
0: Exactamente, la tolerancia a la frustración.
1: Y si me preguntas, cuando son nuestros radioescuchas contra las Fuerzas Básicas de América, siempre me voy a inclinar.
0: Está así.
1: No hay forma.
0: Se acabó.
1: Ay, pues que nosotros escuchamos, los de las Fuerzas Básicas no. Pues yo necesito conocer a los de las Fuerzas Básicas para tener esa presión.
0: Exactamente.
1: Ahí está.
0: Dice por acá, esperemos en su aniversario podamos acompañarlos y que se pueda tomar la foto contigo, Reynoso, para que tenga una foto.
1: Órale,
0: con cada uno.
1: Con gusto.
0: Ya nada más faltan para eso, hermano, faltan 80 días, 80
1: sí,
0: días.
1: Sí.
0: 80 días. Vamos bien, ¿no? Muy bien. Tenemos Marcianita para Arlet.
1: También para Alejandro, un abrazo.

0: cuñado Suriel.
1: El cuñado Suriel.
0: Maravilloso, un fuerte abrazo.
1: Hoy cumple 69 años mi cuñado Suriel.
0: Ok, 6'9". ¿Qué tal eso?
1: No manches. ¿Cómo te ves 6'9"? ¿Cómo crees?
0: Claro, güey, velo.
1: ¡Feliz cumpleaños al Suri!
0: No tiene 6'9", güey.
1: Gran cuñado, ¿eh?
0: Pero no tiene 6'9".
1: No, güey.
0: No, yo dije, ¿cómo crees?
1: No, no tiene 6'9".
0: Dije, sí se ve madreado, pero no de 6'9".
1: No a ese grado.
0: Sí.
1: No. Como el fin de semana, güey, a mi carnala y a mi cuñado, ajá, le pregunta a un carnal, le dice, ¿son los papás de Gazú?
0: Ah,
1: ¿y sabes cómo se sintieron?
0: Puta.
1: Y cómo me sentí, yo dije, no, pues, chavito bien. Chavito bien, mira.
0: Entonces, ¿tu sobrino qué es, güey? ¿Tu
1: hermano?
0: Hermano,
1: sería mi hermano.
0: Pues sí.
1: Fíjate esa.
0: No, muy bien.
1: Ah, feliz cumpleaños al Suri. Que la pase muy bonito, que la pase muy bien. Ya festejamos el domingo pasado.
0: ¿Qué hicieron?
1: Un asado.
0: Ah, qué rico.
1: Con cecina y arrachera. No, menú acá.
0: Te pedí, ¿eh?
1: Con pasta. Con guacamole.
0: Qué delicia.
1: Que unas papas, no sé cómo estaban hechas. Es como con algo ahí de hierro.
0: Obviamente había cerveza.
1: Había cerveza. Había clamato. Había tequila.
0: No hay cosa que más disfrute en la vida que una carne asada, güey. O sea, juntarte para un asado es de las cosas que más amo en la vida.
1: ¿Quieres el plus?
0: Ajá.
1: Tortillas azules.
0: Fino, ¿eh?
1: Finísimo, güey.
0: Fino, güey. Fino, fino, fino.
1: Y no había paquetaxo, ¿eh?
0: Yo también el sábado tuve una carne asada.
1: Había papas así.
0: Papas y sí, las del, de sí, las finas. Con sal del Himalaya.
1: Prácticamente de eso.
0: Básicamente.
1: ¿Qué tal rico, güey?
0: Este salive, güey.
1: No, hombre, estoy también, yo ya quiero otra vez, güey.
0: Una agujita norteña, así pasa hecho así, royendo a los huesos.
1: Sí.

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0: Muy bien, ahí está Melanit.
1: 8:21. Muy bien, me parece perfecto. ¿Qué pasó, carnal? ¿Traemos sorpresas? ¿Traemos invitados?
0: Traemos información.
1: ¿Traemos información? ¿De qué o qué?
0: De valor, carnal, de valor. Siempre de valor.
1: Cuéntamelo,
0: siempre de valor.
1: Todo.
0: Resulta que viene con nosotros Carlos. Mi querido Carlos, bienvenido. Buenos días, hermano. ¿Cómo estás?
2: Buenos días, un gusto.
0: Oye, y igualmente, hermano, pues aquí de entrada viene un suceso importante con Chirey, ¿no?
2: Sí, así es. Grupo Chirey trae pues este evento.
0: Ajá.
2: Para todo el público en general.
0: Ok, es un evento, carnal. Fíjate, te voy a platicar para que de una vez
1: te animes,
0: porque no, luego te veo así como que dudoso y todo el rollo. Es el famoso Driving Experience Cuernavaca.
1: Ok, Driving Experience.
0: ¿De qué trata Driving Experience?
2: Ok, pues es la experiencia de poder conocer la gama.
1: Ajá.
2: Y poder manejar la gama de Chirey o Moda YQ. Pero aquí el plus o el adicional es que lo estaríamos haciendo también con pilotos profesionales.
1: Ah, está padrísimo, ok, o sea, exigiéndole a los autos Chirey o Moda y JQ realmente al máximo.
2: Sí, claro,
1: okay.
2: O sea, aquí la idea es que tengamos esta experiencia extrema con los clientes para que obviamente conozcan todas las prestaciones y el plus que le presentan las marcas.
0: Claro. Claro.
1: Padrísimo.
0: Solamente conoces así un carro.
1: Sí, solamente así.
0: O sea, la verdad es que sí. ¿Cuándo va a ser el Driving Experience?
2: Es el 15-16 de agosto.
0: Ah, o sea, ya.
1: Este fin de semana.
2: Ok. De 12 a 8.
1: Ok, este fin de semana. ¿En dónde va a ser?
2: En Gran Outlet Cuernavaca.
1: Lo que antes era Forum.
2: Exactamente. Ok.
0: Entonces, a ver, yo llego con ustedes ese día o cualquiera de los dos días. A tal hora, ¿no? Dentro de esta, que es de 12 a 8, me dices, ¿no?
2: Exactamente.
0: Entonces yo llego, veo los modelos, habrá modelos de Chirey, de Omoda, Yaeco.
2: YQ.
0: Y de este lado, ¿qué vehículos estarán disponibles para probar?
2: Ok, estará la Tigo 2, la Tigo 4, Tigo 7,
0: ajá.
2: Tigo 7 híbrida, que es una que me encantaría que pudieran
0: ¡Vamos!
2: Conocer.
0: ¡Vamos!
1: Muy bonita, ¿eh?
2: YQ 5, que también es un diseño muy bonito, YQ7,
0: sí.
2: Híbrida también, Tigo 8, Tigo 8 híbrida, y Omoda C5.
1: Perfecto, maravilloso. Entonces, todos estos serán puestos a prueba por pilotos profesionales para que vean que no solamente, pues posiblemente pues la conducción, ¿no? De la mamá yendo por sus hijos a la escuela.
0: Exacto.
1: ¿No? En su, a lo mejor, en su, ¿qué será bueno? Siento que la 4 Pro podría funcionar ahí, ¿no?
0: Ah, como no.
2: Es muy funcional.
1: Es muy funcional.
2: Sí, claro.
1: Muy funcional.
0: Sí, para ciudad, para trabajar, para llevar a los chamacos, para regresar a los chamacos, para todo, ¿verdad?
2: Para todo.
1: Esta que dices, mi querido Carditos, la Tigo 7 híbrida, con sus rines de aluminio de 18 pulgadas. Es muy bonita.
0: Mírala.
1: Sí, claro. Claro, aquí, oye, chismoso, sinceramente. Y aparte, se ve que trae un bono y una promoción.
2: Sí, claro. Además, importante recalcar esta parte. Tenemos promociones especiales para los clientes que vayan directamente a la agencia.
0: Ajá.
2: O por redes sociales a Grupo Chirey Cuernavaca.
0: Ok.
2: Se registren y se apunten.
0: Okay.
2: Para asistir al evento.
0: Ah, está bueno. Está bueno. Porque aparte, digo, para que sepan, o sea, esta prueba de manejo, este Driving Experience no es una prueba tradicional, es una prueba que ya mencionó Carlos, que es un tema de con pilotos profesionales, y no importa que no tengas un Chirey, un Omoda,
1: claro,
0: una YQ, no necesitas eso, ¿verdad?
2: No, claro que no.
0: Yo llego así tal cual.
2: Sí, claro.
0: Y levanto la mano, digo, yo vengo aquí a la Driving Experience, ¿dónde está mi auto? ¿No? Algo así.
2: Sí, claro.
0: Ah, ok.
2: O sea, lo va a manejar y obviamente
0: el
2: piloto va a darnos esa experiencia de exprimir a todo lo que da en este caso las prestaciones de la camioneta, y posteriormente también podrán tomar el volante y poder experimentarlo ellos mismos, ¿no?
1: Está padrísimo.
0: Sí. Ahorita yo mencionaba que tú llegas y nomás levantas la mano y ya, pero ¿cómo funciona, por ejemplo, si quiero participar en el Driving Experience?
2: Ok, podrían ir, como te mencionaba, en redes sociales, Grupo Chirey, okay. Cuernavaca.
0: Ajá.
2: Ahí pueden apuntarse y poder ponerlos en lista para que puedan tener, digamos, un adicional independientemente de las promociones que tenemos en el mes. Asistir directamente a la agencia, que estamos en Avenida Río Mayo 502, casi esquina con Tepanzol.
1: Si asisto este fin de semana a la agencia, ¿sí va a haber gente?
2: También.
1: Sí, porque se quedan ahí de guardia, ¿no?
0: Claro, claro.
1: No,
0: pues
1: todo,
0: resto,
1: no todo el mundo va a estar ahí en Go Grand Outlet.
0: Sí, no, claro.
1: Órale, entonces, para que usted...
0: Yo diría
1: que fueran.
0: Yo diría que fueran. Zapatito blanco, ahí estaban ahí, a ver qué.
1: Yo sí diría que fueran ese evento, sobre todo para que pues conocieran toda la amplia gama de vehículos que ofrecen estas tres marcas hermanas.
0: Y para registrarte, ¿tienes hasta cuándo? ¿Yo hasta el mero 15 o...?
2: No, tendríamos hasta el viernes 14.
0: Hasta este viernes.
1: Okay.
0: Apúrate, carnal.
1: Pues ya de una vez.
0: Digo, estás durmiendo.
2: Esto de apuntarnos es precisamente para puedan recibir
1: claro.
2: un regalo especial.
0: Sí.
2: Pero independientemente si ya no les dio tiempo, si ya no pudieron hacerlo.
1: Si usted fue por un helado y ve que es el evento, puedes participar.
2: Pueden asistir sin ningún problema.
0: Ah, está bueno.
1: Exactamente.
0: A lo mejor dice, bueno, yo...
1: No, yo la verdad venía al outlet.
0: Te lastimé mi tobillo.
1: Ajá.
0: No, y capaz que me sangolotea y no. Entonces yo mejor aquí veo.
1: Es correcto, aquí de lejitos yo veo.
0: Yo aquí de lejito. Bueno, si ustedes quieren asistir, vale muchísimo la pena un Driving Experience de Chirey que se lleva a cabo este fin de semana y la invitación está abierta para todos. Regístrese, allá ya escuchó cómo, allá directamente en la agencia, en redes sociales. Bueno, está muy interesante lo que va a ocurrir este fin de semana con el Driving Experience.
1: Maravilloso, pues sean parte de ello y conozcan estas tres marcas hermanas, Omoda, Chirey y JQ.
2: Exactamente.
0: Perfecto, pues Carlos. Buen día, hermano.
2: Igualmente, muchísimas gracias.
1: Gracias a ti.
2: Encantado de estar con ustedes.
0: No, hombre, igualmente.
2: De poder estar aquí. Y pues, una recomendación al público.
1: A ver cuál.
2: Que no le pongan diésel, por favor.
0: No.
1: ¿La ves, güey? ¿La ves?
0: Bueno. Sale más barato, güey.
1: Sale más barato, pero no. Tiene que ser de diésel, tu vehículo.
0: Ya está, mi Carlos. Pues Carlos de Chirey vino con nosotros aquí a Marcianos en la mañana. Ya sabe, este fin de semana apartado 15 y 16 de agosto. Para que no falte. De 12 a 8. Vamos mientras tanto con Ricky Martin y Maluma.
1: 8:28. Buenos días. Vente para acá, Pontexa.

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0: es uno de los grandes éxitos que tenemos en Marcianos en la Mañana, ¿no?
1: Y ya lo piden también,
0: ya lo piden, lo están pidiendo, hay que subirlo a la botonera,
1: es correcto,
0: ¿no? El Imagínate Vivir en Marte, donde por cierto, pues yo traigo algo sencillo, de esas, de esa información que de repente dices, oye, está interesante, güey.
1: Ok, yo también traigo uno cortito.
0: Mira, yo también, es cortito también, okay. O sea, no creas que es así como, hombre, ¿no? Va a contar la historia del año, ¿no? Tampoco, pero sabes que siempre lo que digo, ¿no? Que, sobre todo en estos tiempos, que de repente escuchas a autoridades decir que hay buenas iniciativas.
1: Sí.
0: Porque de repente hay muy buenas iniciativas. Sí, el problema es cómo las implementan.
1: Es correcto,
0: sí. Termina siendo una basura. No todo, mucho sí. El punto es que en esta ocasión se trata de una iniciativa de un diputado, güey.
1: Ok.
0: Este carnal propone crear un programa nacional para aprovechar el agua pluvial.
1: Ok.
0: Está buenísimo.
1: Sí, está muy bueno. Sí,
0: está buenísimo. La idea es que se busca incentivar a gobiernos y a empresas para que instalen sistemas de captación de lluvia y le den, pues, una segunda oportunidad a un recurso que durante la temporada de lluvias, pues, literalmente, cae del cielo.
1: Claro.
0: O sea, literalmente ahí la tienes, güey, ahí está, ya existe. Te está cayendo, pues, ya nomás
1: cáptala. ¿Cómo vas a captarla, exactamente?
0: ¿Y cómo la vas a procesar, no? Por ejemplo, si yo preguntara, igual que yo, ¿sabes procesar el agua para que...?
1: Sinceramente, no.
0: O sea, para que sea por lo menos potable, güey.
1: Sí, no.
0: Pues yo tampoco, güey. No. Ahora, hay una idea de cómo funcionaría el programa. Primero, modificar diferentes leyes, entre ellas las de aguas nacionales, que apenas hubo modificación el año pasado, asentamientos humanos, ordenamiento territorial y cambio climático, nada más.
1: Nada más. Por esas razoncitas, nada más.
0: La propuesta contempla un programa nacional coordinado por la Comisión Nacional del Agua, con reglas técnicas, metas, indicadores, mecanismos de financiamiento, y además, los estados, que esto ya, aquí ya de entrada ya habría un... Ah, pero acaban las otras, aquí no tenemos presupuesto. Estados y municipios que tendrían obligaciones graduales para aumentar la recolección de agua de lluvia. Ejemplo número uno, yo, y eso es ignorancia lo que tengo yo en este momento, y hablo desde la ignorancia, yo no sé si hoy hay algún mecanismo de captación de agua pluvial aquí en
1: Morelos. Yo también desconozco, sinceramente desconozco.
0: ¿Alguien sabe?
1: Desconozco.
0: O sea, si hay captación de agua pluvial, ¿y qué hacen con esa agua? Pues, la van procesando para que... No tengo la menor idea, pero bueno, aquí sería como también chamba de estados y de municipios. Este diputado aseguró también que la iniciativa no tendría un impacto presupuestal, supuestamente porque le estaría apostando por incentivos fiscales para impulsar la participación del sector privado y gobiernos, ¿no?
1: Okay.
0: Algo así como Gianni Infantino con el Mundial.
1: Básicamente. Es que, por ejemplo, me vino a la mente ahorita que dices este sistema de captación de agua.
0: Ajá.
1: De un lugar en Monterrey, Nuevo León, que tuve la oportunidad de conocer cuando fue el Mundial, se llama el Parque del Agua. Por ahí tenías que pasar el Parque del Agua para llegar al BBVA. Y es un sistema de captación, pero verdaderamente impresionante, güey.
0: Sí.
1: O sea, pero verdaderamente impresionante. O sea, son casi 80 hectáreas de un sistema hidráulico subterráneo. Que estaba diseñado justamente para eso, de todo el escurrimiento del Cerro La Silla. Pero un programa espectacular, algo así en Morelos, yo no sé si existe.
0: ¿Viste el escurrimiento o nomás te lo platicaban?
1: Me lo platicaron.
0: Ah, ok.
1: Me lo platicaron. Escurrido salí yo después del 5-1, ¿no? Que me tocó ver. Pero muy padre, muy padre. Es un lugar así, no sé si hay aquí en Morelos.
0: No, bueno, yo no.
1: Según yo no.
0: Sí, pero digo... independiente de cualquier cosa, digo, es una iniciativa que me parece interesante, güey, o sea, dicen, más que invertir dinero público, sería incentivar a que los privados y los públicos lo hagan de forma conjunta, y es que hoy, pues, como ya sabemos, ya hay problemas de agua, güey, tremendos.
1: Por
0: tremendos.
1: Eso es importante captar agua de lluvia, público.
0: Es
1: por
0: que, a
1: eso.
0: Ver, si nosotros supiéramos, o sea, bien, y creo que lo puedes aprender, o sea, no
1: claro,
0: es el mayor
1: no, claro.
0: tema, pero lo puedes aprender y lo puedes hacer en tu propia casa, güey.
1: Sí,
0: o sea,
1: sí.
0: Es decir, por ejemplo, puedes aprovechar el agua de lluvia, si bien no es potable, no del todo, pero pues a lo mejor la puedes ocupar para cosas, por lavar, o sea, la puedes ocupar, güey.
1: Sí, sí, sí, para regar.
0: Y no necesitas un sistema tan sofisticado más que, obviamente, poner un recipiente donde juntes agua.
1: Donde captas el agua y listo.
0: Ahora ya quieres aumentarle acá.
1: Ya quieres hacerla potable y que es otras cosas.
0: Agua pues, plus, bueno. Le llamo
1: pues,
0: yo.
1: Sí, sí, sí.
0: Agua Plus, ya puedes meterte a aprender y cómo procesar para que ya la puedas ocupar a lo mejor para lavar trastes, para lavarte las manos, lavar ropa, o sea, ya.
1: En el auto, lo que tú quieras.
0: Sin problema, ¿no?
1: Exactamente.
0: Bueno, yo pienso que es una idea muy buena. Y si todos lo hiciéramos en casa, no tenemos problemas, te lo prometo.
1: Yo también
0: no
1: lo creo.
0: Tendríamos.
1: Yo también lo creo. Pues debería haber una campañita de eso. Y si el gobierno nos escucha, que siempre nos escucha, que nos cuente si hay algún tipo de sistema de captación de agua así tan importante.
0: Exacto.
1: O tan relevante, o que esté diseñada exactamente para eso.
0: Sí. O bueno, a lo mejor no del tamaño que uno uh-huh. pensaría, pero pues a lo mejor una de esas dice, bueno,
2: captamos 100 litros al año.
1: Puta madre, güey. No, güey.
0: Es que mire, nuestro sistema de captación de agua pluvial es con las manos. Usted pone las manos así,
1: y vamos a echar una
0: pero cubeta. Cruzado, porque si no, si lo hace así, se le va a caer el agua.
1: Por ejemplo, la lluvia de ayer de Jutepec.
0: Ah, por ejemplo.
1: Fíjate, güey, si hubiera algo así, la lluvia de ayer de Jutepec.
0: No, pero estaban más preocupados por poner así, subir las fotos y poner monedas de cinco pesos, para comparar el tamaño del granizo.
1: Ah, pero eso ya es de los medios, ¿no?
0: Ah, también.
1: Sí, también, ¿no?
0: Pero ponte ahí la
1: gobierno moneda. Municipal de Jutepec, ¿no? Así monedas de 5 pesos.
2: Vean qué tamaño es.
1: Pero bueno. Ay, muy bien.
0: Sí, bueno.
1: Oye, canal, yo te traigo gente miserable. Gente miserable y esa pinchurrienta gente que la verdad, híjole. ¡Qué barbaridad!
0: Okay.
1: Resulta que este video es grabado sin el consentimiento del patrón, evidentemente, sino solamente para exponerlo. Y es que resulta que este miserable no le permitió a sus trabajadores allá en Colombia que se fueran por el temblor.
0: Ok.
1: Escuchen, okay. Escuchen lo que dice este Dale. Miserable.
3: Ya les dije cuál es mi posición, es que esperemos, a ver, ¿sí? Si algo pasa hoy es el primero en decirles vámonos, porque yo también me voy a ir, mi hija está en el jardín, también me voy a ir, ¿sí? Pero si no,
4: largamos el problema afuera todos.
3: Yo no les voy a dar la orden de que se vayan, el que se quiere ir se va, pero pues si no pasa nada hoy, ustedes van a tener que responder por abandonar pues, el puesto.
0: Ah, sí los hay. Sí, me
1: yo no les voy a dar la orden de que se vayan, pero si se van, ustedes van a responder por abandono de trabajo. Órale, perros. ¿Cómo ves eso,
0: güey? No, deja tú lo miserable, güey. Lo todo.
1: Lo inhumano, ¿no?
0: Todo. Sí.
1: Yo también, o sea, porque yo también me voy a ir. Mi hija dice, está en el colegio, dice, no sé qué, bla, bla. Pero yo no les voy a dar la orden que se vayan. Si se van, o sea, porque no ha pasado nada, dice.
0: Hijo de su madre.
1: No ha pasado nada.
0: No.
1: Y si se van, va a ser por abandono de trabajo.
0: Qué cosa tan espantosa, de verdad.
1: Puta, qué horror.
0: Qué cosa tan espantosa.
1: Gente miserable y esta gente.
0: Y las de la caseta de Huaxtepec quejándose, güey.
1: Exactamente.
0: Ya ven, tengan un jefe así, a ver si sí.
1: Exactamente.
0: Hijos de esos, ma.
1: Si yo fuera jefe de los de la caseta de Huaxtepec, les diría, a ver, vamos a dejar, chicos, vamos a dejar de cobrar 10 minutos.
0: Sí.
1: Agárrense a trompadas, rómpanse el hocico.
0: Para mejorar el ambiente laboral.
1: Para mejorar el ambiente laboral.
0: Y con eso lo mejoras en 2 segundos.
1: Hacen un sparring ahí rápido, con guantes si quieren, para que no sea como tan agresivo.
0: Y si quieren, escojo favoritos también, ahorita en este momento, ya para que ya no haya incertidumbre.
1: Y armamos casas de apuestas.
0: Sí, exacto.
1: Casas de apuestas y para ver por quién te inclinas.
0: Pero con pura morralla, porque pues es.
1: Ah, no, claro.
0: Es el cambio que tenemos en este momento, ya para que ya no haya incertidumbre.
1: Y armamos casas de apuestas.
0: Sí, exacto.
1: Casas de apuestas. Y para ver por quién te inclinas.
0: Pero con pura morralla, porque pues es.
1: Ah, no, claro.
0: Es el cambio que tenemos.
1: Exactamente. muy bien.
0: Vámonos entonces con gente de zona y Marc Anthony. Se llama La Gozadera, son en Marcianos en la
1: 850, Pontexa.

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0: Ya son las 8:59 en XFM Marcianos en la mañana.
1: Muy bien, público. ¿Qué tenemos de días especiales el día de hoy?
0: Pues realmente, a ver. Yo no sé si la caja de Banda de Guerra entre en esta conmemoración, porque entonces sí festejo, porque yo formé parte de una banda de guerra.
1: Ah, ¿sí?
0: Una vez en la vida, en secundaria.
1: ¡Qué padre!
0: Es el Día Mundial de los Tambores Metálicos.
1: Día Mundial de los Tambores Metálicos.
0: Cosa tan rara, ¿no?
1: Sí, sí, no.
0: Sí. Bueno, ¿qué quieren que yo haga?
1: ¿Dónde lo metemos? Pues el 11 de agosto.
0: Yo no me lo inventé. No, está inventado por...
1: Ok, no, pues está bien.
0: Alguien, ¿no?
1: Está bien.
0: En fin, y ya, básicamente ya.
1: Y la cápsula del día pues nos habla justamente de un ícono de la lucha libre estadounidense y de la cultura pop en el mundo, un luchador muy famoso con una cabellera rubia, fíjate, cabellera rubia,
0: ajá,
1: bigote blanco.
0: Ajá.
1: Ya todo el mundo sabemos quién es, ¿no?
0: No.
1: Pues escuche usted la...
0: Te faltó esta.
1: Ahí está, su bandana.
0: Ajá, exactamente.
1: Pues usted escuche la nota del día, público, donde platicaremos de todo eso y mucho más.
2: ¿Qué onda, mi gente? Muy buenos días de este martes 11 de agosto. Ya le vamos agarrando el modo a la semana y si el café todavía no les despierta el cuerpo por completo, no se preocupen. Aquí en la cabina nos encargamos de sacudirles la flujera. Si van avanzando por el paso express o van maniobrando por el tráfico de Atlacomulco bajo el bonito sol mañanero, relájense conmigo. Suelten el estrés porque hoy vinimos con pura fuerza, patadas voladoras y leyendas del ring. El famosísimo luchador de la cabellera rubia y el bigote blanco estaría celebrando 73 años de edad, el hombre que puso a rugir a millones de fans gritando su famoso Hulkamanía. La neta, para sobrevivir al tráfico de Cuerna y a las juntas de los martes, a todos nos haría falta un poquito de esa fuerza de Hulk Hogan para entrar en la oficina rompiendo la puerta y diciendo, ¡ya llegué, mi gente! Muchas felicidades a la leyenda. Y pasando de los cuadriláteros a la pantalla grande, un día como hoy, pero de 1991, se estrenó en los cines la

Circo de la Acción. En fin, ya tienen su combo de martes bien servido. La fuerza descomunal de Hulk Hogan y las patadas voladoras de Jean-Claude Van Damme. Disfruten su día, pónganse bloqueador porque el calorcito de la eterna primavera viene sabroso. Tomen mucha agua y recuerden sonreírle a la vida. Yo los dejo con la mejor música de la radio, así que súbele al volumen y ponte exa.

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0: 9:13. Joder. Oh, yeah. ¿Por qué me pones a prueba, güey?
1: No.
0: ¿Sabes que sí soy bueno con eso, güey?
1: Sí, bueno, tiene que ser, digo, de las personas que en algún momento de tu vida fueron importantes, sí, claro.
0: Sí soy bueno.
1: Sí, es algo que jamás se me olvida tampoco.
0: ¿En serio?
1: Sí, no. No. Tienes que tener cierta relevancia en mi vida para yo acordarme de eso.
0: ¿En serio?
1: Sí. Sí, la neta.
0: ¿Cuándo es el cumpleaños de Fernanda?
1: No, o sea, quiero mucho a Fer, la respeto mucho, pero no sé cuándo es su cumpleaños. Sinceramente no tengo ni idea.
0: Además se va escondiendo hacia atrás del aro así.
1: Sinceramente no tengo ni idea. Como ella seguramente tampoco sabe cuándo es el mío.
0: No pasa sí sabe.
1: ¿Sí? ¿Cuándo es mi cumpleaños, Fer?
0: Haz esfuerzo, Fernanda.
1: Tiene es que mucho
0: también,
1: que pasó.
0: También, Fernanda, o sea.
1: Esfuérzate, hija, o sea. ¿El qué? El 4 de julio, 4 of July.
0: ¿Qué tal eso?
1: ¿Qué tal eso?
0: Like the 4th of... Bueno, pero ¿te gusta esa canción?
1: Cause baby, you're a firework, sí, sin duda alguna. Muy bien. Es de mis favoritas, pero no es el 4 de julio.
0: ¿Qué pasó? Por ahí va. Mal, o sea, tan alejada no estuvo.
1: Pues no.
0: A su favor.
1: Porque dije que acababa de ser. Dame una pista del tuyo. Mayo. Claro, tú eres de él la segunda quincena de mayo.
0: No, tú eres del 19 o 21, es algo así.
1: Sí, segunda quincena de mayo. Sí, lo sabía.
0: Sí, no, 19 o 21.
1: Tampoco estaba tan alejado.
0: Ya me acuerdo porque es un día antes del cumpleaños de mi mamá.
1: Ah, pues está fácil.
0: Papá, jale mamáis. Papá, jale mamáis. Fácil. Ya tengo, sí, es que esas son mis técnicas, güey, no me acuerdo.
1: Sí, yo también tengo que tener algo así, güey.
0: Sí, fíjate.
1: Muy bien.
0: ¿Qué dice la banda?
2: Hola, marcianos. Sí, bueno, a pequeños ratos, la escuela primaria donde estudiaron mis hijas, el último año que estuvo la más chiquita, sí hicieron captación de aguas pluviales para los baños.
1: Padrísimo.
2: Muchos lados, se desperdicia mucha agua.
1: Para la descarga de agua de baños, qué chido.
0: Padrísimo, hermano.
3: Hola, ¿qué tal, mis queridos marcianos de la mañana? Saludándolos el buen Quique desde la calle de Cuerna York, dándole a la didiada para pedirles un... Señor, me puede comprar un café.
0: Marcianos, buen día. Yo conozco una familia que capta agua de lluvia. Vive en una zona rural y no cuentan con toma de agua. La recolectan en cisterna. No la usan para consumo, pero sí para limpieza, lavar, etcétera. Es algo
1: increíble.
0: Como bien lo dijeron, todos deberíamos hacerlo. Es que si todo mundo lo hiciéramos, no habría problema.
1: Cero problemas de agua.
0: Con 5 minutos armamos la campal. Ja, ja, ja, les da miedo a los jefes.
1: Ah, que yo les di 10, ¿ah? Me vi muy optimista.
0: Con cinco, dice,
1: nos rompemos de los...
0: Mejoramos el ambiente laboral en 2 segundos.
1: Maravilloso, a mí me encanta.
0: Por lo menos ya sabes que... ¿Con quién sí puedes, no, hacerte de palabras, güey? ¿Y con quién no? Porque es el clásico, me estás insultando como si me aguantaras un casetazo.
1: Exacto.
0: ¿No, güey?
1: Sí. Sí, de caseta a caseta. Aparte de ser los que mientras no haya gente en la caseta, si se pega, si se voltean a ver, le hacen...
0: Ajá, sí, ¿no? Sí, pero... Exacto, güey.
1: Ya se voltean. A ver. Chúpamelo. Muy bien.
0: Así lo imaginé, güey. Así lo imaginé precisamente.
1: Maravilloso.
0: A ver, carnal, estamos en luna menguante.
1: Estamos en luna menguante.
0: Justo ahora. El asunto es que ya prácticamente estamos, mañana arranca el eclipse.
1: Ok.
0: Estamos en temporada de eclipses, ¿eh? Si no me equivoco, son 2 eclipses. Y está cañón. A ver, de entrada, cerrar ciclos, elimina los tóxicos de cualquier manera que se te ocurra en cualquier momento.
1: Ajá.
0: De lo que venga, de comida, de gente, de trabajos, de compañías.
1: Todo lo que te sea tóxico para ti.
0: Y descansa.
1: Ok.
0: El eclipse se encarga de quitar del camino lo que ya no sirve. Tu único trabajo, carnala, es no aferrarte a lo que se quiere ir.
1: Maravilloso.
0: Escúchalo bien. Aunque estornudes.
1: Ajá.
0: No te aferres a lo que se quiere ir.
1: No te aferres, ok.
0: ¿Quieres que veamos por signo?
1: Por favor, por signo.
0: No todos, solamente los dos más importantes. Sale primero el tuyo, carnal. Okay. Cáncer.
1: Híjole, qué nervios.
0: Tu lección para este eclipse, o sea, para allá, ¿eh? O sea, esto, aplícalo ya, güey.
1: Sí.
0: Límites emocionales y refugio interno.
1: Lo tengo perfectamente ubicado.
0: Esa es tu lección. Como recomendación, como signo lunar, sientes esta energía al triple, güey.
1: Ay, mamita.
0: Estás absorbiendo las emociones de todo el mundo. ¿Es
1: siempre,
0: cierto?
1: Siempre.
0: ¿Cómo te sientes, güey? Como esponjita.
1: Sabes que ahorita ando como con... Como que nada me afecta.
0: Bueno, pues justo es hora de poner un escudo.
1: Está puesto.
0: No te hagas cargo de los problemas que no te corresponden.
1: Está puesto.
0: Regresa a tu centro y haz de tu hogar un santuario de paz.
1: Oye, sí tiene mucho sentido, güey.
0: ¿Sí?
1: Estoy ahorita arreglando mi casa, estoy haciéndole detallitos y me estoy enamorando más del lugar donde vivo.
0: Ahí está.
1: Wow.
0: ¿Un consejo, carnal?
1: Ahorita justamente están poniendo piso en mi casa, en una zona donde no había y...
0: Recomendación, por ejemplo, si tienes, y lo voy a decir así, si tienes de repente algunos objetos que carguen energía pasada, que no deban estar ahí, piensa lo que
1: quieras. Güey, ¿sabes qué pasó ayer?
0: Quítalos, te lo voy a decir de manera muy personal, hasta que yo los quité, bueno, algunos, no todos, no pude con todos, pero no tengo tanto espacio para quitarlos, hasta que yo los quité, güey, empecé a llevarme mejor con mi casa en estos últimos meses.
1: Ok. Güey, ¿tiene sentido esto? Te voy a decir por qué. Ayer estaba en mi estudio y dije, ¿y estas lámparas, güey? Y antes las vendía, las metía en un grupo de venta y nunca se vendieron. Y ayer dije sin saber esto. Grupo, ¿cómo están? Si alguien las quiere, las regalo. Las regalo. Y en friega, yo las quiero. Hoy se van.
0: ¿Y por qué no mandaste foto, güey? Como para ver, a lo mejor yo las quería, güey. Hijo de tu, ¿ves? Que esos no son cuates, señores. Fíjense bien en sus amistades.
1: ¿Por qué las cosas que quitaste de tu casa no
0: porque me las regalaste? Porque eran fotos, güey. No creo que quieras una foto mía con los hijos, o sea. No. Estúpido, güey.
1: No, me interesa.
0: Si quieres, te las regalo.
1: No, ni más.
0: ¿Quieres? No. Te las puedo pasar.
1: Una foto tuya juntos no tengo en mi casa. ¿Tú tienes una foto tuya juntos?
0: Tengo.
1: No, ni más. No tienes fotos juntos. No tienes, güey, no tienes.
0: ¿Y si sí qué?
1: Nah, qué más.
0: ¿Y si sí qué, güey?
1: Saliendo aquí, sin ni escalas, güey, nos vamos. Si me dices, sí, qué, al rato llega y ve la foto y ya la fuiste a imprimir al office, güey. Ah, no tienes foto nuestra.
0: Y lo peor de todo es que esa foto no está en público, güey. Tiene que estar ahí escondidita.
1: ¿Sí? ¿Está bajo de tu almohada?
0: Está bajo de la almohada. Voy con el mío, que es el más importante de todos.
1: Sí, sin duda, a ver.
0: Capricornio. Ah, bueno, espérame, me faltó de recomendaciones para ti, Cáncer. Ajá. Duerme temprano.
1: Ok.
0: Es un gran consejo. Y el sueño... Para que lo consideres, reconfigura tu campo magnético. O sea,
1: lo voy a considerar.
0: Duerme temprano, güey.
1: Lo voy a considerar.
0: Tómate un tecito, no sé, haz algo en tu ritual de sueño y duérmete temprano, güey.
1: Te voy a leer el tuyo, Gazú, para que lo sientas. Por favor. Más que tú lo leas.
0: Venga.
1: Sí, señor. Tu lección para esta temporada de luna es transformación profunda. Y eso sí, vas a sentir vulnerabilidad.
0: ¿Profunda? ¿Qué tan profunda?
1: Muy profunda.
0: Ah, la madre.
1: Harto profunda.
0: Ok.
1: ¿Cuál es tu recomendación esta temporada? Es hora de soltar viejas.
0: ¡Ójale!
1: Deudas.
0: ¿Ah?
1: Deudas. Tanto económicas como emocionales. Si te sentías en deuda con alguien emocionalmente, suéltalo ya al carajo.
0: Ok.
1: Si debes una disculpa, ¿sí?
0: Sí.
1: Dala, güey.
0: Ok.
1: Es momento de darla, güey. ¿Sí?
0: Okay.
1: Si te deben algo que ya no va a regresar,
0: okay,
1: ya da por perdida esa cuenta para que no te siga drenando esa paz. Si esto ya no va a regresar, al carajo. Ya.
0: Ok.
1: Ya.
0: Ok.
1: Porque te drena la paz eso.
0: Eso.
1: Y no sé si tengas pendientes administrativos, pero también es momento de que los cierres.
0: ¿Cerrar? Aunque estén incompletos.
1: Ya.
0: A ver, mierda.
1: Ya, carajo, ya.
0: Oye, pero no hiciste tu...
1: Te faltó meter tu curva.
0: Oye, ¿no metiste los seguros de toda tu plantilla?
1: Me van de madre. Se queden seguros estos puercos. Si tú cierras cualquier tema dependiente administrativo.
0: Me encanta. Voy a aplicarla hoy.
1: ¿Cuál es el consejo? Yo te invito a que dejes el cafecito por unos días, pero tomes té de manzanilla antes de dormir.
0: Ok.
1: Para que sueltes la rigidez muscular de tu espalda. ¿Sientes rigidez en la espalda?
0: Ah.
1: ¿La sientes rígida en la espalda?
0: Me estoy estire y estire.
1: Ah, ok.
0: Ya ves que me está tronando así como, no sé, como el... Todo, güey. Me truena todo, la reversa, todo, güey. Esta mañana sí me truena todo, güey.
1: Está muy bien y al final, pues, estamos en 2026.
0: Y a cada quien le truena lo que quiere, ¿no?
1: Nadie te va a juzgar. Nadie te va a juzgar. Aquí es tu lugar seguro.
0: Lugar seguro.
1: Y el que no le guste, hay muchas... lugares.
0: Entonces, tomar té de manzanilla antes de dormir.
1: Para que sueltes esa rigidez muscular de tu espalda.
0: Me encanta.
1: Eso en Capricornio. Y vamos a dar una a la primera llamada que entre. De su signo.
0: Llamada.
1: Que no sea Capricornio ni Cáncer, evidentemente.
0: Sí, no. Si no le colgamos. Sí, le vamos a colgar.
1: 31-30-95-7-3-11-28-96. Le vamos a dar público su lección, su recomendación y su consejo.
0: En esta temporada
1: a la primera persona en esta temporada de eclipses, a la primera persona que marca cabina. 31-30-95-7-3-11-28-96.
0: ¿Qué dice aquí la banda? A ver, vamos a ver.
1: A ver.
4: No manches, gato, se pasó de lanza el Reynoso, mija, ¿eh? No te toman en cuenta, ¿eh? Traicionado estás. Y luego dice:
1: ¿cómo te a quemar pueblos a otro lado?
4: Cague de calzones y dáselos al Reynoso, mija.
0: ¿La viste, güey? ¿La viste?
5: Buenas, buenas, marcianos, ¿cómo están? ¿Qué creen que eso que hablan de la energía es muy cierta? Yo tuve muchos conflictos en mi casa porque me la pasaba siempre guardando que es que ese es el recuerdo de tal lugar y ese es el recuerdo de tal cosa, pero había cosas que cargaban energía que no era tan buena porque eran tus recuerdos de problemas que tuve con exparejas, ta, ta, ta. Entonces, cuando comencé a liberar todo eso, comencé a relajarme. Ahora estoy, tenía una cocina que ya decía, ya me tenía cansado. La quité y empecé a romper y empecé a aplanar y a hacer cositas. No sé, siento que hasta la misma casa se va sintiendo cada vez más ligeras.
1: Claro.
5: Y en algún punto pues sí me hacía como muy acumulador, marcianos, pero entre más acumulemos cosas que ya no necesitamos, como espejos rotos, cosas que ya no descompuestas, creo que es una carga de energía no tan buena. Conforme lo vas eliminando, va mucho mejor, marciano.
0: No, y luego rompes un espejo y son 7 años, güey.
1: Es correcto.
0: No,
1: más. Es más, voy a empezar a eliminar más cosas de mi casa. Cosas que voy a vender y cosas que voy a regalar. Uh-huh. Va a haber más que regalo que las que venda.
0: Ok.
1: Las voy a subir a mis historias de Instagram.
0: Ah, está bueno.
1: Órale. Hoy las voy a empezar a subir.
0: Ok.
1: Así que usted quiere entrarle, pues ahí síganos.
0: Me encanta, güey.
1: ¿No?
0: Nadie le interesó, ¿verdad? Hablar con nosotros.
1: Nos vale un carajo. Pues vamos a un taco de canasta, güey.
0: Ustedes saben que sufran las consecuencias de la temporada de eclipses. No, mañana que vengan. Ay, me siento muy triste, me siento... ¡Toma!
6: Nadie me dijo
0: bueno.
6: esto.
0: Bueno, hola. Sí.
7: ¿Qué pasa, chido?
1: ¿Qué tranza? ¿Quién habla?
7: Hola, George.
1: ¿Qué pasó, mi George? ¿Qué signo eres?
7: Leo.
1: Leo, a ver, Leo, vamos a ver.
0: Esos dos, híjole. Mira, íbamos a hablar todos menos Leo, güey. Adiós.
1: Yo deseaba que no marcara un Leo porque sí le viene difícil la temporada.
0: Sí, ¿ya viene tu cumpleaños o ya pasó, güey?
7: Ya pasó, el 6 de agosto.
1: 6 de agosto, muy bien, mi querido. Pareces nuevo, George, bájale tu radio. Se me hace naquérrimo.
0: Estás corrientísimo tú, güey.
1: George, a ver, pon atención, mi George. Tu lección, suelta el ego, güey. Suelta el ego. Traes mucho ego. Traes el ego muy grande, muy alto. Y permite la vulnerabilidad. Siéntete vulnerable. También es mega válido eso. ¿Qué le recomiendas al George?
0: Mira, yo le recomendaría en esta temporada de eclipses que con la energía cayendo directamente en su eje,
1: ajá,
0: si sientes que te cae en el eje, güey, es porque sí está cayendo en tu eje.
1: En el eje. No, no es en el eje.
0: Si no, no, no somos Tabasco.
1: No somos
0: Tabasco. Sientes con esto que los reflectores queman, ¿no? O sea, es como, no te gustaría ser tan visto y entonces dices, tantito escondido. No tienes que ser el pilar fuerte ni el centro de atención todo el tiempo como te encanta, güey. Siempre quieres llamar la atención, güey. Ahorita no, bájale a tu ego, bájale esta parte, güey. Permítete decir, no puedo. Permítete decir, estoy cansado. Permítete decir, hoy no.
1: Qué gran consejo ese, ¿no? Es un gran consejo.
0: Oh, hermano.
1: Y también otro consejo público, mi querido George, gente Leo. Lávate todos los días la cara con agua bien fría por las mañanas, ¿sí? Sumerge así en un bowl con unos hielitos tu cara en el agua fría. Y mientras vas visualizando con los ojos cerrados, cómo se va cayendo esa necesidad que tienes de complacer a los demás.
0: Y vaya que complace, ¿eh?
1: Foot.
0: Sí, mi hermano, sí. No, es profesional en complacer.
1: Entonces, mi querido George y mis queridos Leo, esa es la...
0: 1500.
1: Tu lección, recomendación y consejo para esa temporada de lunas.
0: ¿Cómo ves, güey? ¿Te sonó o no te sonó?
7: Bastante.
1: Ahí está, papacito, aquí no mentimos.
0: No, pero si vas a hablar, habla bien, güey. O sea, nada de bastante, ¿no, güey? O sea, cuenta bien.
7: No, pues, o sea, es que sí tengo por ahí ciertas cosillas con el ego que tengo que trabajar. Seguir trabajando, diría mi psicólogo.
1: Pues sí.
0: ¿Cómo se llama tu psicólogo?
7: Toño.
1: Ah, yo pensé que Carlos Reynoso Igazú.
0: ¡Ah! Hermano. No le alcanza, George, no le alcanza, güey. Exacto, güey. Bueno, órale, pues un abrazo, cuídate tu eje. ¡Adiós! Ahí está.
7: Bye.
1: Pues ya cumplimos, no sé si alguien quiera más adelante. Ahorita ya no hay tiempo.
0: Está bien, pues uno más.
1: Uno más.
0: Como tú quieras,
1: haz lo
0: Brian.
1: Que quieras, Brian.
0: Bueno,
1: haz lo que quieras.
0: Bueno. Bueno. Ay, por Dios, es que es lo que te digo. Habla bien, es que. Ay.
1: ¿Quién habla? ¿Quién habla?
8: Manuelito Cambrón.
1: Manuelito Cambrón, a ver, ¿qué signo eres, carnal?
8: Géminis.
1: Ok. A ver, mis Géminis. Para todos los Géminis nacidos entre el 21 de mayo y el 20 de junio, y para ti, mi querido Manuelito Cambrón, tu lección de esta temporada va a ser la desintoxicación mental. Y también redes sociales, suéltalas, déjalas, no andes ahí contaminándote con cochinadas que veas, con malas noticias, con eso, cosas que no te quieras enterar de algún amigo que ves ahí en el Facebook.
0: Exacto.
1: Desintoxícate, toda la mente desintoxícate. Eso también incluye dejar de escuchar Marcianos en la Mañana. Así que después de que te demos esto, apaga tu radio, bro. Y vete a no sé, a
0: un temazcal, güey.
1: A mascar trigo ahí, a alguna zona lejana. O a un temazcal, lo que tú quieras, desintoxícate mentalmente y de redes sociales.
0: Así es como es, Manuel Cambrón va a ir por cardos, güey. Así, no, güey, pasto, güey. ¿Por qué cardos, Manuel? Sí, güey.
1: Y recomendación para Manuel Cambrón y para todos los Géminis.
0: Fíjate nomás esta recomendación, Manuel. Pon atención, hermano, ¿eh? Yo ya sé, a ver, sabemos, nosotros sentimos las cosas de allá afuera, güey, y sentimos a la gente que escucha Marcianos, eso es real.
1: Uh-huh.
0: Estamos conectados y sabemos que tu mente está a 1,000 kilómetros por hora y ahora con esta temporada de eclipses, güey, está peor. Así que, a ver, número uno, lo que dijo Reynoso, momento de hacer un detox digital, o
1: sí,
0: sea,
1: señor.
0: Desintoxícate de la parte digital y de redes y ese rollo. Silencia grupos de WhatsApp. Esto que tienes ahí con los amigos, con la concha quemada, con esos güeyes. Silencialos, güey. Porque solamente traen drama y te la pasas ahí aventándoles pura mala vibra a esos güeyes. Evita sobreinformarte con noticias, chismes, como bien dijo Reynoso.
1: Sí, sí, sí.
0: Y dale a tu cerebro un descanso de estímulos, güey. Porque te la pasas estimulándote, güey.
1: Ya no, ya cierras esas páginas de adultos.
0: Para estimularse, güey.
1: Te la pasas ahí de viejo cerdo.
0: Este güey va manejando su unidad, güey, y se la pasa estimulándose, güey.
1: Sí, sí, como Elvis Crespo.
0: Eso no es sano ni es, me hace bien, güey. Eso te van a, güey, te vas a ir, bueno, en fin.
1: Eso sí te voy a invitar, carnal, a que si no tienes una libreta en casa, vayas a la papelería y te la compres, porque en esa libreta vas a escribir todo lo que te preocupa. Ya una vez que escribas todo lo que te preocupa.
0: A ver, que nos diga. ¿Qué te preocupa ahorita? Ahorita en este momento, ¿qué te preocupa, güey?
1: ¿Tu familia, tu hija?
6: Sí.
1: Ok, así me preocupa mi hija.
0: O sea, pero específicamente, ¿qué te preocupa, güey?
1: ¿Qué te preocupa, güey?
0: O sea,
1: no, pues, sé específico.
0: Vas a romper la hoja, menso, si no estás tonto, güey.
1: Sí, sí.
6: Pues problemitas ahí familiares, no la he visto.
1: A ver, voy a suponer algo. Mi hija anda en problemas de alcohol. Ah, bueno, pon. Me preocupa que mi hija ande en problemas de alcohol. Sé específico, por favor, en esa hoja. Porque me preocupa a mi hija, pues sí, a mí me preocupa a mi mamá.
0: Sí.
1: Pero no saben por qué.
0: Sí, porque al rato la vas a romper, la vas a quemar, güey.
1: Vas a romper, exactamente.
0: Y, o sea, ya no me preocupa nada. No, espérate, güey.
1: Tienes que ser específico en esa hoja, güey, ¿sí?
0: Es muy malo para los rituales este, güey.
1: Sí, no, puta. Si es de los que dice, échense lentejas, y el güey sale con lentejas adentro de una maleta.
0: Ajá, sí, güey.
1: O sea, hace todo mal.
0: Sí, sí, sí. Avienta canela, ¿no? A la puerta, güey.
1: Y se la aspira.
0: Sí, ajá, sí.
1: Sí, güey. Saca todo el ruido que traes en tu cabeza, hijo, por favor. Entonces, los Géminis estén un detox tremendo de todos los sentidos.
0: Sí.
1: Pues ya estás, Mauricio Cameron, no agradezcas, carnal.
6: Vale,
1: graciosa,
6: aquí andamos.
1: Órale. No, tampoco se lo toma en serio, entonces eso también me parece.
0: Sí, ya, adiós.
1: No, ya. No, de aquí.
0: Ya, pues sí, no, ya, por favor, sí, haznos el favor. Acuérdate, ándale, vete a trabajar.
1: No te quitamos más nuestro tiempo.
0: Vamos con música. Si alguien quiere, tenemos espacio para otros dos.
1: Órale. Otros dos.
0: Más adelante, ahorita no, más adelante. Porque ya están escribiendo acá, ¿tienen acuario? ¿Qué dijimos?
1: No tenemos acuario ni nos interesa porque cuidar peces es muy difícil, Gazú.
0: Y sobre todo cuando es acuario de agua salada.
1: Sí, muy difícil.
0: ¿Cómo tienes allá los nemos?
1: Imposible.
0: No manches.
1: Pez payaso.
0: Ya no son nemos, ya tan mal cuidados que parecen memos. 932 en XFM, Kisha.

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3: Ya son las 9 de la mañana con 36 minutos. 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
7: Las 9 de la mañana con 42 desde la ciclopista de Río Mayo. 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Buen día.
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7: 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Soy Sergio Vivieta, en todas partes, Ponte Exa.

0: Ya son las 9 de la mañana con 48 minutos. Prácticamente estamos a nada de despedirnos, pero nos da tiempo, ¿verdad? De dices que dos más. Dos más y listo.
1: Sí, vamos de una en una. Mira, vamos de dos una más. En una. Aquí ya empezaron, ¿no? Ya empezaron. Capricornio, ya dijimos Capricornio, es público.
2: Es que no, ya estoy harto.
1: Mira, hace rato que di hasta la información. Ajá. Porque un profesional, güey.
0: Claro.
1: De las menciones comerciales, ¿no? Y todo el rollo. Dice, mmm, qué rico. A mí se me antoja una concha planchada. Pues ve, güey. Pruébala ahí.
0: Pues sí.
1: Si te alcanza, págala.
0: Claro.
1: ¿No, querrá?
0: Y si no, pues échale ganas, es tu esfuerzo y...
1: Que tienen que llamar, gente.
0: Tienen que llamar.
1: Del chango, llama. Pues que, oye.
0: Tienen que llamar si quieren ustedes saber perfectamente con base en su signo pues cómo chango, les va a ir en esta etapa lunar.
1: Ajá, exactamente.
0: Muy bien.
1: Y yo no voy a dar nada si no marcan.
0: Ok. No, pues aquí nos quedamos.
1: Vamos despidiendo si quieres, carnal.
0: Vamos despidiendo.
1: Ahora, sí. Pues. Gracias.
0: Sí me enchilé, güey.
1: Sí, va.
0: Me enchilé.
1: Es que hay días donde está más pegado el chile, ¿no? Bueno.
0: Bueno.
3: ¿Qué tranza, papitos? ¿Cómo están?
0: ¿Qué tranza, mi Farru? Bien, ¿tú cómo estás?
3: Bien, papito, aquí chameándole.
0: Qué bueno, muñeco. Oye, carnal, ¿qué signo eres?
3: Soy Piscis, papi.
0: Piscis, es pisciano.
1: Ahí está todo, güey.
0: Es pisciano, mi querido Farru. Pon mucha atención, mi querido carnal, pon atención. Piscis, híjole, Piscis. A ver, tu lección de esta fase lunar, mi querido Piscis, la salud física, ojito al dato con la salud física, con tus hábitos y con la limpieza de la energía. Trabaja mucho en eso.
1: Limpia tu energía, güey.
0: Limpia tu energía, tus hábitos, si estás queriendo desarrollar nuevos hábitos, estás fallando con esa parte, no estás cuidando mucho tu salud física, es momento de actuar ya, ¿ok? ¿Qué recomendaciones tienes para el Farru?
1: Ah, son varias. A ver, Farru, tu cuerpo te está pidiendo un respiro a gritos, güey. ¿Cómo te has sentido últimamente? ¿Cansadita, no?
3: Cansado, sí, cansada.
1: Te estoy diciendo, güey. Por eso, la combinación de esta luna menguante con esa temporada de eclipses, que mañana es el primer eclipse de esa temporada, puede bajarte las defensas si no te cuidas.
0: Híjole, está el pedo.
1: Y yo desde el sábado, güey, que te vi como que, ¿verdad? Dije, este güey tiene ojo vidrioso. ¿O fumó? O viene crudo el hijo de su madre.
0: Ajá. Que las dos podrían ser muy, muy, muy.
1: O ya le va a dar acá el gripón.
0: Ok.
1: Y el gripón fue mi última opción, ¿eh?
0: El gripón fue la última opción en la escala de las opciones. ¿Qué más tiene que hacer el Farru y los piscianos?
1: Come bien, carnal. Pero comer bien. A ver, comer bien no significa atascarte de dos
0: gorditas chales.
1: Exactamente. Hidrátate con suficiente agua, güey. Porque también. ¿Cuándo has visto al Farru con una botella con agua, güey?
0: Yo nunca, ¿eh? Sinceramente, yo nunca.
1: Ahí está. ¿Cuánta agua tomas al día, Farru?
3: Como unos 4 litros, papi.
1: ¡Ay, por favor! ¡Pero de agua!
3: Ah, aparte,
1: ¿eh?
0: Agua con cebada, ¿no?
1: Ajá. Y, hermano, esta recomendación, damas y caballeros, específicamente a ti, Farru, y los Piscis, aléjense de personas que aman el drama, los famosos dramadictos.
0: Uy, los vampiros en energéticos.
1: Esos güeyes absorben.
3: Eso sí, no.
1: Absorben tu energía, güey. No, absorben tu luz, güey.
0: Sácalos de tu vida, güey.
1: Sácalos.
3: Sí, les digo, puchicaca.
0: Puchicaca, pues exactamente.
1: Como quieras, güey, nomás sácalos, güey.
0: Sácalos,
1: algo. Y también a esa gente.
0: Y el consejo, mi querido Farru y a todos los piscianos, dense un bañito con agua tibia. Un bañito con agua tibia. Y que al momento de ese bañito, pónganse un puñito de sal gruesa. Y unas gotas de lavanda.
1: Se lo van a frotar.
0: Se lo van a frotar,
1: como si fuera exfoliación, pero se lo van a pasar por todo el cuerpo y también la sal.
0: Sal gruesa y gotas de lavanda, exactamente.
1: Entonces, y no son gotas de lavanda, no, de lavanda a la planta, güey, porque también al rato van a estar ahí con toda la lavanda en la regadera.
0: Tampoco apliquen la de sal gruesa, ¿no?
1: Ah, exacto.
0: No, no.
1: Sí, no, al rato con toda la lavanda. Así de, güey, ¿por qué nos trajiste a tu regadera, güey? Farru, no seas raro, güey, ¿no? A mí me dijeron que me la pasen por todo. No, güey, no, Farru, no, güey. Es la sal y unas gotas de lavanda. Flor.
0: Exactamente, la flor de lavanda.
1: Ajá.
0: Ajá, y el puño está lleno de sal gruesa.
1: Gruesa.
0: Sí. No, porque si la podes tú.
1: Sí.
0: Muy bien, ahí está para los piscianos. Gracias, mi Farru.
3: Buen día.
1: Órale, carnal. Cámara.
0: Ahí está, pues ya está.
1: Qué completos, ¿eh?
0: Muy completo programa. Buenos días, ¿quién habla?
2: Buenos días, mi niño. JC del Tezcal.
0: JC del Tezcal.
1: ¡Hora!
0: ¡Hora, tú, JC!
1: Juan Carlos, güey, para los cuates.
0: JC.
2: Así es, primero merengues.
1: ¡Hombre!
0: Che, JC.
1: Oye, ¿qué tranza qué? Espero que no hayamos dado tu signo, güey, porque si no te vamos a colgar.
2: ¡Oh!
0: ¿Cuál quieres?
2: A ver, los de agosto. ¿Un Leo o un Virgo?
1: Ya los dimos, güey. Es que
0: Leo,
1: lo que
0: ya lo dimos.
1: Virgo.
2: Virgo. Entonces, ¿pero
1: qué? ¿Quién
2: Virgo?
1: ¿Es Virgo? ¿Qué, qué, qué?
0: ¿Quién es Virgo?
2: Oh, pues la niña que me gusta.
0: Y las mujeres Virgo aguas, ¿eh? Aguado el helado, público. ¡Corran, una
1: te
0: mujer
1: van a
0: Virgo!
1: Hacer sufrir como nadie en la vida. ¿Eh? Escúchalo bien.
0: Oye.
2: ¿Qué pacheo?
0: Puede ser que tú sí seas compatible con Virgo, ¿no? Yo hablo desde mi experiencia. A ver, tu lección, mi querido carnal, las Virgo, tu lección. Tienen que soltar las Virgo el perfeccionismo y el sobreanálisis. Harta están ya de estar siendo, buscando ser perfeccionistas todo el tiempo, sobreanalizando las cosas, basta, dejen eso, suéltenlo.
1: Sí, mira, recomendación, carnal, digo, para que al rato va a llegar el vato con un turbante y se le va a explicar esto a la chica. ¿Cómo se llama la chica?
2: Carla.
1: A Carlita.
0: Carla, sí. Ok.
1: Oye, ¿y si le gustas a Carla, güey, o de plano no, en eso estás notando si le gustas o no?
2: Oh, pues estamos en eso.
0: Ok, muy bien. ¿Qué recomendación tienes para Carla,
1: momento,
0: Virgo?
1: En la mañana. A ver, carnal, dile al rato con tu turbante así, ¿estás queriendo controlar el caos del eclipse? Porque si hay caos, el eclipse es caos. Ajá. Con listas de pendientes, con un orden maniático, como buena Virgo.
0: Claro.
1: Entiende, querida Virgo, que el universo está acomodando las fichas a su manera. No como tú quieres, güey. O te encantaría que fuera. Nos encantaría que fueras de esta manera.
0: Claro.
1: No funciona así. Desconéctate de la autoexigencia y dale descanso a tu sistema digestivo con comida ligera.
0: Comida ligera.
1: Al rato van a estar con diarrea explosiva y no saben ni por qué. Aquí está la recomendación.
0: Exactamente.
1: Ahí está.
0: Muy bien.
2: Otro consejo. Y sí, ya tuvo malita el fin de semana de la panza ahorita que lo estoy pensando.
1: Exactamente, la llevas a los tacos.
0: Pues claro,
1: güey. De perro, güey. Pues no.
2: Allá las gorditas del mercado.
0: Está bien, inviértele más, hijo, y llévatelo a los grabs. No, ya te lo un tiradito a tu bro. Oye, a ver, el consejo para las Virgo. Acepten que la imperfección también es parte de la magia de estar vivo, Virgos. Dejen de quererse todo el tiempo perfeccionistas.
1: No, quieren controlar todo.
0: Todo, güey, pues, Virgo.
1: Quieren controlar todo.
0: Todo.
1: Hacia afuera, hacia adentro. No, hombre, yo el universo me la... Y de repente el universo dice, ¡ay, mi niño Virgo!
0: Por eso acepten que la imperfección también es parte de la magia de tener vida, de estar vivo, de respirar. Somos seres imperfectos y perfectos al mismo tiempo. ¿Ok?
2: Mi niño, es que a uno le gusta la mala vida, es que a uno le gusta que lo gobiernen. No le voy a hacer caso, pero me gusta que me gobiernen.
0: Pues si te gusta que te gobiernen.
1: Limpiando, wey, no sí. Vengas aquí a decirnos, ¿se acuerdan de Carlita?
0: Si te gusta la mala vida, quédate con una mujer Virgo. San se acabó. Ahí está, güey. Ahí está, no le busques más.
1: Bueno, ahí está. Órale, ándale.
2: Gracias, mi Marcianito, los quiero mucho.
0: Igual te queremos, papito.
1: Ándale, llégale.
0: ¿Uno más o ya, Alcaraz?
1: No, ya, vámonos ya.
0: Vámonos.
1: Pues. No, si no es feria.
0: Está bien.
1: Güey, ni cobramos por esto, güey.
0: Sí, usted no paga por este programa, público. El día que pague...
1: Eso.
0: El día que pague nos va a empezar a valorar más.
1: A valorar. Gracias a Brian, a la Ferchona, carnal, mañana en punto de las 6.
0: Es correcto, mañana escuchamos, público. Pues que tengan un gran día, gran martes. Hoy hay algo especial, ¿no va? No va nada.
1: Vida.
0: Ay. No hay nada más especial, público, que respirar. Y pues nada.
1: Exactamente, sí. Pásenla muy bonito. Gran martes a todos. No se peleé con el martes. Yo ya no me peleé con el martes.
0: No, yo tampoco sé.
1: Ya no me peleé con el martes.
0: Quiero mucho martes.
1: Me vales tres cuartos martes.
0: Qué bueno, a mí cuatro cuartos completitos.
1: Hasta mañana, ándele.
0: Fuertes declaraciones. Ella es Lucero. ¡Su majestad! ¿Que te cae pesada, dices o qué?
1: Poquito. Sí, no, la verdad es que no es mucho.
0: No lo soportas mucho.
1: No.
0: Bueno, vámonos, público, que tengan una maravillosa tarde.
1: Las picas de la espalda.
0: Eso sí.
1: Bye.

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0: sean bienvenidos. Pásele, pásele a su taquería de confianza. Dos con todo, dos con Tokio, dos con todo. Ya está la una de la tarde en los controles y la producción de ese espacio. Ya se encuentra el Brian Tismo, la Double F también en la producción, pero digital. Mía también apoyándonos. ¿Hay alguien más por ahí? No los alcanzo a ver. Ernesto también anda por ahí en la producción de este espacio. Hildita, como siempre. No sé qué haríamos sin Tirita. Muchas gracias.
1: Hicimos parkour, de allá para acá.
0: Parkour.
1: Ay, brincamos, lo hicimos. Pero bueno, aquí andamos ya en dos con todo, Cobo. ¿Qué se va a armar?
0: ¡Qué show,
1: martes! Es martes 11 de agosto. Martes ni te casas ni te embarques.
0: Y martes de
1: cuentas claras también. Te cuentas claras. Por si alguien tiene tema en lo económico, sí. Como yo también tengo problemas económicos, pero en el problema financiero.
0: Sí, declaraciones, firma electrónica, cómo estado de alta, seguros, todos esos dudas más adelante en Cuentas Claras.
1: Así es, en Cuentas Claras. Así que nosotros estamos listos. También vamos a soltar buzón de sugerencias más adelante. Traemos Back to Pool. Traemos también más cosas para que ustedes pues puedan disfrutar estas tres horas de completa interacción en vivo en Dos con Todo.
0: Correcto, así que repórtese ya a través del WhatsApp 777-300-0957 para participar más adelante, para participar también en los Exapaz. Y no se olvide de checar todas nuestras redes sociales. En todas partes nos encuentra como Exa Cuernavaca.
1: Así es, vamos a fluir. A dejarnos llevar por esta canción que se llama Aire Soy de Miguel Bosé y Jimena Sariñana.
0: ¡Comenzamos!

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1: Ya son las 10 de la mañana con 16. Vamos a participar ya con ustedes, ¿no? Al WhatsApp.
2: Pensé que ibas a decir otra cosa.
1: No, más.
2: Y yo dije, ah, pues es
1: todo lo que tengo que decir hoy.
2: A participar.
1: En esta intervención.
2: Es Sergio. Y me callo ahora.
1: A Benita.
2: Ah, ¿quieres que te exponga aquí, Sergio Vegeta? ¿Mm? Arrieta, Vegeta, ¿mm? Patineta, cara de paleta. No, no, tenían ese amigo.
1: ¿Qué de
2: puede ser tu amigo o tu archienemigo de la primaria, ¿no les pasaba? Yo ya he contado esta historia muchas veces. Y me vale si la persona escucha que estoy hablando de ella otra vez. Y me vuelvo a demandar. ¡Ay, qué! No, no es cierto, pero ya lo he contado muchas veces que yo tenía una amiguita en parte de la primaria.
1: Una amiguita.
2: Una amiguita.
1: Chiquita.
2: Parte de la primaria, sí, pero nos conocemos desde bebecitas. Pero yo no me daba cuenta. Pues era una niña, de niño no te das cuenta. Pero mi hermana, la mayor, no le gustaba que me juntara con ella porque la niña me copiaba en todo. Como Sergio y Vieta hoy con el desayuno.
1: Es cierto.
2: Que empecé a traerme a Benita.
1: Pregunta, y de repente pregúntale a los de la cabina de allá, ¿qué lado? ¿Quién fue de los primeros en dos con todo?
2: Pero no hay comparación. No hay comparación de esta vena.
1: Bueno, no importa la las comparaciones de avenas, pero es,
2: ahí
1: es,
2: se ve
1: es avena.
2: ¿Cuál es la copia?
1: Pero es avena.
2: ¿Quién es la avena original?
1: Le cuentas, al final. Si te sirvió de inspiración mi avena para hacer la tuya, está bien.
2: Pues sí, eso es lo que digo, ¿vas bien?
1: Ahí está.
2: La mía fue una inspiración y tú quisiste solo
1: el caso
2: solo
1: es que traemos desayunos godines y a lo que vamos a ir, de hecho, el buzón de sugerencias a platicar con ustedes.
2: Ajá.
1: Es de los tradicionales desayunos godines. Que esté como godín, que es lo que lleva a la empresa, al trabajo. Es más de comprar, es más de, yo me hago y me llevo mi tóper de la crema, me llevo mi guisado.
2: Yo creo que eso es muy de godines. Hay dos bandos de godines. Los godines que les encanta desayunar en la calle, que ya conocen todos los puestos, que saludan al señor de la carnicería, pero el de tacos de canasta, pero el de las carnitas, pero la de los sopes.
1: Los tacos de canasta, ¿va, amigo, Brian? Vino el señor de los de canasta, ¿va? Están en, ¿no?
2: Bueno, ¿qué pasó? ¿Qué pasó?
1: ¿Por qué estaban enchilados los marcianos hace rato? ¡Órale! Brian, los tienes de frente y no sabías que estaban enchilados los marcianos.
2: Tranquilo, selfies, tranquilo.
1: Fueron unos seis tacos de canasta.
2: Pero existe otro tipo de godín,
1: señor, que
2: más organizado, más organizada, que trae sus topes, que tiene una lonchera modernísima, carísima, de París, que mantiene la temperatura, pero también puedes poner tu termo, pero además tiene como tres niveles y tiene los cubiertos escondidos para que no ocupen más espacio. Esos tipos de godines a mí me gustaría hacer. Estoy tratando de hacerlo poco a poco, ahí voy, pero aquí la cuestión es... ¿Qué godín es y qué es lo que más desayunan los godines?
1: Ajá, ¿qué es lo que más lleva usted a la empresa a comer? Si es más de lunch, es más de mejor allá compro algo. Mándenos un WhatsApp, nota de voz a través del 777-300-0957 y puede.
2: O es más como Sergio que quiere copiar los desayunos de los otros.
1: Y quiere a lo mejor llevarse un Exapaz.
2: Ve esto.
1: Exapaz para Encuentro Internacional de Freestyle. Lo puede mandar. Al final es el sabor, ¿no, chicos? O sea, puede verse
2: ¿también
1: muy...
2: ¿También traes avena mía? ¿O por qué está levantando
1: nos
2: la mano?
1: ¿Copiaste, mía?
2: ¡Ah!
1: ¡Mía! ¡Ah,
2: no,
1: nos está saludando!
2: No, sí,
1: dice,
2: digo que también.
1: Ella trae audífono y nos está escuchando. Así como, ¡ay, hola!
2: De la nada, mía. No, está bailando, está escuchando una rola y mía. Levantando los brazos. Y nosotros, ¿qué dices, mía?
1: No, mía.
2: Nada más nos ilusionas, mía.
1: Pero desayunos godines, vayan pensándole y nos mandan por nota de voz. ¡Ay, mire, Serge, Brenda, yo esto!
2: Y yo la otra vez creo que me gradué como godín que traía alimentos. Y Sergio Vieta me quiso funar. Con mi huevito.
1: Ah, sí.
2: Con mi omelette.
1: Es que uno cuando trae huevito.
2: Es muy godín, ¿no? Del huevito.
1: Sabe que está olorosito el huevito.
2: Pero fíjate que no estaba oloroso.
1: Bueno, es que tú, porque.
2: La otra vez estaba yo. Ah, pues estabas tú, ¿no?
1: Ah, se echó huevito allá con ustedes en cabina.
2: Y despídanme, lo acepto.
1: Oye, también lo hubieran dicho ustedes.
2: Pero
1: como
2: ojo,
1: ella les
2: yo
1: dice.
2: Yo les pregunté, voy a destapar. Si está pestoso, me retiro. Yo sé que está.
1: Es que sabes que cuando lo destapas.
2: Y ustedes, díganme. Y lo destapé, me dijeron, no está pestoso.
1: No. Es que creo que ellos no tienen tema, ¿va?
2: Pero no estaba pestoso, ¿ah? O sea, fuera de que no hay tema, no estaba pestoso. Pues huevo.
1: ¿Natural o con
2: jamón? No, era un tipo omelette, pero es la receta secreta, ¿no? Es mi receta secreta, no puedo decir más. Pero era un tipo como sándwich, que bañas como en huevo. Entonces adentro tenía quesito panela, espinaca, cortado tantito jamón y también jitomate.
1: Ah.
2: Y no estaba oloroso.
1: Sí, no, para huevos olorosos, huevos con chorizo.
2: También.
1: Eso sí.
2: Y dice Brian que los de Sergio, pero no sé por qué.
1: Ah, caray, no.
2: No sé
1: espérate,
2: a qué se
1: tantito,
2: refiere.
1: No,
2: Brian
1: no
2: me apuntó así a Sergio y dije,
1: bueno. No, no están apestosos, no.
2: ¿Qué has traído?
1: En temporadas de calor.
2: ¿Qué tipo?
1: O sea,
2: ¿qué
1: se hacen, se huelen feo nada más?
2: Sí, por el topper, porque se le da el calor y eso hace que se...
1: No, hombre, yo
2: qué mal pensado, Guillo.
1: Cállate, yo tenía un amigo que se creo que hervía brócolis, los hacía con Maggi, y los hacía con inglesa, en un topper, pero los tenía en su carro, así, el carro bien, bien caluroso. No. Los sacaba y los abría en el salón.
2: Pero no se echaban a perder.
1: No se echaban a perder, pero olían los brócolis. No. Ya he contado un chorro de
2: cosas. Y eso que el brócoli es rico, pero sí es apestosón.
1: Pero muy apestoso.
2: Más hervido.
1: Eso y los frijoles cuando se te echan a perder.
2: Bueno. Desayunos godines a través del WhatsApp.
1: Sí, 777-300-957, nota de voz. Y lo que vamos a escuchar acá, Sai, esto se llama Animal.
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14: Las 10:30.

0: Las 10:33, vamos a escuchar a la banda. ¿Qué nos mandan en Desayunos Godines? ¿Qué es lo que... Ahora sí que ustedes suelen consumir, suelen comprar, suelen... prepararse.
1: Bien, para llevar a la oficina. ¿Qué nos dicen a través del WhatsApp?
2: Hola, chicos.
1: Hello.
2: Mi desayuno godín favorito siempre va a ser la torta de tamal. De hecho, también le he pedido tamal dulce. Y pues también, no sabe mal, pero pues la de mole. Y en específico, mole con pollo. Ay, es deliciosa.
0: Mole con pollo.
1: ¡Órale!
2: Pues con un champurrado. Oye, lo mejor de lo mejor.
0: Dios.
2: Saludos y pues. Ay. Me gustaría participar o ganarme unos accesos para freestyle.
0: ¡Ah!
1: Bien. Pero nos hubiera mejor rapeado que se desayuna.
0: Ay,
1: para
0: sí.
1: Los de freestyle, yo creo, ¿no? Estaría bueno.
0: Sí, pero una tortita de
1: tamal. Creo que enamoraste a Sergio Vita con tu voz, ¿eh? Como que lo noto muy emocionado.
0: Una tortita de tamal, ¿cómo lo cuentas, carnal?
1: Órale.
0: Bueno, pues ahí está la banda diciendo desayunos godines. ¿Cuál es tu desayuno godín cuando te leves al trabajo, donde sea que vayas? ¿Qué es lo que te preparas? ¿Qué es lo que compras? ¿Cuál es tu vieja confiable?
1: A ver, ¿qué nos dicen por acá?
3: Los huevos que huelen feo. Hola, Sergio, hola.
1: Hola.
3: Trenita. Los huevos que huelen feo son los huevos duros. Eso sí, lo abres y híjole.
0: Ya tu paso, ¿no?
1: No manches, buenos días y abrazos. Nos ponen por acá, abrazos también. Gracias por aclarar lo de los huevos.
0: Los huevos.
1: Yo creo que sí, pero a ver, hemos estado, porque obviamente somos una mitad godín, selfies, en nuestra alma existe un godín.
0: Sí.
1: Y nos ha tocado de repente subir a comer acá a la cocineta, a la cocina. Y no falta el godín. La otra vez que estábamos desayunando y subió alguien y destapó su huevito como jamón revuelto, o sea, con jamón. Ah, sí. Y estaba pestosón.
0: Y sus tostaditas, ¿no?
1: Y sus tostaditas, pues estaba pestosón, ¿sí o no?
0: Sí, y aparte lo maridó con agua y yo, huevo con agua.
1: Pero es que... En general está bien desayunar con agua, es lo más sano.
0: Yo sé, pero un juguito de naranja.
1: Pensé que a fuerza su cocota.
0: No, a lo mejor un juguito de naranja, un juguito verde. Pero sí, con agua, creo que no sabe. Por lo menos a mí no me sabría un huevito.
4: ¿Qué tal? Muy buenos días, mis... Dos con todo. Estoy muy Quique desde el centro de Cuernavaca, exactamente.
1: ¡Saludos, mi Quique!
4: Preparándonos para echarnos unos... taquitos de canasta, un almuerzo godín muy, muy rico.
1: El básico.
4: Unos de cabeza, de asadura, chicharrón, carnitas, frijolitos.
1: Frijol
4: me gusta. Huevito con ejote.
0: Estaba acordando
1: se
0: de que
1: olvidó,
0: había.
1: Sí, se le olvidó.
4: Qué delicia.
0: Garnal.
4: Esto es algo muy, muy sabroso. Saludos, dos con todo, un abrazo.
1: Saludos, abrazo, mira, manda foto de más.
0: Ajá, lo que
1: son
0: te va,
1: por el centro esos quería, taquitos de canasta. Pues,
0: quería yo hacer una encuesta acá rápidamente. ¿En qué lugar de Cuernavaca? Bueno, porque estamos ya aquí en la capital.
1: Ajá.
0: Están los mejores tacos de canasta. ¿Qué lugar usted dice, Brenda, Sergio, vienen aquí y se van a enamorar de los tacos de canasta,
1: plano,
0: que venden ahí?
1: Yo tengo dos ubicaciones y es el mismo distribuidor. Bueno, es la misma, la misma empresa.
0: ¿Cuál es la mera buena de una de ellas para que...?
1: No, los dos están chidos porque como que van y...
0: ¿Dónde están?
1: Suena raro, pero van y dejan a las señoras en ciertos puntos de la ciudad y las recogen la camioneta igual y todo. Y son buenos, son ricos.
0: ¿Pero dónde
1: están? Eso me da para las direcciones. Pero sí hemos ido, creo, alguna vez a esos tacos. Unos están como por Domingo 10...
0: Domingo 10, ya sé que el donde
1: en un cruce.
0: Reynoso, ¿no? El Domingo 10 con cruce, hay una farmacia por ahí.
1: Ándale, esos. Y esos son los mismos que se ponen por casi llegando al lugar donde la otra vez fuimos después de lo de Alex Intec, para no decir el nombre del lugar.
0: Hijo. Ah, ya sé. Está
1: que
0: por,
1: también está en un pequeño crucero.
0: Sí,
1: no, es atrás de, con
0: es
1: las
0: que,
1: nombres.
0: Atrás de una. Ah, es que no puedo decir. Hay una pizzería por ahí, ¿no?
1: Ándale, por una famosona, pizzería, ajá.
0: Está
1: en
0: por ahí,
1: ese cruce.
0: Por el campo Patriotas, pero hacia el fondo.
1: ¿No? Ajá, ándale por ahí. Y son de la misma persona, por decirlo así, y
0: sí,
1: me encantan.
0: Sí, ya sé, cuáles son, los he probado, están buenos.
1: Buenas salsas,
0: ¿para qué dice?
1: Buen
0: para huevitos olorosos, los del Kill en la mañana, dice Erwin.
1: ¡Órale!
0: ¡Ay, Dios!
1: Oye, ¿Erwin o Irwin?
0: Irwin. Irwin.
1: O sea, ¿es el mismo Irwin, nuestro Irwin?
0: Irwin, puede ser Irwin, ajá, Irwin o
1: Irwin de la tanda, lo ya me tiene
0: o el que, o el SAT, no, también. Pero vamos a escuchar al público ahorita más adelante. ¿Qué hubo? Una, desayuno godines, ¿cuál es lo que llevan? ¿O qué es que el platillo se arman? ¿No? Platique por nota de voz. Y estamos diciendo también, ¿dónde están los mejores tacos de canasta? De Morelos podría ser incluso, ¿eh? No se limite.
1: Ah, el otro día me dijeron que ahí enfrente de las Fuentes Saltarinas hay unos muy buenos, pero son como hasta tostaditos. Esos no los he probado, pero me los han chuleado mucho, así que pueden estar en sus opciones. Los escuchamos a través del WhatsApp
0: 777-300-957. Ya dejaron los tacos de Nezahualcóyotl. Ahí, antes de la estación de camiones, sí, es cierto. Directamente de esos.

0: pedacito de mi corazón de Siddhartha, lo que escuchamos en Exa FM 95.7. Ya volvemos, ya estamos por acá. Oigan, estamos también platicando, aparte de esos desayunos godines, por nota de voz a través del WhatsApp. Estamos hablando acerca de dónde venden los mejores tacos de canasta. Pero primero vamos acá con este, vamos a escuchar.
1: Buenos días, mis dos con todo, Brendita, Search. Pues, un desayuno godín que se acostumbra aquí, en la zona sur de Jutepec, aquí cerquita del Tezcal. Correcto. Y no es por hacer propaganda, porque eso fue ayer. Ajá. Pero hay un comedor, hay una cocinita económica que prepara unas gorditas deliciosas aquí en el Tezcal. Las gorditas de Doña Mode. Uy, uy, uy. Una de frijolitos, una de chales.
2: Ay, pero fritas o algo mal.
1: Con eso, y se restablece toda la cadena del godinato. Aparte, te las llevan hasta la puerta de tu trabajo. Y tan solo por 35 pesitos te das una buena comilona. ¿Cómo la ves?
0: Ay, man.
1: A ver, mate mesa. Oh, saluditos, amigos, con todo.
0: Saludos, Garrano. Pero tiene más que decir.
1: Y para acompañar, cómo no, con mucho gusto, sin decir marcas, Guiño, guiño.
2: Claro.
1: Un refresco de etiqueta roja, sabor cola.
2: Ay, hijo.
0: Cola. Entonces, Garrano, sí, queda muy doc el maridaje. ¿Por qué nos dicen los tacos de canasta en la donde hay un hospital?
2: Espérame, esta persona dijo 35 pesos nada más la gordita, frita o al comal, me parece increíble. Creo yo que creo es una que señora se envió, ¿no? Gordita. Sí, ¿crees que más se le envió? Si no, estaría muy regalado, ¿no?
0: Sí, sí, es que sí.
2: Nada aquí más 35 en la universidad la otra vez, una vez más voy a repetir esto y no me cansaré de repetirlo hasta que los funen. Ay, ¿qué? Ajá. Me estafaron con una quesadilla de queso. Nada más de queso porque ya no tenían el otro quesito. Solo me pusieron el queso normal, queso Oaxaca, crema, 50 baros. Y no era tan grande. Y eso, no, creo que recientemente que tú dices, bueno, Bren, es que ya subió la economía, el dólar. Ok, hace como 3, 4 años. Es la que se llama más cara que he pagado en mi vida. Y aquí, 35 pesos gordita de lo que quieras al comal, creo yo, o frita, por 35 hasta la puerta de tu trabajo, me parece increíble. Que nos digas si es más el envío. Que pero aún así le saldría sí. Más barato que mi quesadilla de 50 baros.
0: Sí, bueno, sí, también tu quesadilla.
2: Por eso ya no he regresado. Pero apenas me dijo la Fertz que también le gusta ir a comer ahí, a este lugar, y que ya están a prox en eso. O sea, actualmente. Hace 3, 4 años sí me estafaron.
0: Que eso, de esas largas, yo creo que sí debe costarte. Bueno, yo exagerando le pondría por mucho 35 pesos con puro queso. Ya es que es un guisado.
2: ¿Estás de acuerdo? Dices, sí,
0: bueno,
2: sí, guisado,
0: 55,
2: dices, dale, dale. Pero además, ¿sabes quién estaba tan grande? Ese fue mi coraje. Tú dices, me hubieran dado una quesadilla de 2 metros
0: como,
2: de queso, bueno, digo, órale.
0: No como machetes, pero sí da unas quesadillas grandes.
2: Ese día me dieron una quesadilla promedio. O sea, no chiquita tampoco, pero promedio.
0: Oye, unos machetes, hay que ir un día. Son de estas quesadillas largotas que les ponen varios guisados.
2: Cada mordida es un guisado.
0: Buenos ahí por Yeka Pixla, y por ahí hay unos machetes. Pero no sé si acá en Cuernavaca vendan unos en Jutepec, ahí de diferente. Le ponen, creo que bistec, le ponen varias cosas.
2: Es el de cada mordida, cada guisado diferente,
0: le ponen,
2: ¿no?
0: Cada... Uh-huh.
2: Pues un día hay que regresar, pues no sabemos dónde estén, pero...
0: Eso sí. Okay. ¿Por qué nos dice el buen Beto? ¿Qué tal? Buenos días. ¿Dónde está? Hay un banco azul,
2: ajá,
0: con B de bueno, ajá, de plan de Ayala. Justamente hay una persona que está muy buena y sí sale súper picosa la salsa.
2: ¿Y pues qué tal de precio? Porque también siento que los tacos de canasta en ciertos lugares ya subieron un buen. Y eran tu aliado, tu mejor amigo, porque estaban a buen precio. Y aparte, pues es algo chido, te llena.
0: Un taquito de canasta a 10 varos, sí está un poquitito arriba, ¿no?
2: Sí, ya.
0: Un poquitito. Uno, sí.
2: Sí, ya. Ay, sí.
0: Uno a 10, sí. Si acá sí nos dan a 5 por 25, luego.
2: ¿5 por 25? ¿Es la promo del señor? Con razón estás ahí todos los días, mi selfie.
0: Pues estamos acá.
2: Eso lo pues explica
0: si uno
2: todo.
0: Si uno trae anda a final de quincena ya raspando.
2: No, sí, es
0: ya
2: una gran opción, me parece una gran...
0: Y bueno, te soy sincero, no me han hecho a mí no me han hecho daño. A lo mejor a la banda.
2: ¿5 por 25?
0: Te juro, pues yo te he invitado a cada rato, Brenda, y me dices que no, que porque no traes salsa verde, el señor.
2: Sí, pues me parece una grosería y confirmen.
0: Pero yo te
2: que
0: dije,
2: no traigas salsa
0: ¿podemos
2: verde?
0: Comprarle salsa verde al señor de enfrente.
2: Pero no es lo mismo, la salsita verde de los tacos de canasta no es lo mismo a la salsita verde de las gorditas. Y se sabe.
0: Pues sí, pero ya por lo menos ya no.
2: Bueno, ¿cuál es su desayuno, Godín? A través del WhatsApp 777-300-0957, ya sea que lo lleve en topper o que usted consiga por ahí en su oficina.
0: ¿Y dónde considera usted que venden los mejores tacos de canasta? Nos lo platica a través del WhatsApp. En los que nos vamos con un temazo. ¿Qué o temazo? Temón.
2: Órale.
0: Póngale bigote a esa canción, pues sea Don Temón.
2: Y además, ¿quién la canta,
0: I Feel Coming, The Weeknd con Daft Punk.
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0: Oye, bueno, ya son las 11:15. Hoy en Requiem Back to Pool lo tenemos ya de este sábado que viene al otro.
1: O como nos gusta llamarlo, Back to Paul.
0: Ajá, aquí le das con todo, tenemos Back to Paul.
1: ¿Qué es eso? Eso es otra cosa, ¿no?
0: Regrese, porque Back to Paul, regresamos a Paul.
1: Regresamos a Paul, a las alberquitas. Tú fuiste, de hecho, hace poco al rollo. A ver, cuéntame ese rollo, literalmente.
0: No, ¿no te logró? ¿No te tocó ir?
1: No, sí, pero apenas que fuiste, hay algo nuevo. ¿Cómo se llama esta zona donde justamente vamos
0: el
1: a estar?
0: El pool bar.
1: El pool bar, o sea.
0: Sí, ya fui a hacer. Ya fui a hacer el verdadero
1: scouting.
0: El verdadero scouting. Y fuimos a grabar unos videos. Fuimos a grabar un video exactamente para un reel que vamos a hacer. Ya creo que ya está nada de subirlo digital. Ahí con los amigos del rollo.
1: ¿Y sales en traje de baño?
0: ¡Claro!
1: ¡Loca!
0: No en traje de baño, en bañador.
1: ¡Órale! En hilo dental. ¡Ah! ¡Bien, Sergivieta!
0: Ya en el pool bar ya te lo puedes quitar.
1: ¡Ah! ¡Loca, loca, loca!
0: Invitación a todos los chicos universitarios que no se les armó a lo mejor algún plan en estas vacaciones, dijeron, no fue nada, me quedé con las ganotas, pues bueno, aquí nos vamos a quedar con las ganas porque te vamos a llevar al Back to Pool del rollo y XFM.
1: No se lo pueden perder, es una gran experiencia, en serio, yo creo, es una recompensa por todo este esfuerzo que hacen. De repente, yo creo que como estudiantes no se nos valora tanto, mis gentes.
0: No.
1: O sea, sí, yo sé que es nuestra responsabilidad sacar buenas calificaciones, entrar a clase y todo, pero es un estrés chido, la neta, y no cualquiera. Muchas personas

0: Es un reconocimiento a todos los estudiantes que se siguen rifando, que están de vacaciones, pero que antes de entrar tengan este momento de desconecte, de diversión y de degenere. Ay, no, no es cierto,
1: degenere loco, a lo mejor alguna bebita ahí, pero bueno, ustedes decidirán si lo hacen o no. Lo que sí es que van a poder echarse un nado a los toboganes, a la alberca de olas, al revolcador, al revolcadero. Ajá. Revolcadero. Ya empezó el back to pool, pero bueno, es para que aprovechen, para que vayan y disfruten un poquito de la de las albercas que te puede dar, ¿no? Y puedan disfrutarlo aquí en XFM 95.7. Tienen que estar pendientes a los espacios en vivo del 95.7 desde las 6 de la mañana hasta las 8 de la noche para que se puedan llevar sus exapas.
0: Además de que tenemos más recompensas durante ese día para todos los jóvenes universitarios, así que no se lo pueden perder. Quieren saber, quieren participar, regístrese de una vez a través del WhatsApp y cheque las redes sociales de XFM.
1: Así es, a través del WhatsApp. ¿Quién quiere ir? ¿Quién dice, mi hijo, mi hija, le podría interesar? Con todo gusto, arriba de 18 años, eso sí, y nosotros los vamos a llevar al Back to Pool. Mira, vamos a estar bailando así.
0: Báilele.
1: ¿De qué color vamos a llevar nuestro traje de baño? Yo el mío es rosa.
0: El tuyo es rosa, me

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12: Las 11:26.

0: estamos de vuelta, vamos ahora sí con buzón de sugerencias. Tenemos más participaciones a través del WhatsApp al 777-300-957. Dice así.
1: Por la vía donde venden las flores, las rosas, girasoles y demás. También vende una señora gorditas, quesadillas, chales, requesón, frijoles, de lo que sea. Y están buenísimas, tienen que venir a probarlas. Ténganse para acá un ratito, disfrutar del sol también.
2: Ya nos hace falta, mis selfies. Nos hace falta bronceado.
0: Ay, sí, todavía más.
2: ¿O no? Hoy estamos muy morenitos, di la verdad.
0: Sí, ya estoy, yo estoy medio morenito. Bueno, me falta acá en mi otra parte del brazo.
2: Caray, sí, es que traes el de taxista, mi
0: taxista,
2: ¿no? Bueno, dice por acá, acá los consentimos hasta la puerta de su trabajo. Ah, caray, y mira nada más lo que van a hacer, Kivieta. Costo.
0: No, hombre.
2: Costo Ubi. Ay. Ese Club Sandwich se ve muy bien, mis selfies. ¿Son enchiladas o chilacos?
0: Chilacos.
2: Chilacos, ¿no? Con sus totopitos, que sus frijolitos, que sus quesitos. Chilaquiles, confirmo por acá. Pero ¿sabes qué? Si no estoy mal, andan hasta Sochi mis compitas.
0: Si no estoy mal.
2: Mira, no, selfies. En efecto, me están confirmando. Ah, no, ya nos cambiamos.
0: En Chicón, pero están todavía allá.
2: ¿Más lejos?
0: No, en Sochi, normal, pero son bordes.
2: Ah.
0: Bordes de Sochi con Emiliano Zapata.
2: ¡Oh! Ahí yo.
0: En Chicuncuac. Sí, una tía tenía una casa, íbamos ahí todos los fines de semana casi cuando nosotros vivíamos en la ciudad.
2: Nos íbamos a Chingoncuac los fines de semana, obvio, mi casa.
0: No, la casa, pregúntale a la banda, no, son casitas así, tranquis.
2: Ay,
0: ya hay unos casones, ¿no? Adentro un casón, ¿no?
2: Son casas tranquilas, o sea, nada más de 3 hectáreas, pero tranquilas. Buenos días, dos con todo, hablando de desayuno godín, mi hija, echándose un waffle, de la cafetería de su facultad de la uni, y nos manda... Está bien. Está bien para un antojito, dice. Mira, su waflecito. Órale,
0: yo creo que hasta los precios son accesibles luego en las facas.
2: En algunos.
0: Ah, en algunas. Te diré,
2: en mi universidad las cafeterías luego
0: se
2: manchaban, ¿eh?
0: Hay unas universidades que se pasan de lanza.
2: La neta. Una sí, porque había varias cafeterías. Y había unas que sí, y otras que no, y otras que ya éramos clientes frecuentes, y hay otros que les poníamos el pie, la neta, ¿cómo es?
0: Sí, qué plano. ¿Qué?
2: Hola, mis dos con Tokio, mi desayuno de campeona era una torta de tamal verde. Extraño tanto la comida de allá. Saludos.
0: Saludos, un abrazo.
2: Pues ¿dónde estás?
0: Ya no hay tortas de
2: igual
0: tamal.
2: Igual y brincó el charco. Y ya no hay torta de tamal.
0: Dicen, torta de tamal.
2: ¿Qué te diré? ¿What? La otra vez mi algoritmo, no sé por qué me arrojó. Bueno, sí sé, obviamente, porque amo los esquites. Me arrojó un chavo que está allá en Estados Unidos y tiene como un carrito de tipo esquites, pero con... Ay, se fue, ¿cómo se llama esto?
0: Flaming Hot.
2: No. Raspados, esquites, papas preparadas, o sea, todos los antojitos que te puedes imaginar, mexas. Y va literalmente así por los condominios más fancy. Y salen muchos latinos, obviamente, ya viviendo allá, de que bien emocionados de que por fin encuentran un antojito chido.
0: Sí.
2: Y yo dije, solo quiero ser uno de ellos.
0: De hecho, en Gringolandia ya están poco a poco implementando más antojitos mexicanos.
2: Sí, ya es muy común, pero digo, vaya, ¿por qué esta persona ya no come su torta?
0: El elote que me eché venta.
2: Se vea bueno, se me hizo un poco cariñoso.
0: Sí.
2: Pero estaba bueno.
0: Es el famoso elote de cacahuacintle, ese es el choncho. Uh-huh. El grano choncho. Y eso que era el chico, todavía había otro. Bueno, me costó 50 pesos, público.
2: Ajá.
0: Este para aquí está para el chisme, ¿no? Yo aquí con mi avenita. Me costó 50 pesos. Me decían que hay uno de 60 y otro de 70, ¿verdad?
2: ¿Qué? ¿Elotes? ¿Y qué, cómo es la preparación? ¿Mayonesita, queso?
0: Picante. Un poquito de limón y picante.
2: Ah, ok, bien.
0: Bueno, ¿no?
2: Sí.
0: Sabes que sí, pero bueno, oigan, regresamos con cuentas claras. Ahora sí hacer cuentitas con ustedes. ¿Cómo van ese aspecto con el SAT?
2: A cerrar filas, ¿qué onda con sus declaraciones? ¿Están facturando? No, no se les vaya a pasar porque da un coraje cuando se te pasa. Uy, no.

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13: Las 11:44.

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1: ¡Ya!
2: Amigo. Entró con todo, acá, el acá, con toda la inspiración. Tranquilo.
1: Ya entré con el top, pero bueno, ya que andamos en Cuentas Claras, una...
2: ¡Ánimo! Cuentas Claras con nuestro contador de confianza, Cristian Abraham. ¡Ánimo! Otro martes más. Sí, el pisito la otra.
3: Estamos enloqueciendo.
2: Enloqueció.
1: Todos.
2: Por ti, amigo, cada vez que viene. Solo contigo como especialista hace esto.
1: ¿Qué andamos, amigo?
3: Eso, se pone nervioso.
1: Me pones,
2: sí. ¿Cómo has estado, amigo?
3: Todo bien, aquí andamos de
2: con
3: regreso.
2: Chamba, más o menos. Sabemos que hace unas semanas era época justamente de mucha chamba, de checar pendientes, sí.
3: Sí, afortunadamente con mucho trabajo, pero aquí ya andamos de vuelta. Qué bueno. Para dar con todo.
1: Qué bueno, y aparte eso. El Cruz Azul que le anda yendo bien en la League Cup también, ¿va?
3: Híjole,
1: que
3: pues.
1: Ganó este fin.
3: Ganó 2-1. 2-1 estuvo bueno, pero siento que tenemos más media que delantera y pues.
1: ¿Sí?
3: Sí, todos
1: sí,
3: los
1: toro no trae nada, ¿va?
3: No, la verdad no.
1: Oye, la verdad el Falabella se llama, el Falabella.
3: Ajá.
1: Y, pues, el Falabella y Palavecino, ¿no?
3: No, Palavecino y. Hay otro.
1: ¿Y el otro, el Falabella?
3: Sí, creo que sí.
1: No sé. Es el súper ese, ¿no?
2: No sé.
1: No me acuerdo.
3: Bueno, ellos dos, sí, los dos de Necaxa.
1: Oye, también Carlos.
3: Charlie.
1: Carlos Rodríguez, lo que se agarró un quinto aire, ¿no? Ese.
3: Sí, Eric Lira, lo que juega.
2: ¿Y la neta es que sí.
1: Eric, ¿no?
3: Sí.
1: ¿Mandé? ¿Se va Eric a Europa?
3: Pues dicen que recibieron una oferta, creo que de Arabia Saudita. Entonces, pues, no sé. Ojalá y sea un negocio redondo para los dos.
2: Exactamente, porque Cruz Azul está bastante bien, pero dejando a un lado tantito el deporte, Cristian, ¿de qué vamos a hablar hoy en Cuentas Claras?
3: Claro que sí, vamos a tocar el tema que estuvo llegando apenas hace unas semanas con respecto a todas las personas que están dentro del régimen de RESICO. Y no han presentado sus declaraciones o tenían pendientes unas declaraciones, el SAT les estaba mandando un correo. Esto fue un envío de correos masivo para todos los que estaban pendientes,
1: ¿sí?
3: Para avisarles que tenían declaraciones pendientes. Entonces hubo varios casos donde estas personas ya tenían presentadas esas declaraciones, les mandaban el correo y lo checaban. Igual me tocó algunos casos que sí tenían las declaraciones todavía pendientes de a lo mejor de otros regímenes anteriores a RESICO que tuvieron. Y bueno, esto es para hacerles mención y que también hay una forma de solucionar ese problema siempre y cuando hayan presentado la declaración correspondiente.
1: Y como por ejemplo, yo sé que estoy bajo el régimen de RESICO, el que mencionas.
3: Claro, muy importante, su constancia actualizada, platicarlo igual con su contador o a lo mejor de manera independiente, lo pueden descargar de la página del SAT, pueden descargar su constancia de situación fiscal y ahí vienen los regímenes diferentes que tenemos. A lo mejor tenemos RESICO, a lo mejor tenemos algunas plataformas digitales, actividad empresarial o solamente sueldos y salarios, ahí es donde lo podemos checar.
2: Acabas de mencionar algo bien importante, Cristian, y es justamente asesorarse con los expertos, y nosotros siempre cada martes y cada que viene especialista lo decimos, hay trámites, por decirlo así, o consultar cosas que están en el portal, que pueden hacerlo nosotros como cualquier persona vaya, pero correcto. Si tenemos alguna duda y no sé ese tiempo, es ahí cuando vienen quizás otras consecuencias. ¿Hay algo más que se nos esté escapando de este tema en específico?
3: Sí, claro que sí, muy importante, estas aclaraciones lo podemos hacer directamente del portal. A lo mejor si es un poquito tedioso por la forma o las maneras que lo hace el SAT, de que hay un método para todo, entonces platicarlo con su contador o meterse directamente al portal, a lo mejor un tutorial que a lo mejor ya es un poquito más fácil conseguirlo, saber, informarse y meter la aclaración, pero igual siempre muy importante es tener la comunicación con su contador.
1: ¿Tenemos alguna fecha para este tema del régimen de RESICO?
3: No, como tal no, solamente fue un aviso que nos mandaron masivamente a todos los RESICOs que a lo mejor tenían una declaración pendiente. Para que supieran, estuvieran al tanto y si necesitaban la aclaración, lo resolvieran por medio de mi portal, se llama, en aclaraciones, y ahí es donde metían todo, pues la declaración, si tuvo el pago, pues con el correspondiente al pago y la opinión en un archivo .zip.
1: Muy bien, perfecto. Por si alguien tiene alguna duda con respecto a esto del régimen RESICO, que nos manden a través del WhatsApp su duda, aquí con el buen Cristian va a estarla resolviendo, y si es algo más en específico, pues le pasamos las redes sociales. ¿Cómo te encuentran? Cristian?
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2: Ahí está, para mayor asesoría, la que usted desee, si es relacionada al tema del día de hoy o en general, acuda a los expertos y qué mejor que Cristian, nuestro contador de confianza.
1: Gracias, Cristian, nos estaremos viendo y escuchando la próxima semana.
3: Claro que sí, aquí nos escuchamos.
2: Ahí está, Cuentas Claras todos los martes a través de tu taquería de confianza, dos con todo.
1: Así es, todos los martes aquí estaremos. Oigan también, si tienen alguna duda, por WhatsApp al 777-300-957 o si se le escapó algún dato.
2: También lo puede hacer a través de las redes sociales en todas partes como Exa Cuernavaca en Facebook, en Instagram, en TikTok y en X.
1: En lo que escuchamos a Bruno Mars, Risk It All.
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0: Aitana, que viene de una rola que se llama Superestrella.
1: Superestrella.
0: Y ahora quiere como que dar el salto con esta canción que acabamos de escuchar a través de la frecuencia naranja. O sea, quiere decir...
1: Que si me lo preguntas, tiene todo el sello de Superestrella.
0: Tiene toda la vibe.
1: Pero bien, o sea, está chida, nos agrada. Sí, con éxito conexión. Para Aitana.
0: Psíquica.
1: Ajá, perdón. Correcto.
0: Iba a ser física, pero es psíquica. Así es, y lo que escucharon a través de la frecuencia naranja, el 95.7. Hay banda que quiere al Back to Pool, Brenda.
1: Sí, justamente eso te iba a decir, que a través del WhatsApp ya empezaron a preguntar cómo se asiste, cómo se registra. Atentos a la frecuencia naranja, atentos a las redes sociales, que por ahí siempre estamos publicando qué rollo, qué show con las dinámicas para que puedan participar. Solamente que es importante recalcar, selfies, que es para jóvenes universitarios.
0: Jóvenes universitarios, mayores de 18 años, porque por lo mismo, un Back to Pool es... ir al barcito, al pool bar del rollo. Además de que puedes meterte tú al río salvaje y te puedes meter que a las toboganes y puedes disfrutar de los juegos. Bueno, y la tardecita ya como tipo 4 ya te regresas acá al barcito a descansar, a un camastro,
1: Ajá.
0: Y te echas ahí tu coctelito.
1: No se lo pueden perder, todos los detalles de cómo registrarse, cómo empezar a participar y lo más importante, cómo ganar a través de las redes sociales y por supuesto en todos los programas en vivo desde muy tempranito. En Marcianes, en la mañana. Después en Dos con Todo, por supuesto. Y después con el buen Paul, alias el Pólvora, alias el Paul Dance. Y por supuesto, terminando con el profe Ian.
0: Con el profe Ian. De hecho, aparte de eso, hay dudas para cuentas claras. Ahorita se la vamos a pasar. Aquí está el buen Cristian Tade con nosotros. Lo voy a decir al aire, digo, por si alguien tiene alguna otra. Dice Dos con Todo, muy buenas tardes. Tengo dos dudas. Ya tiene rato que trabajo. No cotizo para el IMSS. ¿Puedo retirar todo de mi Afore? Y otra, es que tenía Foviste, pero ¿puedo retirar mi dinero de ahí? Gracias y saludos desde Texas. Digo, Tejalpa.
1: Yo pensé que tú te habías equivocado.
0: ¿Qué dice el mensaje? Caray. Así dice.
1: Oye, todas las dudas que nos lleguen siempre con los especialistas las resolvemos la próxima semana. Digo, ahorita Cristian va a tener la oportunidad de contestarle por WhatsApp, pero detalladamente e incluso tomándolo como un tema, ¿por qué no? Hasta el próximo martes en Cuentas Claras.
0: Así es, en lo que nosotros vamos con Sebastián ya, Tratacones Rojos.
1: En todas partes, ¿escuchas?
0: Hasta la 1 de la tarde, Dos con Todo.
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16: Las 12:28.

0: estaba preguntando y lo anunciamos el día de ayer como promoción. Es el Exapaz para Encuentro Internacional de Freestyle, que es el 29 de agosto, en el Club de Fútbol Americano Patriotas, donde va a estar presentándose Asesino, Azuki, Johnny Beltrán, Éxodo, RC, Skipper y muchos más. Y no solo eso, sino también tenemos tus Exapaz con Meet and Greet.
1: Correcto, así que no te lo puedes perder. Atento a la frecuencia naranja todo el día. Ya hemos estado, obviamente, pues anunciando lo que vamos a tener, la fecha, el día, que ya comentó Sergivieta, pero ahora sí, para empezar a participar, tienes que escuchar, porque puede ser que sea una dinámica en general, o sea, incluida todos los programas, o puede ser una dinámica por programa, y también está bien.
0: Así es, dinámica otra vez por redes sociales, por aplicación de XFM, también descárguela, ¿no? No solo, ya no hay excusa para no escucharnos, no es como de, ay, no, es que acá yo vivo en otro estado y no nos puedo escuchar porque aquí no, la radio no da, no. Sí da, mediante la aplicación de EXA. Ahí pueden poner usted Cuernavaca y con todo gusto suena en cualquier parte del país. Y estamos en todas partes como EXA FM. Vaya a descargar la app porque tal vez hagamos dinámicas para que también se vayan Exapaz por ahí de el Encuentro Internacional de Freestyle.
1: Por eso, síguenos en todas partes como EXA FM. Y spoiler, descargue de una vez la aplicación de EXA, porque por ahí puede que también se vaya a través del chatroom.
0: Así es, a través del chatroom se registra con Face o su mail, en lo que nosotros vamos con Gloria Trevi.
1: Bombas de jabón.
0: A través de la frecuencia naranja.
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0: Con esta rola nos despedimos de Jesse Joy a través, vamos, a través de la frecuencia naranja. ¡Nos vamos!
1: ¡Todo bien! Se terminó un programa más. Resulta que de confianza 2 con todo. Gracias en la producción de este espacio, el mismísimo Brian Chesmo. A la Double F en la producción digital. A Mía, a Ernesto. Sí, lo dije bien. Hey, a Sat. Al contador Cristian, por supuesto. ¿A quién más, Elvis? ¿Quién nos hizo el día hoy?
0: Sharon.
1: A Sharon.
0: ¿Y a Met?
1: ¿Quién es Sat,
0: Met? ¿No?
1: Ah, Sat, ya dije, ¿Sat? Ay, yo dije, no, vaya, llega alguien nuevo. Sí. Sí, bueno, yo le digo Sat a Sha también, pero no lo vimos hoy,
0: bueno,
1: por eso,
0: sería,
1: pero
0: anda en el examen, ¿no? Gracias al sistema de atención tributaria, ¿no? En todo caso.
1: Órale, sí.
0: Pues sí, Sat, pues.
1: Hasta Cristian se espantó, dijo, ¿quién es Sat?
0: Vamos, ¿dónde?
1: Nos cayó el Sat.
0: ¿Dónde? Bueno.
1: Bueno, nos dejamos con poder, ahí es el pólvora.
0: Recuerden, tenemos todavía Back to Pool. Uh-huh. Back to Pool, donde el rollo y XFM se unen para esta pachanga, esta fiesta que tenemos para todos los universitarios. Por si quieren asistir, tienen que estar pendientes a los espacios. También tenemos Exapaz para el encuentro internacional de Freestyle.
1: No se lo pueden perder, todos los detalles a través de las redes sociales y los espacios en vivo de XFM.
0: Cuídenselos mucho, mañana 10 de la mañana a través del 95.7. Y pues ya,
1: los dejamos con chévere. Chévere. Cuídense mucho, buena tarde y en todas partes.
0: Ponte Exa, bye.
1: Bye. Bye. Bye. Bye.

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Paul. Ya la 1:03. ¿Cómo están? Oigan, qué gusto saludarles el día de hoy, este martesito. Martes, que es el día 11 de agosto del 2026, arrancando de Strexa de aquí de 1 hasta las 4 de la tarde. El buen Brian Brillanti, a cargo de producción al aire, mi querida Fairfeet, en medios digitales. Y yo también, Paul, te decimos bienvenido y bienvenida a Strexa. Gran reto, recuerda que tenemos extrapases para Alexa Back to Pool. Back to Pool con El Rollo y con XFM, que esta fiesta, esta pool party, obviamente para universitarios, que nos haremos el próximo 22 de agosto. Va a estar increíble, ¿eh? A disfrutar muchísimo para que luego regresemos cargadísimos de energía, obviamente, a las actividades escolares. Entonces, muchachos, me dejo de tanto bla, bla, bla y arrancamos el día de hoy. Bienvenido y bienvenida a Destrexa.

Oye, recuerda que hace unos días un rollo con Gianni Infantino y que decía que van a vender la Copa del Mundo al mejor inversionista con un fondo, obviamente, de inversión. Y por ahí UEFA dijo, no. What are you saying, bro? No, nada. América Latina, bueno, Conmebol dijo, no. Bueno, quién sabe, porque nos ha ayudado bastante el AFA. Chiquita, bien contento, ¿no? Y América del Norte, bueno, con CONCACAF dijeron todos, no. Y México dijo, pues vamos a checarlo, fíjate. Y todo el mundo, ¿cómo, México? Porque recuerden que México tiene por ahí intereses de realizar el próximo Mundial de Clubes y el Mundial Femenino.

entonces México hay intereses. Pero hay una de las cosas que a mí también se me sorprendente es que filtraron reporteros de que decían que México, una de las promesas que le hizo Gianni Infantino era poder competir en Conmebol. O sea, México eliminarse contra Brasil, Argentina, Bolivia, Paraguay, todo lo que es Conmebol, ¿eh? Pero bueno, dicen por ahí con este apoyo que tienen sobre Gianni Infantino, porque les ha prometido cambiarlos a Conmebol y salir de CONCACAF. Bueno, pues sonaba interesante, ¿no? Pero ahora sí vamos a medirnos, ahora sí, de a ver quién, ¿cómo se llama? ¿De qué cuero salen más correas, no? Vamos a medirle el agua a los camotes. A ver si es cierto. ¿Pero qué se necesita, obviamente? Los pasos siguientes que sean que la Federación Nacional del país en cuestión debe presentar una solicitud formal. O sea, México decir, me quiero cambiar de confederación. Obviamente la confederación a la que pretenda llegar debe autorizar su ingreso. Así como pasó, por ejemplo, como con Australia, que se cambió a Asia tal cual a jugar, ¿no? Australia dijo, yo me voy a eliminar con los asiáticos. La confederación a la que pertenece debe autorizar también su salida. Si no, pues sí, si se quiere ir, pues vaya, ¿no? No debe tener una posición. Y el Consejo de la FIFA debe aprobar el cambio ya con el aval de ambas confederaciones y establecer una fecha en la que ya se formaliza la transacción. Y bueno, obviamente que hay reglamentos oficiales y algunos países, como se lo mencionaba, Australia pasó de la Confederación de Oceanía a Asia. Kazajistán cambió de Asia a Europa en el 2002. Israel cambió de Asia a la UEFA a partir del 91. También Islas Marías del Norte pasó de Oceanía a Asia en el 2009. Entonces, pues descabellada la idea no está, ¿eh? Pero la pregunta te la hago a ti. ¿Tú crees que México tendrá el nivel para clasificarse los próximos mundiales jugando en la Conmebol y dejando la famosa CONCACAF? A mí me encantaría una México-Argentina en el Azteca. Sería así. Y obviamente el fútbol mexicano creciera mucho más. Pero bueno, eso es competencia y salir de la zona de confort. ¿Qué piensas? Una canción de minutos. Atentos porque regresamos con el primer reto de la tarde. Buena tarde. Soy Paul. Estás en Destrexa.

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0: Y vamos ahora con el impostor, quien es Exapaces para Back to Pool con el rollo XFM, el Pool Party de Exa con el 95.7 y mis amigos del rollo. Eso sí, para universitarios. ¿Ok? Pues un ambiente para que refresquen sus ideas y regresen con todo a la escuela, a la vida de estudiante, a la vibra de decir voy por puro 10. Y si me distraigo, me recupero el próximo semestre. ¡Ah! No, es cierto, háganlo bien, oigan. Vamos a jugar al impostor, te voy a dar 3 conceptos distintos, tienes que poner atención, porque de cada concepto te voy a dar 5 elementos. Y de esos 5 elementos, 1 es el impostor, ¿ok? Entonces atentos, porque vamos con el primero, pon atención. Ahí te va. Estados Unidos, Guatemala, Belice, Honduras. Dime, ¿cuál de estos países tienen frontera con México? Súper fácil, ¿verdad? Ah, sencillísima. Vamos con el segundo impostor. Pon atención y escucha esto. Úrsula, Scar, Jafar, Maléfica y Gru. ¿Cuál de ellos no es un villano del universo de Disney? ¿Ok? Ahora falta el tercero y último. Recuerda que tu respuesta debe ser enviada en nota de voz al WhatsApp de cabina. Al 777-300-0957, ¿ok? Vamos con el tercero y último. Pon atención y ponte muy exa, ¿eh? George Washington, Abraham Lincoln, Theodore Roosevelt, John F. Kennedy y Winston Churchill. ¿Cuál de ellos no fue presidente de los Estados Unidos de Norteamérica? ¿Ya lo tienes? Ok, ya sabes qué hacer entonces al WhatsApp de cabina. 777-300-0957. Y veamos quién sea sus exapases para el Back to Pool con XFM y el rollo, ¿ok? Ponte exa.
1: Yo.

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3: Que estaba en la calle, pero la calle era como de chicle. Y al lado de mí estaba Juanga.
4: ¿Juanga? ¿Juan Gabriel?
3: Sí, pero espérate, que de repente llega un hombre, amor, y que se baja Jenny Rivera y me dice, Juan, canta conmigo.
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0: ¿No se te antoja una deliciosa exaleta así, esa palita de hielo con chamoy? A mí sí, la verdad. 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

0: Ya va con 50 minutos. Estás en Exa 95.7. Oigan. Aquí tengo ya, a ver, vamos a ver cuántos audios tenemos. Voy a poner los últimos que llegaron, nada más ahorita para que chequen ustedes el dato cómo va. Y veamos si son universitarios y se gana el Exa Pass para irnos a Back to the Pool, que es el regreso a clases, pero con el pool party de Exa. Y el rollo. A ver por acá.
1: Mañana inicia en Tehuixtla, Morelos, la feria de...
0: ¿Eso qué?
1: Perdón, inicia el jueves y termina el lunes.
2: ¿Tienes? Ya. Ok, ya sabes.
1: Es Estados Unidos, Belice y Ru y...
2: Con XFM y el rollo.
0: No puede ser, compadre. Con razón enviaste el mensaje bien tarde, a la 1:37. A ver, otra. Me pone para qué escrito, Magdis, saludos Magdis, pero recuerda, debe ser nota de voz Magdis. A ver, otro más.
1: Hola, Paul.
0: ¿Qué
1: la
0: va?
1: Primera respuesta es El Salvador, la segunda es Gru y la tercera es Churchill.
0: Casi. Pero no se preocupen, en la próxima intervención ya escucharemos los mensajes que han llegado primero y no sé si lo hicieron bien, si no... Naná, y no hay exapases para nadie. Entonces atentos a lo que viene porque hay exapases para el Back to Pool de El Rollo, con una pool party que tenemos con XFM y El Rollo. Y créeme, el año pasado fue muy divertido, entretenido, y de verdad tenemos anécdotas pa' echar. Yo tengo una muy buena de Yvette, tengo una muy buena de Brendita, una muy buena de ¿quién más? ¿De quién? De Ali. Ah, sí, ya, sí. De una compañera de aquí también, muy buena, sí. De una compañera aquí de MBS. No, pero también de la gente que asistió, oye. Conocí banda que me platicaba a qué se dedicaba, cómo se unieron. Así una chica que decía, yo iba a venir sola, pero mi mejor amigo no me defraudó y me dijo, te acompaño ya que es su mejor amigo. Y luego, por ejemplo, una mamá con su hija. O sea, historias muy bonitas que me encanta. Por eso es como que siempre presumido de la radio. Tener la oportunidad de estar frente a este micrófono me va nutriendo con las experiencias, con la vivencia. Con la buena vibra de la gente que luego se detiene a platicar con nosotros un ratito. Y a mí eso me llena el alma. Entonces, tú no puedes faltar a la próxima Back to Pool con El Rollo y XFM. Allá justamente en El Rollo. Y tenemos que lanzarnos, ¿ok? Atentos a la próxima intervención porque viene una nueva dinámica. Y sabremos quién se gana estos exapases para este gran momento. 1:54, buena tarde, Pontexa.

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0: las 2:16. Estás en Exa 95.7. Oye, ya sigue las redes sociales de Exa Cuernavaca. Recuerda que te voy a pedir evidencia que sigas mínimo 3 redes sociales: TikTok, Instagram, YouTube, Facebook, cualquiera. De Exa Cuernavaca. Porque luego me dicen, mira, pues yo sí lo sigo y me mandan así Exa Querétaro. Exa Coatzacoalcos. No, Exa 95.7. O sea, sí, somos una gran familia a nivel internacional. Pero estamos en Exa Cuernavaca, entonces mandame la evidencia que sigues Exa Cuernavaca en cualquier plataforma. Y también, oye, debemos tú y yo estar en contacto, por eso empieza a seguirme, ya. Búscame como Paul GS, recuerda que mi nombre se escribe Paul, así, Paul GS. Así como Paul McCartney, así como Paul Walker, ¿no? El que lamentablemente se nos fue, el de Rápidos y Furiosos. Así como Paul Aukenfaul, bueno, así, ándale, así. Como Paul Gascoigne, sí, igualito. Así, ahí sí, busca, ¿ok? Pero bueno, vamos a las cosas importantes de verdad. Tengo dos audios, pero vamos a darle prioridad al primerito que nos envió. Si lo uso mal, vamos con el segundo, ¿eh? A ver si hay las respuestas correctas. Pregunté a los impostores, escuchamos.
1: Honduras no tiene frontera con México. Gru no es villano de Disney. Y Churchill. Fue ministro de Inglaterra. Nada que ver con
0: Usted. Sí, toda la razón del mundo. Los aplausos. Que se escuchen los aplausos por acá. Público bonito y conocedor. ¿Se van a aplaudir o no? Eso. Ganadores, tenemos Exapaz doble para Back to Pool, que es la pool party que tiene XFM con el rollo. Y tú no puedes faltar. Y también muy importante, tenemos otro evento. Que ese seguramente para muchos bros y sisters les va a gustar. Tenemos Exapaz y son dobles, y no solamente son sencillos, son dobles y con meet and greet, o sea, vas a conocer a ellos, a los meros, meras personas creativas que el cerebro está a 3 pasos adelante de que muchas personas quieren apenas aprender a rimar, Vaya, encuentro internacional de freestyle, que siempre la mano hablamos en YouTube y lo vemos en televisión, pero lo tendremos justamente aquí. Encuentro internacional de freestyle, ¿cuándo va a ser? El próximo 29 de agosto. En el club de fútbol americano Patriotas, viene Asesino, Azuki, Johnny Beltrán, Éxodo, RC, Skipper y muchos más, ¿eh? Muchos más. Y además, ya sabes, aquí te los puedes ganar en cualquier espacio en vivo con Marcianos en la Mañana, Dos con Todo, Destrexa, La Sociedad Naranja con el profe Ian y también, por supuesto, programación del fin de semana con Ivieta, con Brendita, con tu amigo Paul en Rock en Exa, con Expediente Naranja con el profe Ian. Lo peor de Marcianos en la Mañana. Ah, no, lo mejor, lo menos peor de Marcianos en la Mañana. Que ya vi, que andan ahí anunciando su programa especial. No tengo la oportunidad con mi buen hermanito Gasuciño de convivir y de estar en Marcianos en la Paloma de la Paz. Ahora no sé dónde. Yo les propuse ahí. Off the record ya les dije, ay, nadie ha hecho un programa de radio en esa parte. A ver, sí, a ver. Pero siempre ellos son muy creativos, seguramente tendrán la mejor opción y va a ser muy divertido. Entonces también con ellos, escuchen siempre, tienen Exapase para toda la banda. Pero bueno, yo me voy con más música porque regresamos para grabar Exapases para el Encuentro Internacional de Freestyle el próximo 29 de agosto, ¿ok? Buena tarde, tú estás en Destrexa.

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de ponerle saborcito y como ese tipo de cocha rica, cocha chavocha, bien hecha. Vamos con el reto de Strexa. ¿Qué reto? El favorito de ustedes que me dicen, ay, Paul, venía manejando y la neta, quería contestar, pero se me complicaba. Bueno, sí, no importa. Si tienes un copiloto por ahí, pues obviamente dile, a ver, contesta, toma, mándale al Paul nota de voz para que les ganemos a todo mundo. Vamos a jugar el famoso Maratón de Strexa. ¡Woo! ¡Aplausos, público! Eso. Van a hacer tres preguntas, cada una con opción múltiple, ¿ok? Opción múltiple. Va a haber una respuesta correcta. Y lo padre de todo esto es de que, bueno, tú tienes oportunidad de socializar con él la respuesta si tienes algún rollito, pero tienes que mandarlo antes que todos, porque si no, no van a ser capaces, porque vamos a regalar. Mira, va a ser buffet, ¿qué quieres? Para el Back to the Pool con el regreso a la alberca, el Back to the Pool Party de XFM con el rollo, o el encuentro internacional de freestylers aquí en el campo de los Patriotas en Cuernavaca, ¿eh? Asesino viene uno de referencia a nivel mundial, nada más estar aquí en tierras tlahuicas. Depende de ti, de que ganen los exapases. Entonces, Juan Maratón, preguntas de cultura general, te doy tres opciones. Tú tienes que discernir cuál es la respuesta correcta y enviármela en nota de voz. Recuerda, nota de voz al WhatsApp de cabina, el 777-300-0957. Hace rato, la chica que ganó le dije, a ver, ¿dónde están las evidencias que sigue esta examen? Y dice, sí, mira, y me las mandó bien. Se salvó. Y luego, porque si no, no cuenta el premio, ¿eh? También, oye, ya nos seguimos. Me dijo, sí, pues aquí está, mira. Ay, sí, es cierto. Y gracias, de hecho, por cierto, por tus comentarios, por el contenido que hemos subido, muchas gracias. Pues ahí vamos, echándole galleta a la vida. Entonces, mi querida Vivi Cappuccini, la capona del operador de la Radio Naranje. Casi por ahí dicen que es la mera, casi, híjole, consejera del primer ministro. O sea, la mera mera. Suelta, amigo, la primera baraja de preguntas.

ay, casi era... Casi una historia me les tocó en este momento. Ciencias, pon atención y contesta correctamente. ¿Cuál es el elemento químico más abundante en el universo? A, oxígeno. B, el helio. O C, el hidrógeno. Vamos con la segunda, a ver qué tal. Suelta la Bibi Cappuccini. Ay, ay, ay, ay, ay, ay, ay, súper fácil. Geografía, pon atención, escucha. ¿Cuál es la montaña más alta montaña de América? A, el Everest. B, el Aconcagua. O el C, el Mont Blanc. ¿Listo? Interesante. Vamos con la tercera y última. Suelta las Bibi Cappuccini. Que se escuche y se da tu mandato en esta cabina de radio, amiga. Ah, mira, también ciencia, pero sí, esta está muy sencilla. Muchos seguramente, pues, o tristemente estarán familiarizados. Pon atención y escucha, ponte exa. ¿Qué órgano del cuerpo humano produce insulina? A, hígado. B, páncreas. O C, el estómago. Ya tienes las respuestas. Recuerda, Exapases, hay un buffet para que tú escojas qué quieres llevarte. Tienes que enviarlo al WhatsApp de cabina, al 777-300-0957, nota de voz. Yo me voy con música, 2:38. Soy Paul, te escuchas de Strexa.

0: What it is. Vamos a escuchar las respuestas. A ver si es cierto. A ver si lo hicieron chido. A ver si le echaron galleta. Porque luego de todo el mundo, ay, no, no se vale, no lo hiciste bien. Vamos con el del último que llegó hasta el de ahorita, ¿eh? Hasta el primerito, porque luego la riegan, ¿ok? A ver qué tal.
1: Órgano que produce la insulina en el cuerpo es el páncreas.
0: Bien. ¿Y las demás? ¿Dónde está mi querida terminación 0722? Ya no se puede confiar, mi querida Eli, ya no se puede ni confiar en ti. Se te pidieron tres, oye. No es negociable, mujer, no es negociable. Por acá me contesta mi queridísimo Chiquito Baby, así puso él, yo no dije nada, aquí dice, terminación 8410. Chiquito Baby, no, nota de voz, recuerda.
2: Buenas tardes, te digo las respuestas.
0: Hola.
2: De la número uno sería hidrógeno, la número dos Aconcagua y la número tres el páncreas.
0: Ay, ay, ay, ¿eh? Ay, ay, ay, ay, ay. Vamos a ver si es cierto. Yo le doy respuesta correcta, pero. Faltan más. Este mensaje me quedó. Iram nos mandó a las 2:38. Hay 1, 2, 3, 4, 5, 6, 7, 8, 9, 12 mensajes a las 2:37. Les dio tiempo, 2:37, a ver.
3: Hola, Paul, buenas tardes. La primera respuesta es oxígeno. La segunda no. Es el Monte Everest.
0: No.
3: Y la tercera, el páncreas.
0: No.
3: Gracias,
0: buenas tardes,
3: bye.
0: Bye, pero ahí te va, mira, ven. Los polos de la sapiencia de Destrexa, para que la próxima vez tengas claridad. Me pone yeah, el Chiquito Baby, me pone yeah. Otro por acá, a ver qué tal.
4: Hola, Paul, buenos días.
0: Ay, qué sexy.
4: Buenas tardes.
0: Ay,
4: sí. Las respuestas son, es el hidrógeno, es el Aconcagua, es el páncreas.
0: Respuestas correctas, muy bien, pero hay más mensajes antes que tú. A ver, rápido para acá.
5: Hola, Paul.
0: Hola.
5: El primero es hidrógeno, el segundo es Aconcagua, el tercero es el páncreas.
0: El pan, muy bien, también respuesta correcta, pero hay mensajes, mi querida Chivis. Lamentablemente para ti hay más mensajes todavía anterior. A ver, rápido, Vivi, ya, ¿recuerdas?
6: Oxígeno.
0: No.
6: Páncreas.
0: No, el mensaje número dos. No, si lo hacías bien. A ver, si el primero no lo hizo bien, el tercero gana, ¿eh?
7: Hola, Paul. Para la primera respuesta, creo que es oxígeno. Para la segunda respuesta, creo que es Kilimanjaro. Y para la tercera, creo que es el páncreas.
0: ¡No! ¿Qué pasó? Politos de sapiencia. Politos de sapiencia. A la próxima intervención me comunico con la persona que lo ha contestado correctamente. Porque al parecer ya tenemos que ganar. ¡Aplausos! ¡Aplausos! 2:55 minutos. Vamos con más música. Regresamos con Destrexa.

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Oye, aquí hay una información que te puede interesar demasiado. Si te llegan a robar el celular, pues tienes 15 minutos para proteger cuentas bancarias y redes sociales. Y bueno, ¿qué debes hacer? Hay una empresa que ha explicado, esa empresa es de ciberseguridad, que ha explicado que un robo en celular, la persona tiene alrededor de 15 minutos para actuar y evitar afectaciones mayores, ¿eh? Dicen que los próximos 15 minutos pueden marcar la diferencia entre perder un dispositivo o también tus cuentas bancarias. Hay que primero, ¿cuáles son los pasos a seguir? A ver, apunta bien y escucha. Conseguir otro dispositivo con internet, porque puede ser una computadora, una tableta o un celular de una familiar para bloquear el teléfono. Proteger las cuentas, acceder a tus servicios. Obviamente, bloquear el teléfono de forma remota. Hay sistemas como, por ejemplo, el buscar mi dispositivo o el modo.

perdido. De ahí, obviamente, dicen que recomiendan bloquear el equipo o intentar localizarlo, pero pues, obviamente nunca vas a recuperar. Por ejemplo, si la para bloquearla así, aunque el teléfono esté bloqueado, tu número sigue siendo la llave para muchas cuentas. Bloquear la línea ayuda a evitar, obviamente, que terceros reciban códigos de verificación. Que intenten recuperar cuentas, utilicen tu número para cometer fraudes. Si estás, obviamente, pues aquí en nuestro país, puedes marcar al asterisco gato 06 gato para obtener el email. Y obviamente puedes así con eso, con ayudar con la plataforma a bloquear. Para proteger tus cuentas, empieza por cambiar las contraseñas de correos electrónicos. Para evitar con las cuentas bancarias y el WhatsApp, cierra sesiones abiertas de otros dispositivos, revisa las cuentas, si identificas movimientos recientemente que no realizaste, llama al banco de volada, actúa con una denuncia y avisa a los contactos, para evitar que los delincuentes intenten estafarlos haciéndose pasar por ti. Y bueno, está impresionante, según el registro, obviamente, la Encuesta Nacional de Victimización y Percepción sobre Seguridad Pública, en nuestro país, desde el 2021 hasta acá, híjole, cantidad impresionante en transporte vía pública. Más de 3.600.000 celulares han sido robados. Vaya, vaya, vaya. Pero bueno, ahí está, hay que cuidarnos entre todos y siempre estar atento y atenta a todos los movimientos. Son las 3.7 minutos. ¿Quiere más exapases? Verá que si quiere más exapases, que va que lee. Bueno, Vivi quiere, pero a mí me va a acompañar a mí. Voy a ser mi amiga acompañante ese día del Back to Pool de XFM con el rollo. Y tú no puedes faltar. Próximo 22 de agosto. Eso sí, recuerda, para universitarios, ¿ok? Universitarios, vamos de fiesta, de pool party con el rollo y XFM. Y no te lo puedes perder. Soy Paul. Buena tarde. Esto es Destrexa. Sí.

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A todo, pero eso que te voy a platicar lo dijo el CEO, el mero mero jefe de la empresa Nvidia, que hace obviamente gráficos, tarjetas y todo ese asunto, que aseguró ya ese CEO que para los electricistas, los plomeros y los albañiles van a ser algunos de los empleos mejor pagados en el mundo en pocos años. O sea, si hay... ¿Cuánto, maestro? Tanto. Porque va a necesitar construirse la infraestructura que hará posible su expansión de la IA. Este director sostiene que la construcción de centros de datos, bueno, y fábricas para impulsar la inteligencia artificial abrirá miles de oportunidades laborales, mientras crece la escasez de mano de obra especializada. Por eso es muy importante. Con la inteligencia artificial está obviamente transformando el mercado laboral, pero no solo va a impulsar empleos relacionados con la IA, oigan, también vienen cosas importantes. Algunos de los empleos mejores pagados, dicen ellos, que construcción, siderúrgicas, debido a la enorme infraestructura que se va a necesitar para sostener el crecimiento de esta tecnología. Obviamente, las declaraciones del señor fue Larry Fink, director ejecutivo, obviamente, en este foro mundial de Nvidia, ¿eh? ¿Y por qué la IA va a impulsar estos empleos? Bueno, muy sencillo, por la construcción de centros de datos, fábricas, semiconductores y sistemas informáticos capaces de soportar el crecimiento de esta industria. Y por eso, las inversiones globales de esta infraestructura podrían alcanzar los 7 billones de dólares antes de que termine la década. Y obviamente, eso va a abrir miles de nuevas oportunidades laborales. ¡Vaya! Está interesante eso, ¿no? ¿Qué piensas de este rollo? Cuéntamelo al WhatsApp de cabina. Vamos con música, yo regreso. Tú escuchas Destrexa. 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

A nombre de Bebe Cappuccini, que es la operadora de este programa, la italiana, la capona, la mera mera, la chinguenguenchene, de aquí, de este programa. También mi querida amiga Fairfits, que ya estamos calendarizando nuevos episodios de Sala Naranja. Ya viste, ya escuchaste el podcast que tenemos Brendita Castro, Sergio Ivieta y tu amigo Paul. Velo, platícame qué piensas de eso, que ve los reels y consume el contenido, te agradezco de corazón. Y más si me retroalimentas, me dice, oye Paul, buen punto, oye no comparto con ustedes ese rollo. Además que son experiencias tal cual, vividas, explicadas y reídas por nosotros. La narrativa es muy divertida, de verdad, créelo, vela, Sala Naranja. El podcast de Exa Cuernavaca, búscala en YouTube y también los contenidos cortos a través de las diversas redes sociales de Exa Cuernavaca. Y Fairfits, la encargada de ese business, ¿ok? Soy Paul, pásala bonito, que tengas gran tarde. Y en todas partes, ponte Exa. Bye, bye.

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sorpresas da la vida, mi querida Vivi? ¿Qué sorpresas da la vida? Y el día de hoy estamos arrancando el programa de este... ¿Hoy es martes? Hoy es martes. Ya no se ocupa... Ya no se usa el martes de 2x1, mi querida Vivi. O sí, antes era el martes 2x1, ¿no? O sea, en el cine o en este... En diferentes lados, el martes era un día importante porque había promociones que te ayudaban a economizar un poquito, ¿no? Pero bueno, el día de hoy no habrá 2x1, pero habrá un tremendo programón. Y el día de hoy, fíjate, qué vueltas, qué sorpresas da la vida, como diría Pandora, ¿no? Si era Pandora, ¿no? Qué sorpresas da la vida. Llegando aquí a las instalaciones de esta H empresa llamada MBS Radio, la mejor empresa del mundo, si es que usted tenía duda, es sin duda una de las mejores... Bueno, más bien,

Y bueno, vengo caminando aquí por el pasillo de Grupo MBC Radio, paso las canchas de pádel, que están dentro, paso el ¿cómo se llama la que está aquí al lado? ¿Dónde están los caballos? ¿Cómo se llama? El establo de todos los caballos de la Mejor FM. Paso por el estudio de música de XFM, caminé, crucé el lago interno que tenemos aquí adentro de la empresa y llegué a la cabina. Y antes de llegar me encontré a mi compadre el Chisqui, un gran elemento de esta H empresa. Y me dijo, amigo, te tengo un regalo. Le dije, muchas gracias, con que me saludes ya es suficiente. Y me entregó una paleta de elote con chile, de esas que tenía, yo creo que unos 10 años fácil que no me echaba una paleta de estas, mi querida Vivi. Entonces, disculpe usted si en este momento yo estoy babeando, ¿no? Porque, bueno, no disculpe, porque pues baboso ya siempre he sido, ¿no, mi querida Vivi? Desde siempre, pero bueno. El día de hoy vamos a arrancar y lo saludo en esta tarde de martes, mientras que son las 5 de la tarde con 13 minutos, con mi paletota de elote con chile. Tremenda, ¿eh? Tremenda paleta de elote con chile. Y vamos a arrancar con Bruno Mars, con esto que se llama Just Might, para iniciar esta tardecita de martes en la frecuencia naranja. Estás escuchando el 95.7 de tu radio. Mi nombre es Ian Cuellar. A través de mis redes sociales me puedes encontrar como @BradPitt. Y también como @IanCuellar en Instagram y en TikTok. Mientras tanto, vamos arrancando con esto en este martes. Él es Bruno Mars en todas partes. Bienvenidas, bienvenidos, Pontex FM.

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2: De la tarde con 33 minutos ya en este momento, y mi querida Vivi, el día de hoy te voy a platicar algo que a mí me atrapó muchísimo. ¿De qué te, de por qué te estás riendo de mí, Viviana? ¿Porque traigo la diadema aquí en la mano? Es que fíjate que a mí me gusta ponerme la diadema, pero escuchar solamente el audífono de un solo oído, porque de los dos lados siento que está muy fuerte, ¿no? Ah, pues sí, vale, tengo que bajar el volumen. Pues sí. Pero bueno, oigan. ¿Alguna vez se han preguntado por qué tiembla en septiembre? Yo les tengo la respuesta. Y les tengo una respuesta que no se esperan, ¿eh? Resulta que los meses del año sí tienen que ver por qué tiembla. Con por qué tiembla. Y te voy a explicar por qué. Específicamente en nuestro país, específicamente en este maravilloso lugar llamado México. Y en este maravilloso lugar llamado Latinoamérica, hay muchas placas tectónicas que se están moviendo constantemente. De hecho, en prácticamente todo el planeta hay placas tectónicas. Y bueno, básicamente una placa tectónica es, digamos, una de las capas de la Tierra, ¿no? Entonces, bueno, muchas capas conforman, digamos, el fondo de la Tierra. Y poco a poco, bueno, se van haciendo cada vez más, más complicadas de entender, digámoslo de esta manera. ¿Por qué? Porque se mueven de una manera impredecible. Constantemente se están moviendo de una manera impredecible. Pero con el paso de los años, con el paso de los estudios y con la curiosidad humana, hemos ido pudiendo descifrar cuándo es la época más propensa a que tiemble. Ahí te va. Este dato es maravilloso, ¿eh? De acuerdo con la base de datos del Servicio Sismológico Nacional, junio, el mes de junio, es el mes en el que más sismos de magnitud igual o mayor a 6.0 son detectados y se presentan en nuestro país desde el 1900. Es decir, desde 1900 hasta el 2026, hasta el 10 de agosto del 2026, se ha registrado la actividad sismológica de nuestro país y se ha detectado que el mes de junio es el mes con mayor actividad sísmica en todo el país, pero no solamente. No solamente en ese mes, ahí te va. En enero, un total de 36,331 sismos, con sismos de máxima magnitud de 7.8 en todo nuestro país, mi querida Vivi. O sea, en algún punto de nuestro país tembló en enero 36,331 veces, con el máximo registrado de 7.8. La mayoría en Chiapas y en la placa de Cocos, que es la placa que está enfrente de la bahía de Acapulco, que es básicamente una de las placas más grandes, ¿no?, que tenemos en el Océano Pacífico. De ahí, en el mes de febrero, 34,260 temblores, marzo con 31,893, abril con 31,254, mayo con 30,664, y en junio se eleva y se dispara prácticamente este número, mi querida Vivi, con 38,825 sismos en el mes de junio. Y a partir de ahí, el número comienza a fluctuar de una manera muy extraña. Porque ahí nos vamos a julio con 31,000, de ahí agosto con 27,000, y en septiembre se pega muy cerca a junio con 37,826 temblores durante todo el mes. Solamente en nuestro país. Es decir, México es un lugar de actividad sísmica muy, muy activa. Y el problema con todo esto es que junio y septiembre, por estadística, no lo estoy inventando yo, no lo estoy diciendo nada más de buenas a primeras, no estoy como en la mañanera diciendo tonterías, no. Aquí estamos fundamentando y argumentando de una manera científica por qué es que tiembla en septiembre, mi querida Vivi. Y te repito, esta información está sacada de la base de datos del Servicio Sismológico Nacional desde 1900 hasta el 10 de agosto del 2026. Y la tendencia es que por alguna razón, junio y septiembre son los meses en donde más tiembla en nuestro país. Entonces, aquí lo interesante de todo esto es que nos está dando un panorama que nos puede ayudar a prevenir los terremotos. De alguna manera, por lo menos, bueno, no podemos evitarlos, ¿no? Ni tampoco podemos decir, bueno, a tal día, a tal hora va a temblar. Pero sí podemos detectar que, bueno, en junio y en septiembre es la mayor actividad sísmica en todo nuestro país. Por lo tanto, las campañas de prevención van a tener que estar mucho más sólidas y fuertes dentro de esos dos meses. Y de ahí, bueno, nos vamos a octubre, que tampoco está mal, tampoco canta mal las rancheras, 35,331. Noviembre, 32,570. Y diciembre, 33,140 en las sismos. Con una máxima, ojo, con una máxima en promedio de 7.9 a 8 en la escala de Richter. Y en septiembre esto se dispara, mi querida Vivi. La máxima registrada en un septiembre a lo largo de todo este tiempo es de 8.4. Imagínate, 7.4 fue el de Colombia, Vivi. 7.2 fue el de aquí, de México, ¿no? Hace unos años. 8.4, estamos hablando de un terremoto devastador. Que por cierto, vamos a reiterar, temblor y terremoto son sinónimos. No tienen nada que ver que uno sea más fuerte que el otro. Temblor y terremoto son sinónimos, únicamente. ¿Qué tal este dato, mi querida Vivi? Junio y septiembre, según el Sismológico Nacional, son los meses donde más tiembla o más temblores se han detectado en todo nuestro país a lo largo de la historia. Son las 5:39 en todas partes, Pontex FM.

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5:53 PM. El día de hoy te traigo una frase trascendental que te va a hacer reflexionar de una manera muy especial. Esta frase la leí en la mañana, mi querida Vivi. Y mientras le daba un trago al café, ¿no? El primer trago de café siempre es el mejor. Yo siempre he pensado eso. El primer trago de café siempre es el mejor. Me quemé el hocico horrible, ¿no? O sea, le di un trago. Ay, me quemé. Por güey, porque pues, Vivi, pues estoy güey, ¿no? Pero si es un muy buen café, te dan ganas de voltear a ver al horizonte y piensas, la vida no está tan mal. Ya después le das otros tragos y demás y empiezas a ver las noticias y empiezas a y se comienza a activar tu día y dices, no debía haber tomado tanto café, ¿no? Pero bueno, mientras le daba mi primer trago al café, mi querida Vivi, leí esta frase. No se puede ganar nada en la vida sin perder algo antes. Y podrás decir, Ian, ¿tu café estaba complementado con alguna hierba mágica? No, definitivamente no. Y es que incluso el cielo solamente se gana cuando perdemos la vida. Exige la muerte para subir de nivel. Y si quieres subir de nivel, algo tienes que soltar. Tienes que dejar ir algo. Ya sea una forma de pensar, sea una pareja, sea un trabajo, sea una forma de ver la vida, una creencia. Hay que soltar para que ese espacio se llene con algo nuevo. Es prácticamente una ley física. Para poder ganar algo nuevo, es necesario perder algo. Algo tenemos que soltar. Y es que a todos nos da miedo de alguna manera soltar la comodidad. Pero bien lo dijo Gustavo Cerati, ¿eh? Gustavo Cerati en una canción maravillosa que se llama Adiós, dice, saber decir adiós es crecer. ¿Por qué romper el molde de comodidad? ¿Por qué romper la estancia de placer? Y movernos a lugares incómodos que nos van a hacer aprender. Y como bien dice el dicho, si eres el más inteligente en la habitación, estás en la habitación incorrecta. Hay que ponernos y obligarnos a salir, a perder, a soltar, a liberar la comodidad y dejarla por ahí un rato. A involucrarnos en momentos complicados que nos lleven a nuestro límite. Porque solamente así vamos a saber quiénes realmente somos. Y ahí, cuando terminé esa frase, mi querida Vivi, fue cuando me quemé el hocico con el café. Pero bueno, 5:56, en todas partes. Eso se llama Adventure of a Lifetime. ¿Viste cómo lo dije? Bien mal mi inglés, ¿eh? Adventure of a Lifetime. The band is called Coldplay. 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